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1: 7:04, 7:04. 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Llegan los chiches vallenatos de niña, mujer. 7:04. 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
1: Llegan los Gigantes del Vallenato, se llama Me Parte el Corazón. 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
1: Ya viene A Que No Me Duermo de Tropicana 105.7, 7:48 minutos. Mauro Moreno y Sebas DJ. Les deseamos una feliz noche a todos ustedes. Gracias por estar con Tropicana.

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1: Acá estamos en Tropicana, 8 de la noche, 5 minutos. Bienvenidos a este show, el show de Tropicana, de A Que No Me Duermo, de 8 a 12 de la medianoche. Estamos con todos ustedes para acompañarnos, para decirles bienvenidos a esta noche Tropicana. Una noche genial, una noche donde nos vamos a divertir, una noche donde tenemos sorpresas. Debo decirlo de una vez así, vamos a tener sorpresas en esta noche, así que no se lo pierda. Ya nos puede encontrar a través de YouTube, nos puede encontrar a través de TikTok. Vamos a estar ahí conectados a través de Tropicana Colombia por todos los canales. Donde usted quiera que se conecte, ahí va a encontrar A Que No Me Duermo de Tropicana. Así que bienvenidos, póngase la 10. Abrimos, por favor, las puertas VIP para que usted venga, nos acompañe, para que no se duerma. Acá viendo el partidito también de Junior contra Once Caldas. El primer finalista de hoy fue ya Tolima, que se va para las semifinales. Saludo para toda la gente del Tolima que debe estar celebrando. Chévere, le ganaron al Pasto y se van para las semifinales de esta Liga Betplay. El otro partidito que viene esta noche, ya están saliendo al campo de juego. Aquí lo estamos viendo, 8 de la noche, 6 minutos. Es Junior contra el Once Caldas. Uy, vea, tremendo. Mejor dicho, conectémonos de una vez con Barranquilla, Caballito. Bienvenido, buenas noches.
2: Fredicinho, papi, buenas noches. Aquí estamos como siempre, dispuestos a no dejar dormir a nadie en este hermoso país, Colombia. Veo, Freddy, nosotros estamos a la expectativa. Y tengo ahorita una polémica, compadre, porque aquí la gente me está diciendo, Caballito, ¿qué es lo que está pasando allá en Bogotá? Que nos están diciendo que nosotros, los junioristas, mejor dicho, a Junior le cogen el rabo allá en Bogotá, que no sé, la gente aquí en Barranquilla tiene el chupo afuera, viejo Freddy.
1: ¿Pero por qué? Nosotros los queremos mucho.
2: No, imagínate que ayer cuando los hinchas del Santa Fe estaban saliendo del estadio El Campín, ellos venían así con el pecho inflado porque resulta que le habían ganado por goleada al América. E entonces les preguntaron, bueno, ¿ustedes a qué equipo quieren? Nosotros queremos al Junior, porque esos costeños cada vez que vienen aquí se ahogan. Junior no es papá de nadie, Junior no es tu papá sino tu mamá, ¿verdad? Mejor dicho, me dijeron y me cogieron de cuanta vaina, y por eso la gente me dijo, hoy queremos opinar, hoy queremos hablar, porque nosotros somos un equipo grande, que tal, que esto, que lo otro. La gente está embolatada con esa respuesta.
1: No, y va muy bien. Déjeme decirle que va muy bien, porque ahí donde ve el partido que ven y Ciambar, entran ganando, ¿no? Vienen con la delantera, 1-0 que ganaron allá en Caldas. Y el Once Caldas viene perdiendo 1-0, así que pues va a haber un buen partido. Eso sí se lo aseguro. Por ahí hay eco, Caballito, para que me ayude con de pronto bajando un poquito el retorno. Ahora sí.
2: Ahí
1: perfecto,
2: está bien.
1: Perfecto, perfecto, sí, señor. Uy, qué humareda.
2: Nos estamos acomodando, pero vamos para adelante.
1: Qué humareda la que hay en ese estadio. ¿Dónde es que están jugando hoy, Caballito?
2: En el Romelio Martínez.
1: Romelio
2: Martínez.
1: ¿Sabías
2: que en ese estadio Romelio Martínez jugó el Rey Pelé?
1: ¿En serio?
2: Sí, ahí jugó el Rey Pelé. Dicen que lo expulsaron, pero como era tanta la expectativa por ese brasilero, que para muchos es el mejor jugador de toda la historia, lo volvieron otra vez a meter, viejo Freddy.
1: Vea, pues, qué bueno, sí, qué bueno. Sí, oiga, sí. Y hablando de fútbol, ahorita que estamos saludando a toda la gente que está conectada y de pronto ya está metiéndose en este tema de lo que va a ser la Copa Mundo, este tema que va a ser durante 2 meses, solo va a haber fútbol, lo que es el junio, el julio.
2: Linda, Freddy, qué vaina linda.
1: No, y mayo también, porque ahorita vienen todas las finales de la Liga Betplay y demás.
2: Para ti, Freddy, ¿qué te pasó? Voy a coger cuello corto. Para ti, ¿quién va a ser el finalista y el campeón?
1: Yo le digo que esa final, hermano, sí. Si
2: Freddy, no te rasques la barba, Freddy. Dime, ¿quién va a ser campeón para ti?
1: Para mí, uno de los que va a llegar a la final es Nacional. Los verdolagas van para allá. Pero es que ahorita todos mostraron un nivel. Si vio los partidos de ayer, 13 goles en 2 partidos. Santa Fe,
2: ¿cómo?
1: ¿Qué nivel? ¿Qué nivel?
2: ¿Cuántos goles?
1: 13 goles.
2: Aquí tienes, compadre, pero 12 más 1, compadre, 12 más 1.
1: Hermano, hoy estaba haciendo vueltas. Vaina. Mentalmente estoy en otro planeta. Pero le cuento que sí. Si yo diera finalistas, yo pongo un... Y quisiera que fuera así un Nacional Tolima.
2: Sí, sí, sí, sí, sí.
1: Quisiera.
2: Y Tolima, Tolima. Ha demostrado sí. Mejor nivel en la Copa, en la Liga Colombiana. El Tolimita ahí paró en la raya, bacano.
1: Nosotros aprovechamos que no está Karina para hablar de fútbol, porque siempre... ¡Otra vez fútbol!
2: La gente está a la expectativa. ¿De qué vamos, no. ¿De qué vamos a hablar?
1: Karina, más bien que se vaya conectando por ahí. Ya en minutos la vamos a tener conectada. Ella anda en sus eventos. Ayer andaba con Maluma. Mientras sí, uno
2: papi,
1: salía...
2: Por eso nos abandonó.
1: Sí, ay, Maluma, mientras uno salía...
2: Ay, Maluma, no sé cuándo. Es que ustedes ahí tienen el Maluma de Tebu. O sea, pero lo queremos, así lo queremos.
1: Para que vean el nivel de A Que No Me Duermo, mientras Caballo estaba comiendo, ¿qué era lo que estaba comiendo usted anoche?
2: Papi, yo ayer estaba comiendo empanadita de queso con juguito de zanahoria con naranja.
1: Imagínese. Yo estaba esperando ahí con una chaqueta puesta porque qué frío el que estaba haciendo, estaba esperando el taxi.
2: Sí, sí.
1: Y para que vean el nivel, Karina estaba con Maluma.
2: O sea, imagínate. Maluma, baby. Ay, no, y le cogía la barbita. ¿Viste la entrevista?
1: Estaba feliz.
2: Ay, Maluma. Bueno, sigue comiéndose la carnita.
1: No, estaba feliz.
2: No, mejor
1: feliz.
2: Dicho.
1: O sea, nos cambió completamente. Nosotros aquí somos un cero a la izquierda. Solo nos ve con signo de pesos, de plata.
2: Freddy, por eso hay un dicho bien dicho que dice: mal paga el diablo a quien bien le sirve.
1: Es verdad, es verdad. Venga, el dato que le quería contar, caballito, así rápidamente.
2: ¿Qué pasó?
1: Pilas porque cambiaron el partido de despedida de la Selección Colombia.
2: ¿Cómo va a ser posible,
1: sí,
2: papi?
1: Cambiaron la fecha. Ya no va a ser el 29 de mayo.
2: Pero sigue siendo Bogotá.
1: No, igual es para mi cumpleaños, pero ya no va a ser el 29 de mayo. Para los que están por ahí conectados y querían saber.
2: Hey, Freddy, no. La gente en Colombia que si vas a dar pudín el día de tu cumpleaños.
1: Eso también, para todo el mundo, el que quiera. Pues cambiaron la fecha y estaba viendo aquí las redes de la Federación de la Selección, de la Federación Colombiana de Fútbol.
2: Y ya salieron también los precios, los valores.
1: Y póngale cuidado, se va a jugar el 1 de junio a las 6 de la tarde. Para
2: primero
1: los que no
2: de
1: saben.
2: Junio,
1: primero de junio, es decir, el lunes. Ya no va a ser el viernes, sino va a ser el lunes.
2: Ey,
1: primero
2: no, pero
1: de junio.
2: Qué bien, bien, bien.
1: Sí, yo creo que por todo el tema de votaciones. Además de que eso, no sé por qué, porque no he visto comunicado oficial. Sé que el sábado, lo que es 30 de junio, es ley seca. Pero entonces no sé si de pronto el 29 también ponga ley seca. No creo.
2: Freddy,
1: no
2: señor,
1: creo,
2: no
1: creo. O sea, hasta
2: no,
1: el momento
2: no
1: del sábado.
2: No creería.
1: Sino que es que es sospechoso que hayan cambiado la fecha. De pronto por lo que salió el precio de las boletas, para que la gente compre las boletas.
2: Freddy, y es que también la gente, ya el primero, ya la gente tiene su platica, ¿no?
1: También,
2: aunque ya abrieron la preventa.
1: Sí, señor, vea, puede
2: nosotros
1: ser.
2: Nosotros los colombianos siempre dejamos todo para última hora.
1: Se la compro también.
2: Papi, la gente tiene para esos días platica. A ti te pagan, a mí me pagan, así que podemos ir al campín.
1: ¿Quieres saber cuánto le vale ir a la despedida de la Selección Colombia?
2: ¿Cuánto cuesta ese menester?
1: Vea, la boletica, la más costosa que será en Occidental, tiene un precio de 490 mil pesos.
2: ¿490 mil?
1: Sí, 500 barras. Una 500 boleta, lucas. ¿No? O sea, si usted quiere invitar a su pareja, se le va un millón. Si quiere
2: un
1: invitar,
2: milloncito de barra.
1: Si quiere invitar al chiquito de su pareja, se le va un millón y medio.
2: Y de alguna forma tiene que pagarla. Ay,
1: si usted quiere invitar a su pareja y a dos chiquitos más, se le va 2 millones de pesos.
2: No, ay. Y de alguna forma tiene esa platica.
1: Como tiene que retornar.
2: De algún cuatro aletas sale sangre, pero de la mía no será.
1: ¿Habrá algún caballo que le saquen la boleta para ir?
2: No, papi, no. Yo no tengo vuelto para ese billete.
1: Te lo puedo asegurar. Esa es la más cara.
2: Entonces,
1: 490. Luego sigue la de Oriental Central.
2: ¿Cuánto cuesta esa vaina?
1: 390 mil pesos.
2: 390 lucas. Sí. O sea, 400.
1: Exacto. Oriental,
2: o sea,
1: 100, Lateral. 100
2: de diferencia.
1: 270 mil pesos. Y las más baraticas serán la Norte y Sur, como siempre, que tienen un valor de 85 mil pesos.
2: Papi, pero bueno, esa es.
1: Ahora,
2: ir,
1: estos
2: ¿no?
1: precios
2: aguanta.
1: Usted tiene que añadirle el servicio de la boletería. O sea, que la de 490, me imagino que va a subir por ahí a 520, 510, no sé. Y así, porque yo sabía que la de 85 mil estaba como en 100 mil pesos. Entonces, más o menos, añádale usted el precio de lo que es el servicio de la boletería y sale.
2: Y
1: la
2: cervecita que de pronto allá, bueno, aquí venden son roquitas, pero allá venden, me imagino que el perro caliente va a costar 15 barras.
1: Claro.
2: 15 mil
1: No, eso se le va a usted un platal en un partido de eso. Se le va un platal, créanme.
2: Yo te pregunto, ¿vas para eso o no vas para eso?
1: Para ver a James en la banca. No, pero se le va un plata.
2: ¿Pero vas para eso o no vas para eso?
1: Yo tuviera el dinero de una. Yo
2: si te regalan la boleta, tú claro. Sacas de tu pecunio y compras la boletica.
1: Claro, claro, de una. Chévere, chévere, porque vamos a despedir la Selección Colombia y va a ser el último mundial, por decir, de James.
2: Y Freddy, yo te voy a decir algo. Por ejemplo, yo no voy para eso.
1: No, ¿usted no le vete la platica?
2: No, hombre, no. Yo el último partido de la Selección Colombia que fui... fue contra
1: me
2: la
1: lo regalaron.
2: No, ese día la compré y me fui para Oriental aquí en el Metropolitano. Pero
1: yo se los prometo que a que no me duermo va a estar en un partido de la Selección Colombia en Barranquilla, se los prometo. Como
2: claro
1: sea,
2: sí.
1: Hacemos para que usted esté allá, hermano. Como
2: papi, no,
1: sea.
2: Y los partidos de la Selección Colombia, como son también los jueves, podemos hacer una vaina también. Desde allá transmitimos y tenemos a los jugadores.
1: No, vamos a
2: al hotel también, a la concentración, y hacemos alguna vaina. Aquí no les metemos al rancho.
1: Bueno, el partido de la Selección Colombia se llama La Recta Final. Así se llama ese partido que va a ser contra Costa Rica el próximo 1 de junio. Cambiaron la fecha.
2: Lo que estaba diciendo es que yo hace muchísimos años, al último partido que fui de la Selección Colombia, para mí valía la pena. Porque la selección de Brasil venía de ser campeona. Ese día perdió Colombia 2-1 con gol de Juan Pablo Ángel de cabeza.
1: Ok.
2: Hizo gol Ronaldo y también hizo gol Kaká. Desde ahí, desde el área de la 5:50, Bing fusiló a, creo que a Córdoba, o a Mondragón, o a este...
1: Estoy que me quito esta camisa. Yo creo que por eso me dijeron señor hoy. Ahorita le voy a contar la historia.
2: A mí parece ahorita, profesor de filosofía.
1: Ahorita le voy a contar la historia, ¿eh, señor? Me sentí hoy como achantado. Lo que pasa, bueno, ahorita le cuento la historia terminando con esto del fútbol, entonces ya lo saben. Colombia va a estar de despedida en la ciudad de Bogotá el próximo 1 de junio. Aplazaron el partidito, ese era el dato que tenía que contarles. Ya la selección Colombia a partir del 18, que es este fin de semana, se va a estar reuniendo y se va para Medellín. Va a estar una semanita en Medellín.
2: Para Medallo.
1: Sí, y luego viene la última semana de mayo, va a estar en Bogotá. Y ahí es donde empieza ya.
2: Ey, pero porque siempre blanquean a Cali. ¿Por qué no se le llevan a Cali también? Que en Cali a la gente le gusta el fútbol, la gente llena los estadios y sería chévere que también se llevaran a la selección Colombia para Cali, ¿no?
1: Pues no sé, a James le dijeron, ¿dónde quiere sentar? No, yo un ratico en Medellín, luego voy a Bogotá y el resto pues, en el Mundial.
2: El capo de esa selección es James o Lucho Díaz.
1: En este momento es Lucho Díaz. Pero la jerarquía, por todo lo que ha hecho, por la trayectoria, por
2: ya ser James Rodríguez. Tú eres jamesista.
1: James Rodríguez.
2: Tú eres jamesista. Freddy, de producer, eres jamesista.
1: Pues es que usted pone a ver los títulos internacionales que tiene James Rodríguez en fútbol. Hermano, no los tiene nadie.
2: Oye, ese man, día, ese la man estuvo de la selección, en, tú dices que ese man, tiene James.
1: Ese man ganó Champions. Sí, por eso es el capitán de la selección. Claro. Pero el ídolo, ahorita la figura, Lucho Díaz.
2: Luchito y yo también Díaz. Estaba viendo que las laminitas, ahora para coleccionar, ¿sabes cuánto cuesta la de Lucho Díaz?
1: Es la más cara, ¿no? Creo.
2: Papi, 700 lucas, 700 de a mil.
1: ¿$700,000?
2: Es correcto.
1: ¿Por una lámina?
2: Es más cara que la entrada más cara de despedir a la selección.
1: Prefiero ir a ver a la selección Colombia. Uy, téngalo por seguro, caballito.
2: Nada más comenzando por ahí. Entonces, por eso te pregunto, ¿cuál es el capo de la selección Colombia hoy? ¿Lucho Díaz o James?
1: Es que no, en este momento, en términos futbolísticos, yo diría que Lucho Díaz. Pero por jerarquía y todo lo que ha hecho James Rodríguez.
2: O sea, en la concentración y antes de salir al campo, el que habla es James Rodríguez.
1: James Rodríguez, sí, ese mantiene la bandera a la selección.

0: Sí, es
1: eso, no hay nada que hacerle.
0: Y no, el... James, cada vez que se pone la camisa de la selección Colombia, el man
1: fue 10 del Real Madrid.
0: Sí,
1: o sea,
0: sí, claro, también,
1: pues nada
0: también
1: que
0: es verdad.
1: Hacer, nada y que otra hacer.
0: Vaina.
1: Uy, Ronald, qué bien te ves.
0: Freddy.
1: Ahí le estamos chequeando también.
0: Y otra vaina que también la gente ya está pidiendo es a Rodallega, pero muchos dicen, papi, el que está haciendo goles es el que tiene que ir. Lucho Suárez se enfrió, hay que meter a Rodallega, pero yo creo que ya la edad no le da.
1: Yo hablaba con un con alguien que sabe mucho de materia de fútbol el día de hoy y me decía, lo que pasa es que en la concentración también hay que hablar de energía y equipo. Esto no es simplemente del que más está metiendo goles y más esté jugando. Lo que pasa es que el man, Néstor Lorenzo, ya tiene un cronograma. ¿Cómo le digo? Como que tiene ya todos los lineamientos de lo que es un partido de la Selección Colombia. Entonces, meterle un jugador nuevo a venir a que de pronto no obedezca, a que no juegue bien, a que no se la lleve bien, eso hace que el equipo pueda estar partiéndose, por decirlo así, quebrándose, y no tengamos selección para rato en el Mundial. Pero bueno, ahí estamos hablando de fútbol. Rodallega... ¡Qué rico es hablar de fútbol! ¡Karina no va a callar hoy!
0: Ey, pero bueno, Rodallega tiene experiencia, ya Rodallega hizo todas las selecciones... jugó un suramericano, muchísima experiencia. De pronto sus años,
1: pero
0: sus
1: es
0: años
1: que,
0: de experiencia,
1: pero es
0: Freddy,
1: a ver,
0: ayudaría,
1: caballito,
0: ¿no?
1: No es lo mismo Rodallega meter 3 goles en la Liga Betplay a mandarnos.
0: Oh,
1: a
0: ya le vas a bajar la caña a la Liga Betplay. O sea, ya le vas a bajar la caña. Pero Freddy, pero allá entonces.
1: Pero dígame si eso es igual a la Champions.
0: O a Freddy no hay por dónde agarrarlo.
1: No, ni a una Liga Europea, eso no es igual.
0: No, Freddy, con todo el respeto a los gorditos, parece un gordo enjabonado, no hay por dónde agarrarte.
1: Pero es verdad, ¿qué le hacemos? ¿Qué le hacemos? Por ahí también vi el rumor hoy de que Armani volvería a Nacional después de que salga de Argentina, que podría estar regresando al Nacional.
0: No, Nacional tiene un hogar geriátrico ahí, puro viejo.
1: No, no sea así. Oiga, bueno, así estamos comenzando a Que No Me Duermo. Ya nos puede conectar también a través de Tropicana Colombia en TikTok. Estamos en el live, ahí nos ve. Hoy vamos a tener... videollamadas vamos a tener hoy con los oyentes. Vamos a conocer a los oyentes de A Que No Me Duermo. Con eso le voto todo, caballito, porque
0: sí,
1: está bueno.
0: Sí.
1: Entonces
0: sí,
1: vamos a tener videollamadas.
0: Vamos a tener algo súper bacano que me parece súper chévere lo que vamos a hacer hoy.
1: Sí.
0: Estoy remotivado porque vamos a conocer a nuestra gente.
1: Sí, eso nos gusta porque van a estar hablando con nosotros. Ya empezó el partido de Junior contra el Once Caldas. Uy, esa vaina está teteada por allá. Qué calor. Bueno, aunque hasta ahora no hace tanto calor, no es bueno para jugar futbolito hasta ahora.
0: Compañero, ¿qué? ¿Qué a esta hora aquí?
1: No hace tanto calor, ¿o sí?
0: Oh,
1: sí, sí.
0: Compañero, lo que hace es calor.
1: Pues hermano, si yo fui a Barranquilla y llevé medias, yo qué.
0: Como dice Boni Cepeda, ¡calor!
1: Yo me acuerdo, dice que dice Camilo, ah, bueno, menos mal no voy a llamar, ya que van a hacer videollamada. Ahorita vamos a sacar a todos los cachones aquí, era que no me duermo de Tropicana.
0: Oye, Freddy, joder, es que han pasado tantas vainas. Y bueno, no sé si quieres que hablemos con los oyentes de eso, pero hoy le están dando una batera a Teo Hernández. ¿Sabes quién es Teo Hernández, no?
1: ¿Quién es Teo Hernández? No tengo ni idea. Ese
0: un
1: porque es que
0: jugador
1: es famoso.
0: Francés que estuvo en el Milan.
1: Sí.
0: Que hoy en día está, si no estoy mal, en el Paris Saint-Germain. Lo vieron con unas chicas de la vida alegre, con las cariñosas. Y él también estaba en una fiesta con unos compañeros y se estaban drogando, tenían sustancias alucinógenas.
1: Otra vez con drogado y caballo, pero
0: sí.
1: Caballo
0: tiene... Sí, lo que pasa es que... Entonces la pregunta, Frediciño, te la hago a ti, también se la hago a los oyentes.
1: Pero espere,
0: ¿está disfrutando de su vida?
1: Fresco. Ahorita lo vamos con la pregunta a los oyentes. Fresco, que todavía hay harto por contar. Bueno, fresco, que ahorita lo vamos con los temas. Usted relaje.
0: Bueno,
1: primero
0: bien.
1: Hágame un favor.
0: ¿Qué pasó?
1: Yo quiero saber dónde está Karina. Yo quiero que ubiquemos a Karina, porque 2 programas, tarjeta roja.
0: Sí.
1: No.
0: Ayer se la valimos,
1: hoy no ha dicho dónde está ni nada, hoy se ha perdido.
0: O sea, como nosotros decimos acá en Barranquilla, o sea, nosotros somos los hijos de menos madre que ella, hoy también
1: ¿sí?
0: falla, ¿no, señor?
1: Sí, es que caballo no. Quedó traumado con el tema de ayer. Usted puede llamarla ahí, caballito. Llámela y coloca ahí el celular a ver qué carajos, dónde está Karina.
0: Vamos a ver.
1: ¿Dónde está Karina? Porque es que ayer sí, no, Maluma, chévere, y hoy dónde carajo, entonces todos los días está. Pues le vamos a colocar un micrófono cada vez que salga para un evento y le ponemos una camarita y que nos lleve ahí conectados y que nos haga el favor y nos muestre dónde está, porque es que no
0: sabemos. Venga otro.
1: ¿Dónde está Karina?
0: Vamos a ver.
1: Uy, se fue la luz. Ah, ya, aquí ya volvió. ¿Dónde estará Karina? Es que no contesta.
0: Freddy, 200.000 a que no me contesta.
1: Hágale. No, Karina no aparece.
0: No. Más perdía que los

0: Copas del Chavo. Karina. Nada. Yo, Freddy, es más fácil hablar en este momento con el presidente Gustavo Petro que con ella.
1: Sí, como dice Juliana por acá, sos una soldada caída. Sí, realmente sí, porque no sabemos dónde está Karina. Es que no dijo, me demoro, no vengo, no, de un momento a otro. No, yo estoy en no sé qué. Y mandó solo una nota de voz que estoy que la pongo aquí. ¿Pueden poner esa nota de voz? Vea para que sepan dónde está Karina.
2: Chicos, a que no me duermo. Ay, no, escuchen eso, escuchen, oiga. Con la porra que hay manera.
1: ¡Ah!
2: O sea, pues no es que quiera hacerlo antojar de esas actividades, pero por favor. Vea, termino acá y me voy directica para la cabina, listo. Un abrazo, un saludo a todos los oyentes que les quiere un montón. Acá estamos.
1: Está borracha,
2: con
1: sí.
2: Tropicana, en un lanzamiento de ese mundial que se viene con toda la actitud, listo. Un abracito.
1: Y yo me pregunto por qué a nosotros no nos han mandado nada de eso, caballo.
0: Papi, lo que pasa es que nosotros, si nos vamos del programa, el programa se cae porque ustedes se mandan. O sea, papi, no. ¿Sabes cómo la película? Ajá, Karina la mandan porque ajá.
1: Pero se fue Karina. Oiga, se
0: no,
1: perdió.
0: No, mentira.
1: Se perdió Karinita. Bueno, sí, 8 de sí, la noche, sí, 24 sí. Minutos. Saludo para toda la gente que está en Tropicana, Colombia. También ahí los estamos saludando.
0: Me acaba de escribir Karina.
1: ¿Qué dijo?
0: Que todavía no me puede contestar porque hay mucha bulla.
1: No, pero ¿qué haremos? Imagínense uno decirle al novio así, mi amor, no te puedo contestar, pero ahorita voy para allá más tarde porque es que la bulla no me deja contestarle. ¿Puede creerlo? Camilo dice por acá, hola, a ver quién más por aquí, Carolina, hola Carolina, Eric también, Paula, bueno, todos los tropiamarillitos también, mis amigos conductores que se empiecen a reportar. Yo voy a habilitar el WhatsApp por acá porque necesito, caballito,
0: ¿qué fue?
1: De una vez. Voy a hacer una pregunta a todos los oyentes.
0: Ajá.
1: Todos los que están conectados con A Que No Me Duermo de Tropicana.
0: ¿Qué
1: tengo
0: pregunta
1: el
0: va a hacer
1: WhatsApp
0: yo,
1: por acá? Le voy a dar el número de WhatsApp a cada uno. Yo sé que lo tienen por ahí. 310-206-3302. 310-206-3302. ¿Listo?
0: Y 310-206-3302.
1: Sí, 310-206-3302. Necesito que me manden una notica de voz. Todos los que están ahí conectados con Tropicana a la siguiente pregunta. Una pregunta facilito, se me manda una notica de voz. ¿Cuál es ese producto del D1 que ya no cambia por ninguna otra marca? Que solo lo tiene el D1. ¿Cuál es ese producto del D1 que usted ya no cambia? Usted dice, uy, es mi preferido. ¿Y por cuál razón ya no lo cambia? ¿Por qué razón ya no cambia el producto por otra cosa? Mándeme la notica de voz, por favor. Necesito esa encuestica que me la hagan ya para salir de la duda de unas cosas que tenemos acá en Tropicana. Entonces, pilas, ¿cuál es ese producto del D1 que usted ya no cambia por ninguna otra marca? Que a usted le guste y que solo consigue allá.
0: O sea, que sea una elegancia, que sea una chimba, como dicen los paisas.
1: ¿Y por qué razón usted ya no la cambia? Mande una notica de voz, no se le diga. A mí me gusta la esponjilla del D1 porque las otras marcas no. Y no la voy a cambiar porque es que dejan mis ollas brillantes. No sé. Mándeme por favor esa notica de voz. Y entre los que estén por ahí le voy a dar un premiecito. Pero mándeme notica de voz, notica de
0: 310-206-3302.
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0: 310-206-3302. Este número me gusta más, tú no sabes por qué.
1: Cuénteme.
0: Este número me gusta más.
1: ¿Sí? ¿Por qué?
0: Porque Karina no me regaña.
1: Eso es verdad, sí. No, y aquí yo lo dejo, usted me dice y yo le pongo notas de voz y ningún problema. Por favor, ay, la gente que está ahí, mande nota de voz, ya lo sabe. ¿Cuál es ese producto del D1 que ya no cambia por ninguna otra marca? ¿Y por qué razón? ¿Cuál es la razón de que usted ya no cambia eso? Ahí va a estar Malumita, que ya lo tengo por acá conectado y le damos la bienvenida. Al viejo Ronald también, que está detrás de toda la producción visual. Todo eso tan bonito que ustedes ven en Tropicana, Colombia, en el live de TikTok, también a través de YouTube. Un abrazo, ahí está el viejo Ronald detrás de todo eso, que es un capo de esa vaina.
0: Me estoy viendo en YouTube, Frediciño. Oh, ay, que nos veremos. Vea, nos vemos bonitos.
1: Sí, se está viendo ahorita en YouTube. Venga, yo voy para YouTube de una vez.
0: Sí.
1: Para que nos chequee. Es que ahí nos puede poner en el televisor del local y nos puede llevar para todo lado. Y chévere, porque estamos en vivo toda la noche contándole cositas bacanas. ¿Vale? Miren. Aquí estoy entrando a través de YouTube. Sí, señor.
0: Nos vemos bonito.
1: Muy bien.
0: Mucho gusto. Y Alexandre Castillo, me dicen el caballito.
1: Lo que mi mamá quería que yo saliera en YouTube. Mi mamá soñaba con que yo apareciera en YouTube. Eso decía mi hijo. El día que usted aparezca en YouTube, le doy el baño privado que tengo yo aquí. Cambiamos de habitación.
0: Hey, saludos a esta hora para José Jimeno, que me dice: caballito, aquí estoy escuchándote y viéndote desde Estados

0: Unidos. Un abrazo para José Jimeno, un abrazo, papá.
1: Qué
0: gracias
1: bueno
0: por la sintonía. Comparta eso, mi bro.
1: Ahí bueno, en TikTok. Vea, tengo cositas que contarle el día de hoy, caballito, para toda la gente que está conectada con A Que No Me Duermo de Tropicana. A Que No Me Duermo todas las noches. Hoy me fui a hacer unos exámenes médicos.
0: Miércoles de la próstata, ¿qué?
1: Pues no, no, pero ya voy para eso también. Ahí me lo recetaron. Y yo,
0: me dijeron que te vieron donde el doctor Manotas.
1: Entonces yo le decía a la doctora, porque me atendió una doctora, yo le decía, ajá, doctora, pero no a los 28 años de examen de próstata. Entonces ella me va así, tan chistoso. Pero póngale cuidado que me fui a unos chequeos. Entonces ajá, entré, me atendieron rápido. Y desde el inicio ya me doy cuenta que todo es por QR. Entonces, no sé si los que se van a hacer exámenes médicos lo saben, pero desde que uno entra ya le van, ah, señor, llene ahí esos daticos a través del código QR, no sé qué. Entonces entra uno con el celular. Si uno no tiene datos, se jodió, baila. Baila desde ya que hacerle la cita,
0: papi,
1: no vaya.
0: Si tú no tienes datos, ¿qué vas a hacer allá en el médico?
1: Entonces, póngale cuidado que me fui. Y bueno, empecé con esta vaina de llenar ahí unas preguntitas y decía dirección. Y yo metí la dirección ahí de mi casa, ta, ta, ta. Y cuando aparecía Ronia, yo, ¿cómo así? No me sé la dirección. Entonces, ahora estos manes no saben, me van a ganar de saber dónde yo vivo. Y la vaina, pues yo fui el único que me levanté de todos los que estábamos ahí, de todos los abuelitos y demás.
0: Disculpe, mejor digo, señorita. Te tocó con la gente de la tercera edad.
1: Sí, señor, disculpe, señorita, es que me está diciendo que la dirección aquí está ron. Ay, señor, es que no puede colocarle numerales, ni puntos, ni nada de eso, sino solo los números. Ah,
0: yo misma, viste, sí, con razón tiene la camiseta esa puesta, papi, parece un señor de la tercera edad.
1: Por eso le digo que estoy que me la quito ya.
0: Yo me imagino al Freddy con su carpeta aquí, sobre manilas, debajo del brazo.
1: Casi, casi. Entonces desde ahí yo dije, uy, esta vaina, mejor yo la voy a contar en la que no me duermo. Y me fui entonces a sentar a esperar que me llamaran. Señor Freddy, me dieron el de, uy, ¿qué pasó? ¿Gol? Gol, gol, gol. Uy, yo veo a alguien corriendo, gol, caballo. Uy, gol del Once Caldas, caballo.
0: ¿En serio?
1: Se empató la vaina. Sí, señor, aquí lo estoy viendo. Gol del Once Caldas.
0: Ah, no, pero, papi, si no se sufre no es Junior. No te preocupes que hasta el minuto 89 y pista, sí.
1: Pero ¿por qué no lo han marcado ahí en la vaina del marcador? Tan raro. Pero si es gol, ahí, está, ahí se ve, lo están repitiendo y todo. Bueno, en fin, va ganando Once Caldas al Junior, lo que quiere decir que se iguala 1-1. Hasta el momento se van a penaltis y siguen así. Bueno, entonces yo me fui a hacer mis exámenes y el primero fue de...
0: ¿De qué?
1: Del brazo, de ajá, sacar la sangre. Y ahí estábamos bien, yo no había almorzado ni nada. Yo, uy, me van a sacar sangre y me desmaye aquí. ¿Qué? Pues la señora muy amablemente me pegó ahí en la venita, pum, me sacó la sangrecita. Yo no sé, se me vino una vaina a la cabeza y yo dije... ¿Qué tan raro se ve uno con una vaina, una jeringa y que le saquen sangre y uno viendo cómo le sale la sangre ahí? Y uno, pues madre, pero no me duele ni nada, pero bueno. Entonces después presioné aquí durante 2 minutos, le colocaron, yo ahí le estoy mostrando la cosita de la sangre y la estoy mostrando en Tropicana Colombia y bueno, hasta ahí vamos normal, le estaba pasando el primer examen, bien. ¡Eso! Hermano, paso yo allá ¿a qué? Al de optometría, al de los ojos.
0: Sí, sí, sí.
1: Y bueno, me dice ahí la señora, me dice, siéntese acá por favor y quite las gafas. Para que los que no saben, yo utilizo gafas y esto es en aumento. Esto no es porque sí, esto es en aumento. Y me senté ahí y me dice la señora, quítese las gafas. Bueno, me senté. ¿Qué ve? Dígame los números que ve allá. Y yo, señora, no los veo. Señora, a la izquierda. Ah, se lo juro. Y yo volteé, ah, sí, estos. ¿Qué número? Igual no los veo. Igual yo no los veo.
0: Me dice, yo me imagino que la doctora te dijo, Freddy, usted lo que tiene en esa vista es una vista vulgar.
1: ¿Por qué?
0: No veo una verde.
1: No. Entonces me decía, vea por encima de la línea verde. Y yo, bueno, por encima de la línea. 2, 4, 5. Listo, y señor, lea esto. Hermano, yo estoy jodido los ojos. Estoy jodido, la señora. Tiene que utilizar las gafas todo el tiempo, de forma permanente. No ha cambiado mucho lo que usted tiene, pero pues igual no está viendo un
0: color. O sea, no está viendo es nada.
1: Y no estoy viendo nada. Me rajé en esa vaina. Luego me fui para el de...
0: Pero eso anualmente tú te tienes que hacer,
1: claro,
0: el examen de la vista, ¿verdad?
1: Anualmente hay que hacerse todos esos chequeos. Lo que pasa es que uno no se los hace. Pero,
0: eso, pero
1: anualmente
0: subiendo,
1: tiene que pasar. Claro, no, hasta el momento, vea, la vista igual. Soy igual de ciego.
0: Y Freddy, estoy igual, pero eso se opera.
1: Estoy igual de ciego, sí.
0: Eso se puede operar.
1: Sí, porque yo tengo ¿qué? Astigmatismo y miopía.
0: Ok.
1: ¿Cómo es?
0: Astigmatismo.
1: ¿Qué?
0: Actismatismo.
1: No. No, ya pendejo. Astigmatismo.
0: Claro, bien.
1: Astigmatismo es la vaina. Exacto. Entonces, bueno, me fui para el de audiometría.
0: El que está miope es el técnico del Junior, ¿no?
1: Claro.
0: Ah, Dios mío, Arias, le están diciendo que por ahí no.

0: no es que no meta ay, a fulanito Dios de tal y lo mete.
1: Y me fui para el de audiometría. Y entonces, bueno, ajá, señor, ¿cómo estaba su nombre?
0: Firme. Oye, me imagino que de audio sí está bacano.
1: Y me metieron en la cabina. Me colocaron, me dijo, señora, mire hacia acá. Me colocó unos audifonitos, me metí en la cabina. Y yo esperando y mirando hacia el frente, todo concentrado, todo niño juicioso.
0: Levante la mano derecha cuando escuche del lado derecho.
1: Exacto, eso me decía ella. Sí, tiene que uno levantar cuando escucha un pitico en cada lado de la oreja, uno va levantando la mano. Entonces, pues yo me hice al frente y yo esperé así. Y esperé a que sonara el pitico cuando escuché la voz de una señora. Señor, ya comenzamos el examen. Se lo juro que yo quedé frío, se lo juro.
0: O sea que tú tampoco estás escuchando.
1: Yo no estoy escuchando.
0: Alfredo, pareces un carro viejo, ¿va?
1: Yo también estoy fallando en mis orejitas. Y yo, ay, sí, señora, qué pena, es que estoy desconcentrado, pero ya mismo. Y entonces cerré los ojos y me puse así bien concentradito. Y yo hacía el que levantaba una mano, pero no escuchaba un culo. Y la otra.
0: Hasta que para allá. Es que esos pitos, esas frecuencias son súper bajitas.
1: Son bajitas, son muy bajitas. Pero se supone que una persona normal escucha. Lo que pasa es que uno con audífonos todo el día y siendo DJ y en eventos y demás.
0: Es correcto.
1: Pues yo me puse a levantar
0: escucha,
1: la mano de un lado.
0: Escucha, es la vaina súper alta.
1: Exacto. Entonces cuando ya así escuché un pi, yo, ah, bueno, este pi, de, cuando pum, otra vez dejó de sonar, y yo me los iba a quitar, y no, señor, espere que todavía falta la segunda. Yo, ¿cómo así? Hay más pitos, pero yo no sé, yo no escucho nada. Y salí la señora, sí, señora, tiene que tener mucho cuidado con su audición, no se ponga audífonos todos los días, yo.
0: ¿Yo no se hace?
1: Pues entonces mande eso a Caracol y ahora que me van echando de una vez, me van echando porque no escucho un carajo. Y me rajé también en audiometría, mi querido caballo. Sí. Ahora me voy para el examen físico.
0: ¡Miércoles! Yo me imagino que esas rodillas traquean más que puerta pues, vieja.
1: Póngale cuidado. Un saludo para toda la gente que está en Tropicana, Colombia, que nos está escuchando también a través de YouTube. ¡Qué bacano que nos escuchan ahí! Besito,
0: señor,
1: para cada una.
0: Señor Rodríguez, quítese el pantalón.
1: Hermano,
0: haga sentadillas.
1: Póngale cuidado que yo voy entrando así, cuando me mandaron allá al consultorio, porque me llevaba como una enfermera a todo lado. Sí. Me caía bien chévere, una morenita chévere, y, señor Freddy, ve aquí.
0: Ya le echaste, el ojo a la morenita.
1: Sí, la señora, la morenita me decía don. De ahí estamos mal. Don Freddy. Yo, pero qué, yo todavía soy un muchacho.
0: No, con esa camisa, obviamente que te tenía que decir don, pero con respeto, entonces, por favor, con el señor.
1: Exacto, con mi camisa de universitario, profesor de química, yo dije, va a hacer esto, y me vine muy formal para esta vaina. Pero bueno, entonces me dijo, señora, ya el consultorio número 2, y uno empieza a mirar puertas y, consultorio número 2. Entré, golpeé. Adelante. Y yo, ay, gracias. Doc, ¿cómo está? No sé qué. Cuando la doctora me dice, siga, siéntese. Hermano, qué hembra de doctora.
0: Uf.
1: ¡Qué hembra de doctora! Yo digo, uy, qué bien,
0: Freddy,
1: ¿no? ¿Cómo están?
0: No me digas, Freddy, no me digas.
1: Pues póngale cuidado. Yo me senté ahí al frente de la doctora. Hola, ¿cómo está? Y me tuteaba yo, uy, doctora. Bueno, vamos a hacerte los exámenes físicos, no sé qué. Vamos a mirar que todo esté bien y bueno, bla, bla, bla. Y yo, bueno, listo. Hazme el favor y pasa allí detrás de la cortinita y se quita toda la ropa y quedan boxer y medias. Y yo...
0: No me digan que se te paró.
1: No.
0: El corazón, porque esa vaina es uno, ese nervio, mejor dicho, pero a mí me da un patatú.
1: Primera vez en unos exámenes médicos que me da pena, porque estaba muy hembra esa doctora. Y yo con mi cuerpito, yo no me depilé ni nada. Nada, tenía pelos en el ombligo y todo. Las tetillas no me las había recortado. Nada.
0: No, en serio.
1: Yo así, sí, porque yo no sabía que tenía que hacerme eso hoy.
0: Papi, tú no, o sea, tú no te minoreaste el pecho.
1: Nada, hermano, nada. Nada, yo estaba como el Campín hasta ahora. Hasta ahora lo están arreglando para el partido de la elección. Yo nada, hermano, nada, nada.
0: Papi, tú tenías a Tarzán ahí, tenías la selva.
1: Sí, señor. Y lo peor es que dice Camilo por acá y usted no dijo ni un tinto ni para conocerlo. Yo le dije, conozcámonos más y nos vamos a quitar la ropa. Pero bueno, entonces yo pasé allá y me quité todo. Tenía mis boxercitos, mis mediecitas. Pero, hermano, le cuento que me dio pena. Me dio pena salir. Y se lo juro. Se lo juro, caballito, que los ejercicios que me hicieron hacer era de viejito. Ese yo se lo juro. Esa señora, yo llegué ahí a la camilla y yo me senté en la camilla. Y señor, hágame el favor, se pone de pie. Muy
0: la
1: bien.
0: Rodilla.
1: Camine recto. Eso. Ah, pero primero me dijo, levante los brazos. Y yo levanté los brazos, así como cuando uno va al servicio militar, normal, ¿sí? Levanté los brazos. Camine recto. Yo parecía.
0: Te tocaron las coclanas.
1: Parecía un imbécil. Yo estaba llorando. ¿Qué pensará? Que no sé caminar o que yo, bueno, como un bobo ahí.
0: ¿Pero qué? ¿Te hicieron el examen testicular? ¿Qué?
1: No, hermano. No. Menos mal que no, porque ahí también estamos como el campi.
0: ¡Mierda!
1: Pero bueno. Entonces me dijo, camine recto. Y yo, bueno, me caminé hacia ella. Volteé las manitos. Ciérrelas. Ábralas. Levante los bracitos. Los bracitos. Y yo, ahí está, señora, que gire. Ahora camine hacia allá, hacia la pared. Yo caminé hacia la pared. Cuando sentí una mano en la espalda y yo, uy, señora, cálmese. Primero conozcámonos y digámonos la edad.
0: Papi, ¿pero tenía la mano fría o tenía la mano caliente?
1: Tenía la mano tibiecita. ¿Para qué tibiecita? Se sentía chévere.
0: Se estaba calentando.
1: Se sentía chévere la vuelta. Entonces la señora, cuando de un momento a otro me coloca la mano en la espalda y me pegó un puño.
0: No, a ver, como estamos de pulmones.
1: Exacto, la señora me empezó a hacer como masajito en toda la espalda, así, toma. Y yo, uy, bien chévere. Pues, gírese. Bueno, venga para acá, acuéstese. Presione el abdomen. Y me decía, para tener tu edad estás muy bien. Y yo, no supe, caballo, si eso era un piropo, un halago, o cómo así que para mi edad, si yo todavía estoy joven.
0: Oh, Freddy, te voy a decir la verdad. Te voy a decir la verdad. La hembra te dijo que estabas viejo.
1: ¿Sí, cierto?
0: Sí, te dijo que estabas viejo. Porque sí, eso para no tu fue un piropo. Bien.
1: Yo lo único que hice fue reír.
0: Tú lo hubieses dicho. Sí, doctora, lo que pasa es que yo en este momento de mi vida puedo ser insure y puedo ser colágeno al mismo tiempo. Oh, lo hubiese matado, Freddy.
1: No, es que yo no tengo esa galanez del caballo, hermano. Yo no. A mí sí me van achantando de una. Yo sí soy tímido. Y entonces, bueno, la señora me dijo al final, bueno, usted está muy bien. ¿Qué pasó?
0: Señor, le hubiese dicho, ay, doctor, en este momento, cuando usted me hizo caminar y me agaché, me dio un dolor en la ingle.
1: Ay, pues póngale cuidado que la señora me dijo, bájese de la camilla, ya todo está muy bien, muy chévere. Ay, nos falta uno. Haga una cunclilla. Hermano, se lo juro. Bajé, tra, cuando tra, y sonó esa rodilla. Y yo, uy, esta señora me va a mandar algo. Yo dije, pero ¿por qué me está sonando el cuerpo así? O sea, de verdad.
0: Papi, el problema no es bajar, el problema es levantarse uno.
1: Claro, yo bajé, tra, a la rodilla. Y yo, uy, me volví a subir y yo sentí que me dolía la rodilla, pero yo no le dije a la doctora nada.
0: ¿Y entonces?
1: Pero pues ella como que no me dijo, sonó feo ni nada, entonces yo creo que fue normal entre los de mi edad. Entonces, pero le cuento que en ese chequeo médico sí me sentí viejito. Yo siempre que iba a los chequeos médicos me decían, no, todo muy bien, sí señor, está muy bien, siga, no sé qué, perfecto. Pero en esta vez sí me sacaron muchas vainas que yo,
0: Tosque Cucho, siéntese por aquí, venga.
1: Uy, hermano, sí. Sí.
0: Freddy, no te preocupes, que ahora el día de tu cumpleaños te voy a regalar un poco de cremita que tengo acá en la casa, para que te eches en la rodilla.
1: Hermano, mañana voy a ser accionista de Centrum. Pero voy pa' esa con todo. Entonces yo salí de la examen médico ese y estaba lloviendo y me hice la pregunta como
0: ¿también
1: todo.
0: ¿También estaba
1: todo,
0: lloviendo?
1: Sí, me hice la pregunta como todo viejito. ¿Será que mojarme es malo? No joda, yo estoy joven, yo me aguanto cualquier mojadita que va. Ahora me estoy preguntando si es que estoy tomando mucho tinto, si es que estoy caminando muy poco, si no.
0: Yo, Freddy, con esa ropita que tienes hoy, o sea, tú te pones un paraguas en la cabeza y sales a caminar por ahí, papi. ¡Ey, señor! ¡Cuidado con el pernilenio!
1: Pero
0: cuidado.
1: Venga, no nos vayamos muy lejos. Estamos como uniformados porque usted tiene también camisa de cuellito y es la misma.
0: Sí, pero la mía no se compara.
1: ¿Eso no es lo mismo? ¿Qué color es? ¿Eso es blanco?
0: No, ese es blanca, este es blanca.
1: Ah, esa es blanca. Sí, es que la mía es color mari. La mía sí, es que yo no sé, a mí me la regalo. Y se está viendo mi esposa, me está quedando como muy apretada esta camisa. Mi esposa, mi barriga está viendo.
0: Es lo que, Freddy, si de pronto te desabrochas el botón ahí que parece un curu monaguillo, de pronto.
1: ¿Tengo que desabrocharme este?
0: Sí, claro.
1: ¿Así?
0: Sí, desabróchatelo, pa' ahí.
1: A ver.
0: Claro, te quita la camisita abajo y queda bacano, pecho peludo.
1: No, que pecho peludo, no, vamos a quitarla arriba primero. 8:42 PM, así le vamos dando la bienvenida a este A Que No Me Duermo edición de miércoles, pero esa fue mi historia el día de hoy, caballo, esa fue mi historia.
0: No, me qué locura, sentí, qué locura.
1: Y estoy en haciéndome ese diagnóstico mental de saber qué me duele y qué no. Como cuando usted...
0: ¿Y eso?
1: Haga de cuenta que usted tiene un carro y empieza ahí, alguien le detecta un sonidito y usted empieza a mirar de pronto qué le falla, dónde tiene el rayoncito, qué le arreglamos. Así me siento yo hoy.
0: Freddy, y esa vaina, ojo, lo que te estoy diciendo, una cosa es el examen físico, ahora ponte a pensar qué es lo que está en la sangre.
1: ¿Qué? ¿La sangre? No, la sangre me valió bien. No, no joda, ahí tengo la curita de ahí.
0: Señor
1: ahí
0: Freddy, ¿cómo está? Señor Freddy. Ya sabe que para evitar, no tome más tintico, ¿yo?
1: Yo me preocupo el día que me salga una cana en el brazo. En los pelitos todavía no ha salido cana. Los pelitos todavía no les veo canas.
0: Papi, ahí usted está veterano cuando le salga una cana en la nariz.
1: ¿Usted alguna vez se ha sentido viejo, caballito?
0: Sí,
1: ¿de
0: claro.
1: verdad? ¿Cuándo?
0: Sí. Papi, cada vez que el hijo mío me dice algún jueguito de esos, o sea, me coge y me dice, no, mira, lo que pasa es que el Roblox con Robux, o sea, me comienza a hablar unos términos, joder, ¿en qué momento pasé de jugar, no sé, PlayStation a que este pelado me diga y yo ni sé?
1: Claro. Vea, o sea, a mí usted no se imagina cómo me levanta el ego que alguien me diga, siga muchacho. A mí eso me gana, o sea, me siento tan feliz, me hacen el día cuando me dicen eso, cuando me abren una puerta y dicen, dejen pasar al muchacho. Gracias, señora.
0: No, yo cuando voy a recibir el boletín me dicen, señor Edgar Castillo, señor no, señorito, a usted no le costa el daño.
1: Pero si hoy me dijeron a mí, don, yo no jodas.
0: No, papi, eso en algún momento las hojas blancas llegan.
1: Ay, Dios mío, van pasando los años. Van pasando los años. Johnny sí, Muñoz sí, dice sí. Que el cucho Freddy, ¿qué le pasa? Yo todavía aguanto un 6K, un 5K. Papi, le hago con toda.
0: Papi, ¿será que tú todavía aguantas un 2x2?
1: ¿Será? Yo creo, sí, yo creo. ¿Será que uno todavía aguanta un partido de fútbol de 90 minutos?
0: ¿Será?
1: ¿Será? ¿Usted qué dice? ¿Usted sí aguanta un partido de fútbol de 90? Yo no.
0: No, papi, yo colgué los huevos hace años.
1: Yo no aguanto eso.
0: Como tú te pongas a jugar, la chocosuela se te sale y para meterte esa vaina es jodida.
1: ¿Y uno que no tiene ese físico que lo ponen de portero?
0: No, papi, uno es más de aguatero.
1: ¿De aguatero? No.
0: Sí. ¡Freddy, el agua para los pelados!
1: No. Yo hace años, de hecho, yo soy malísimo para el fútbol. A mí sí, me encanta ver fútbol, pero
0: ¿de qué jugabas
1: malo.
0: Tú?
1: ¿De qué jugaba? No, yo nunca jugué a fútbol, si le soy sincero. Sí, nunca.
0: ¿Tú tienes una cara de técnico?
1: No, yo nunca he jugado a fútbol. Yo nunca, o sea, no tengo ni idea. Ni idea realmente meterme en una cancha y jugar fútbol, no.
0: Por ejemplo, ya Freddy comenzó a sentirse cucho. ¿Cuáles son esos consejos de los oyentes para Freddy? Para que disfrute su vejez bien. ¿Qué consejo le darían ustedes a Freddy para que Freddy disfrute su vejez como tiene que ser? Hoy que se sintió viejito.
1: Sí, por favor que nos digan algún consejito, por favor.
0: Freddy, en tu casa, el primer consejo que yo te doy, en tu casa tienes que tener té de valeriana todos los días.
1: ¿En serio? ¿Eso ayuda?
0: Papi, la valeriana, yo no sé para qué sirve, pero esa vaina te ayuda con los dolores, con las articulaciones y hasta para dormir.
1: ¿Será?
0: Sí.
1: ¿Será que por ahí es la vuelta, caballito?
0: Sí. Yo tengo un amigo que le dicen té de valeriana.
1: ¿Por qué?
0: No sirve para un carajo, pero le queda bien a todo el mundo.
1: Es verdad. Por acá dice Camilo pensionarse. Ya quisiera estar uno pensionado. Qué rico, ¿no? Qué
0: papi,
1: rico, no tener una pensioncita.
0: Viendo A Que No Me Duermo de Tropicana y vacilado.
1: Dice por acá, Freddy, dejar de trasnochar, nos jodimos. Si no trasnocho, no como.
0: Que tome Centrum.
1: Claro, es que uno ya tiene que ir pensando en las vitaminas.
0: Sí.
1: Y en un colágeno. Hay que pensar en el colágeno
0: pero,
1: ahora
0: ¿pero
1: sí.
0: ¿Pero qué? ¿Colágeno tomado o colágeno...?
1: Como sea, inyécteme colágeno. Hágale aquí, hermano. Yo estiro el brazo y que me inyecten colágeno. Pero
0: lo bueno de la vejez
1: ir pensando
0: es que a las mujeres les gustan los hombres veteranos. A las jovencitas, papi, les gustan los hombres veteranos. tú no ves una jovencita con otro jovencito, con un pelado. Le gustan son los manes ya hechos de derecho. Por eso nosotros en este momento de nuestra vida gozamos del amor de las mujeres bonitas. Y es más, nosotros somos multitarget porque gozamos del amor de las chicas y también gozamos de las mujeres de 30, 35,
1: yo en hasta este 40. Momento en mi vida sexual soy como los partidos ahorita de fútbol.
0: ¿Cómo así?
1: Sí, en cualquier momentico pido hidratación. Sí, yo no, voy parando el cotejo y diciendo, uy, necesito hidratarme un momentico. Espere, mira, recibo instrucciones técnicas. Espere.
0: Y, pregúntale a las mujeres. A las mujeres no les gustan los peladitos. A las mujeres les gustan son los hombres maduros, los hombres hechos y derechos. Porque papelado chiquito,
1: lo que pasa es que
0: termina de criar los hijos de ella.
1: Yo a usted le llevo añitos de ventaja. Usted puede hablar todavía del conágeno, pero yo ya a usted le llevo dos mundiales de ventaja.
0: ¿Cuántos mundiales?
1: Como dos mundiales de ventaja.
0: No creas tú, oíste, Freddy.
1: ¿Será que no?
0: No. O sea, no vamos a poner a hablar de los años porque, ajá. Pero no creo. Yo soy mataño, tú me ves con la carita así, pero yo soy mataño, ¿viste?
1: Dios mío. Bueno, pues así estamos comenzando, contándoles anécdotas de lo que ha pasado en nuestras vidas, cantándole anécdotas que de pronto ustedes también han vivido y muchas cosas que la gente tiene ahí en secreto. Ahorita venimos con los temas para hablar con cada uno. Hasta el momento, esto se va a penaltis, caballo. El partido entre el Junior y Once Caldas, donde Once Caldas va ganando 1-0 y en la tabla general, por decirlo así.
0: Hombre, pero esas son las cosas que yo digo. Esas son las vainas que yo digo.
1: ¿Qué pasó?
0: Oye, Junior tiene la afición, tiene el estadio, cipote calor que hace en ese Metropolitano. Papi, aquí no se mueve una ramita, aquí no se mueve una hoja. Y vienen esos manes y salen con un chorro de baba. No, hombre, sean serios. ¿Pero por qué razón hay
1: preocúpense,
0: que sufrir?
1: Preocúpense si ahorita la Once Caldas de pronto se va a penales y lo saca ya. Uy, ahí sí sería grave.
0: Papi.
1: Grave.
0: Y te voy a decir una vaina. Aquí entre nosotros, que nadie se entere. Aquí la gente está esperando que Junior se repale para sacar al técnico y un pocotón de jugadores.
1: Dice por acá, Freddy, aproveche ya que hay muchas solteras que dejó el caballo de todas las llamadas que hizo.
0: Hey, yo me estoy preguntando qué es de la vida de Andrea Cuadro.
1: Oiga, ¿qué es la vida de Karina? ¿Dónde carajo está Karina?
0: No, yo me pregunto qué es de la vida de Andrea. La muchacha que lloró, marica, lloró, Freddy, lloró.
1: Le hubiéramos tomado de pronto el número para haber seguido, a ver si de pronto... Ya de pronto no lloró, ya consiguió otra.
0: Y yo, y mira, y muy seguramente esa muchacha ya sabe quién es el caballito, por qué la llamé y me debe estar odiando como tú no tienes idea.
1: Bueno, aquí estamos. ¿Quieres chiste de fútbol?
0: Pero por supuesto, chiste, la que no me duermo, carajo.
1: Póngale cuidado que una vez un entrenador,
0: ajá,
1: mandó a calentar un jugador.
0: Un Alfredo Arias.
1: Sí, mandó a calentar al jugador. Y se le olvidó y se le quemó.
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1: Aquí estamos en Tropicana, Tropicana, la más bacana, bacanísima. Ahí volvimos a estar con ustedes otra vez al aire. Estamos conectados a través de Tropicana Colombia. Lo que pasa es que cuando ustedes están escuchando musiquita, nosotros quedamos conectados con la gente de TikTok y la gente de YouTube y vamos hablando ahí de todo un poquito. La vamos pasando bien chévere y vamos tomando tintico, vamos disfrutando de la noche. 9:04 hora Colombia. De pronto, si usted no está en Colombia y dice, uy, aquí no son las 9:04. No, yo estoy hablando de la hora Colombia. ¿Sí o no, caballito?
2: Pero por supuesto, yo, Freddy. Y no solamente estamos hablando de la hora, sino que también estamos hablando de una muy buena noticia.
1: ¿Cuál? Cuente.
2: Papi, empató tu papá Yuyu. ¡Epa! Tremendo golazo. 1-1, papi.
1: ¿Usted cree que Junior pasa de semifinales?
2: Papi, vamos a ser los campeones.
1: Ahora sí se montó en el bus del campeonato. Uy, pero es que...
2: Ey, tiene que ser Junior campeón.
1: Dicen por acá.
2: La nómina más cara de Colombia la tiene Junior. Y esos manes tienen que responder. Tienen que responder a la exigencia.
1: Estoy leyendo los comentarios de YouTube y dice que yo me imaginaba a Freddy Blanco. ¿Algún problema con mi color de piel? ¿O tengo que volverme Michael Jackson para que sean felices? Carajo.
2: Yo Freddy, ¿tú con plata te pigmentarías la piel?
1: No, ni por el carajo. Uy, no, gracias a Dios me dio este
2: papi,
1: color.
2: Papi, le tiras un Michael Jackson a la vaina, ¿no?
1: Color lentejita sabroso. Yo soy feliz. Yo soy feliz como una lombriz. Dice por acá, Freddy, Karina se quedó en la farra. Sí, hermano. Dice Mari, quiero un caballo así para donarlo. Ay, eco, caballito.
2: Ya, ahora sí, ya.
1: Thor dice por acá, ¿dónde está Karina? Dice por acá, Ebri, culo de recocha. Sí, aquí es una recocha toda la noche. Eso es lo que lo la pajamos nosotros haciendo los diferentes temas y todo. Tremenda, tremenda recocha. Ese segundo tiempo del partido de Junior Once Caldas va a estar bueno, caballo.
2: Papi, yo creo que Once Caldas tiene que salir, Junior tiene que resguardarse, pero eso sí... Muriel y el otro pelado tienen que ponerse las pilas, papi. Cuando les dé el papayazo a Once Caldas, tienen que hacer el gol. Una o dos opciones que le queden, tienen que meterla.
1: Bueno, ahí estamos conectados con ustedes en Tropicana. A ver, que han enviado noticas de voz por acá. ¿Qué han dicho? Vamos a ver, escuchemos a los oyentes de Tropicana.
3: Manito, usted está para el perro, está peor que la canción de Shakira. Ciego, sordo, y ahora que estamos. Ay,
1: no, la gente se monta en el bus de la recocha. ¿Qué pasó, caballito?
2: Papi, tú tienes que hacer como Karina. Karina anda en un grupo de natación con viejitos. Tú también tienes que ir para la misma, ¿no?
1: Yo voy para esa de una. Voy a empezar a entrenar. Espensiera. ¿Cómo
4: hola,
1: a poner?
4: Tropicana.
1: ¿Este quién es?
4: Hola, Freddy de Producer. Hola, caballo. Oiga, extraño mi mucho hermanito. A Karina. Extraño mucho, te saluda Jesús Daniel Armenta desde la ciudad de Barranquilla, en el barrio Simón Bolívar. Me

0: Mi producto vende uno puede ser
1: Te apuesto lo que
0: un
1: quiera
0: arroz.
1: que este man está tomando de sus frías viendo el partido. Se
2: Papi,
1: lo
2: ese man,
1: apuesto.
2: Papi, pero dígale, papi, que está chapeto.
1: Se lo apuesto, ¿qué dicen?
3: Hombre, Freddy, caballito, mi hermanito. Ah, feliz noche. Freddy, caballito, para informarle a todos los tropios amarillitos aquí de Barranquilla que se quieran meter para terminar, para allá, para Soledad, o quieran, papi, que no se metan por la vía del Transmetro. Tan cuchilla los perros pipones, eso, madre. Mis barrios tienen mamá. Me iban a inmovilizar, me enviaron por ahí el Transmetro y me pusieron con pared, así que para que no les pase.
2: Bueno, aquí los perros pipones se le llaman a los agentes de tránsito. Le dicen así los perros pipones.
1: Ah, ok, yo sí iba a
2: decir.
1: Y
2: el Transmetro es el Transmilenio.
1: Yo iba a decir eso, yo iba a decir, uy, que hay muchos perros por allá.
2: No, ey, le da rabia.
3: Todos los tropios amarillitos aquí de Barranquilla que se quieran meter para la terminal, para allá, para Soledad, o quieran, papi, que no se metan por la vía del Transmetro. Tan cuchilla los perros pipones, eso, madre. Mis barrios tienen mamá. Me iban a inmovilizar, me enviaron por ahí el Transmetro y me pusieron con pared, así que para que no les pase.
2: Bueno, aquí los perros pipones se le llaman a los agentes de tránsito. Le dicen así los perros pipones.
1: Ah, ok, yo sí iba a
2: y
1: decir.
2: Y el Transmetro es el Transmilenio.
1: Yo iba a decir eso, yo iba a decir, uy, que hay muchos perros por allá.
2: No, ey, le da rabia. Y ellos saben que nosotros le decimos perros pipones. Es más, a mí casi me pone un comparendo. Por esa vaina.
1: ¿En serio?
2: Sí.
1: Oiga, caballito, estaba viendo por acá noticias. De pronto para que la gente se entere y usted me va a decir qué opina de pronto de este tema. Porque es un tema que está generando mucha polémica, que yo lo encontré por aquí. Y vea, nomás dicen que es un fallo histórico, que es una decisión
2: histórica.
1: Es verdad.
2: Yo sé para dónde vas tú y es verdad.
1: Sí, lo leyó usted también, vea.
2: Sí.
1: La corte declara que la prostitución no se considera un trabajo, sino una explotación sexual. La decisión se dio al resolver la impugnación presentada por la defensa de Luis Carlos Toro Cano, quien fue condenado por explotación sexual comercial agravada y por actos sexuales con menores de 14 años. En el proceso se comprobó que el hombre ofrecía dinero a tres niñas y un niño de 11 y 13 años a cambio de realizar actos sexuales. La corte fue enfática en que la explotación sexual comercial de niños, niñas y adolescentes representa una de las violaciones más graves a los derechos fundamentales. Según
2: Correcto.
1: La sentencia, este tipo de conductas implica usar el cuerpo de menores como objeto de intercambio a cambio de dinero. La prostitución no puede ser comprendida como una actividad neutra o voluntaria en términos abstractos. Por el contrario, es un sistema de desigualdad y discriminación basado en el sexo, que reproduce relaciones sexuales de poder. Relaciones de poder históricamente desiguales y configura una formación de violencia. Bueno, en términos, la prostitución no viene siendo un trabajo, según la Corte, ¿no?
2: Dijo Fred.
1: La Corte Suprema de Justicia. La explotación sexual comercial de niños, niñas y adolescentes representa una de las violaciones más graves a los derechos fundamentales. Según
2: Correcto.
1: La sentencia, este tipo de conductas implica usar el cuerpo de menores como objeto de intercambio a cambio de dinero. La prostitución no puede ser comprendida como una actividad neutra o voluntaria en términos abstractos. Por el contrario, es un sistema de desigualdad y discriminación basado en el sexo, que reproduce relaciones sexuales de poder, relaciones de poder históricamente desiguales y configura una formación de violencia. Bueno, en términos, la prostitución no viene siendo un trabajo, según la Corte, ¿no?
2: Dijo Fred.
1: La Corte Suprema de Justicia. ¿Usted qué opina de eso, caballo? ¿Usted le parece que eso no es un trabajo?
2: Dijo Fred, eso no es un trabajo, es correcto, pero a veces tú no haces lo que quieres, sino lo que te toca, compadre.
1: Pero...
2: A veces porque toca y yo creo que esas mujeres lo hacen es porque les toca, porque no hay oportunidades, porque de pronto han probado en algún otro lado, en otro lado. Y no han pegado y consiguen eso.
1: Ahora le hago una pregunta. ¿La persona que trabaja haciendo películas para adultos no es un trabajo?
2: Pero ya es distinto.
1: Pero es la misma explotación sexual. ¿No les pagan por sexo?
2: Pero es distinto, Fred.
1: ¿Por qué?

0: Sí, porque resulta que ya estas son empresas, son industrias, deben, me imagino, tener unos requisitos como tal y no vayas a creer que eso, me imagino que en los Estados Unidos pagarán impuestos, o sea, se pagan impuestos, pero ellas no, ellas aquí, el que paga impuestos es el del local, pero ellas no.
1: Estaba leyendo por acá, el alto tribunal afirma que los clientes no son clientes, no se trata de una mera relación comercial, sino de una práctica asociada a explotación, dominación y vulneración de la integridad.
0: Eso es un tema bastante, bastante complicado. Lo que yo
1: Entonces las
0: siento,
1: mujeres que
0: mira.
1: trabajan vendiendo su cuerpo, y hay hombres que también trabajan vendiendo su cuerpo, ¿qué son? O sea, eso es una explotación sexual.
0: Hoy en día eso tiene su nombre, que son los escort y las escort, que son las damas de compañía. Que de pronto ellas sí van a algún sitio contigo, tú les pagas para que vayan a algún sitio contigo, pero después es el final feliz. ¿Cuál es el final feliz? Que usted se va a hacer la detonada con él o con ella.
1: Claro, la relación sexual.
0: Sí, claro.
1: Yo quiero
0: Freddy,
1: escuchar a los oyentes qué opinan referente a este tema.
0: pero lo que yo sí estoy de acuerdo es que todo aquel que vulnere los derechos de los niños, papi, tiene que ir para la cana, tiene que ir preso, que le caiga todo el peso de la ley. Que le caiga todo el peso de la ley. Y esto surgió con respecto a un sinvergüenza, a un, bueno, no sé, un depravado, que le daba plata a unos niños de 12, 13, 14 años para que tuvieran relaciones sexuales y también lo grababa y ese material lo vendía. Por eso lo pusieron tras las rejas, como tiene que ser.
1: O sea que el tema de vender cuerpo no es un trabajo. Y dicen que es
0: Según
1: la
0: la corte,
1: profesión
0: según la
1: más
0: corte.
1: antigua del mundo.
0: Es esa.
1: Es una, pero no es un trabajo, no está definido como un trabajo.
0: Es correcto. Freddy, yo creo que ellas están ahí porque les toca, no porque quieren.
1: Sí, es difícil, no es una vida tan complicada así como todo el mundo piensa que, ay, no, las de la vida fácil. No, no es nada fácil, nada fácil, se lo puedo garantizar.
0: ¿Te puedes imaginar
1: Pero
0: un borracho que quiere
1: entonces.
0: estar contigo, que huela
1: Pero
0: a horrible,
1: entonces,
0: pero o sea, a ti te toca porque necesita la platica?
1: si uno o en la Corte Suprema de Justicia o no sé, la cosa esta que tiene que ver con el Estado, oficializara eso como un trabajo, ¿no sería mejor para ellas a la hora de pedir un crédito, a la hora de, no sé, de su misma hoja de vida? No sé.
0: O sea, poner en la hoja de vida, yo soy chica de la vida alegre.
1: Pero pues si es un trabajo podría hacerse, ¿no?
0: Cucaina, cucuruma.
1: Pero porque todo tiene que ver recocha, carajo. Yo estoy hablando muy en serio, ¿no les
0: Yo
1: parece?
0: también.
1: No
0: Es que
1: le
0: te, no, pues sí, en serio. En la hoja de vida, yo soy ex vida alegre. Ya no, esa vaina quedó en el pasado.
1: Pero no le
0: No, ese
1: facilitaría la
0: problema,
1: vida.
0: Freddy. Pero tú, ese es el perrateo tuyo. Ese es el perrateo tuyo y que la hoja de vida, imagínate tú.
1: De 8 a 5 vendo vives 100 y en la noche es prostituta. No, no, no, no, no, no, no. Vea, la gente está mandando notica de voz. Manden notica de voz, vea, al WhatsApp para que usted opine. Es 310-206-3302. 310-206-3302. Manden notica de voz que queremos escucharlos respondiendo a este tema. ¿Qué opinan ustedes de eso? De que la prostitución no es un trabajo. Según la Corte Suprema de Justicia, no es un trabajo. ¿Qué dicen por acá, Ola Tropicana?
2: Caballito y Freddy, mire, explotación sería ya para un menor de edad, ¿sí? Sea mujer, sea hombre, el que sea menor de edad, es explotación. Explotación es para aquellas mujeres que las obligan, oiga muy bien, las obligan a tener relaciones con XY personas. Pero cuando son personas que les gusta, que están ganando su dinero, que no les incomoda estar con otras personas, ya no es explotación, ya es gusto, dedicación u profesión.
1: Pues vea, pues, caballo. ¿Cómo la ve? Dice por acá, Karina no aparece y Freddy estuvo en exámenes laborales. ¿Será que a que no me duermo se acabó? Sí. Yo voy a volver un chico de la vida fácil.
0: Y caballito camellando como tiene que ser. Vea, qué
1: Ay,
0: dice la
1: Dios.
0: gente, qué dice la gente. Es importante escuchar a nuestra gente porque yo sé que más de uno ha hecho uso de esas chicas que ofrecen amor.
1: ¿Usted lo ha hecho, caballo?
0: No. Estuve a punto. Yo sí te lo digo, estuve a punto.
1: Sí, de pagar. Yo
0: ayer te lo dije.
1: Yo nunca pagaría por eso. Que me paguen, sí. Yo sí lo haría por plata.
0: Lo que yo te dije ayer, sí. Esa vaina fue debut y despedida, porque resulta que cuando yo cumplí los 18 años que me dieron la contraseña, yo debuté en un sitio de eso. O sea, la idea era yo debutar. Pero se me perdió el celular y yo dije, no, hombre, quedé más aburrido porque ese fue el regalo que me dieron a mí de 18 años.
1: O sea, a mí alguien me dice ahorita, quiero su compañía, le pongo dos tarifa de una. Quiero una nochecita contigo.
0: Ajale. Si un bollito te dice, Freisiño, yo voy para ese contigo, tú me gustas, me encantas cómo hablas en ese micrófono, cómo lo agarras.
1: ¿Cómo lo coges?
0: Ese dominio, esa destreza que tú tienes. Yo quiero contigo, Freisiño. Hazme tuya. Yo tú le dices, hago. No, yo no voy para esa. Pero te pago entonces.
1: De una.
0: De papi, una. La cosa está peluda, papi. Claro. La vaina está delgadita, tiene uno que rebuscarse, ¿no?
1: Y la saco en la que no me duermo y todo. La traigo como testimonio de mi nuevo emprendimiento. Ay, le traigo un nuevo emprendimiento. Ahorita lo voy a tirar para que me ayuden, por favor, ¿vale?
0: Vale, vale, vale.
1: A ver, por aquí, noticas de voz.
3: Hola, hola, buenas noches. Dios, Freddy, caballito, ¿dónde me dejaron una carinita, hombre? Si hace falta.
1: Claro.
3: Bueno, con respecto a eso, pues, eso no es un trabajo, eso es una explotación. Pero igual conozco chicas que iniciaron trabajando, bueno, iniciaron en ese tema por necesidad. Pero hoy en día ellas dicen que ellas prefieren seguir en eso porque ganan mucho mejor que en una empresa. Entonces, eso es relativo, yo, Freddy. Yo escucho y comparto Tropicana, la más bacana, bacanísima.
1: Bueno, ¡epa! Muy bien. Dice por acá Angélica Rey, Freddy, tu mujer te alquila. Sí, claro, hombre, ella por plata me da. ¡Uf! Ella
0: por la
1: dice...
0: plata, a quien no le gusta la plata, yo vuelvo y te digo, las cosas están delgaditas, por eso cuando se le presenta una oportunidad, uno tiene que ir para esa de cabeza y claro. Sin casco. Usted se pone su forrito y vaya duro.
1: Caballito próximamente en Teatrón.
0: yo no sabía que era Teatrón, por eso yo dije, Freddy, está bueno, llévame. Pero, a mí Karina sí me gustaría de pronto...
1: Karina, ¿usted dónde está, Karina?

0: Obvio, bebé.
1: Karina, si le paga el diablo, ¿de qué le sirve, verdad?
0: Los he extrañado mucho. Es más, vea la bulla, escuche.
2: No, que huya.
1: No, pues sí.
2: No, pues, ¿qué haremos? Sí.
0: No escucho.
2: Yo escucho un pito.
0: Le hago más duro. Le hago más duro.
2: Hágame más duro.
0: Vea, pues yo le hago más duro, mi amor.
2: Karina viene borracha. Karina viene borracha.
0: ¿Qué es eso? No, yo no vengo borracha.
1: Karina, ¿qué es eso que estás tocando ahí?
0: Mor, le estoy tocando el palito.
1: Venga, tócalo otra vez.
0: Mor, vea, ¿cómo le gusta a usted? ¿Suave o duro?
1: Duro. Tócame el palito duro.
2: Y caballo, ¿qué hace en la llamada? Caballo, cuelgue, que igual la va a escuchar por el otro lado.
0: Ah, bueno, espéreme que se termine la canción. 30 segundos.
2: Hágale, pues, ahí la dejo abierta para que se conecte. Ahí ya va a llegar Karinita, todos los que la estaban esperando. Ay, Dios mío. Vea que saqué mi nuevo emprendimiento para que por favor todo el mundo me apoye y me ayude.
1: ¿Cuál?
2: Tengo sobrecitos de agua en polvo.
1: ¿Sobrecitos de agua en polvo? ¿Cuánto cuesta eso?
2: Lo estoy vendiendo a tan solo 2,000 pesitos.
1: ¿Nada más?
2: No más, es muy fácil.
1: Papi, ¿envíos a nivel nacional?
2: Sí. Donde quiera, tengo muchos.
1: Ah, bueno.
2: Usted llega, destapa el sobrecito, lo mete en un vaso, le agrega agua y es el agua en polvo.
1: ¿Pero usted mismo se lo empaca o no?
2: No, claro, eso es producto Freddy. Eso es marca registrada.
1: Freddy es bueno locutando y empacando.
2: Claro que sí, por favor. Quien quiera sobrecito de agua en polvo, me dice, le mando el polvito, usted le agrega agua y le sale el agua
1: en
2: polvo.
1: Pero esos polvitos no tienen dudosa reputación, ¿verdad?
2: No, para nada.
1: Ah, bueno, cuidado, una vaina.
2: No, para nada. ¡Que pisen!
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2: A ver, como que Karina ya se va a conectar por ahí. Tiene que conectarse a través del enlace, Karina.
4: Hola,
2: Cari. ¿Usted dónde andaba?
4: ¿Cómo están? Buenas noches, Medellín. Buenas noches, Colombia.
2: ¿Usted dónde andaba?
4: Pero porque están así como tan raros conmigo.
2: Porque usted dónde anda, o sea, nos tiene dos noches solos acá y viene y de un momento a otro, ¡Olis Medellín y Olis Colombia!
4: Mores, que si ve los hombres solos, no, ¿qué es eso tan horrible?
2: Pero ¿cuál es solo? La estamos esperando hace rato y todo el mundo pone la mano y dice, por fin se conectó Karina.
4: Por fin.
2: ¿Ya se conectó con el enlace o no?
4: Me tengo que meter, ¿cierto? Espere.
2: No, pues ahí
1: venga. Venga, mi amor, si quiere yo la meto.
2: ¿Cómo?
4: Amor, ¿cómo quieres?
1: En el enlace.
2: Saludito para toda esa gente que está a través de YouTube. Nos puede conectar ahí, Tropicana Colombia, y ahí nos ve en vivo por todo lado y nos lleva para donde quiera y también a través de Tropicana Colombia en TikTok.
1: Crediciño, vea, por aquí me están escribiendo, caballito, ¿cómo hago para verlos en YouTube? Usted en el buscador de YouTube de la aplicación escribe Tropicana Colombia. Usted se va al perfil de Tropicana Colombia. Es más, ahí cuando ya está en el perfil, en el logo de Tropicana dice en vivo y listo, usted nos ve.
2: Exactamente, por acá dice Daniel Román. Ah, Karina de fiesta y después dice que no tiene para pagar el comparendo.
4: No, yo estaba trabajando. Son dos cosas muy diferentes. Claro. Dos cosas muy diferentes. Les digo desde ya para que no se empiecen a preocupar, que no se empiecen a estresar.
1: Pero bueno, cuéntanos qué estabas haciendo, mi amor,
4: Sí. Bueno, en una actividad, porque están de lanzamiento acá en Medellín con Guarito.
2: Sí, llegó
1: Guarito. Estás chapeta. Edición de Medellín. Estás contentosa, estás entonadita.
2: Está borracha.
4: Que no estoy entonada.
2: Venga, vamos a empezar. Primero la primaria. ¿Cómo le fue ayer en lo de Maluma? ¿Usted qué estaba haciendo por allá? ¿Por qué no le conectó? Cuente.
4: Espere que eso sí me provoca, le cuento que de todo. No.
1: ¿Qué pasó, hombre?
4: No, lo de Maluma, mi amor, cosa linda, cosa hermosa, cosa bien hecha.
2: Pero cuente, ¿qué pasó?
4: Maluma está lanzando su nuevo álbum, que se llama Loco por Volver. Entonces, estábamos con Tropicana como invitados a esta actividad que tenía, una actividad súper bacana, privada, o sea, solo...
2: Karina, que la cámara al frente suyo, por favor. Me está diciendo aquí Ronald.
1: Esa pelea de perro que tiene Karina ahí.
4: Espérame que lo estoy poniendo.
1: Eso me encanta.
2: Yo no veo a Karina. ¿Dónde está Karina?
4: Bueno, ¿me pueden esperar un segundo? Ya.
1: Listo, dale. Entonces, estabas con Maluma y estaba en un lanzamiento y tú le dijiste a Maluma, bueno, Maluma, y me encanta tu carnita. ¿Será que me dé un poquito?
4: Ay, more, la carne. Si supiera la carne de Maluma.
1: ¿Sí? ¿Te gustó?
4: Mi amor.
1: ¿Repetirías?
4: Uf.
2: ¿Qué le vio? ¿Qué chisme trae por allá de todo eso? A mí cuénteme cosas nuevas, no cosas que aparezcan en tola.
4: Pero espere que no logro parar esta vaina.
2: A mí dígame, Maluma se emborrachó, Maluma besó a otro man, Maluma abrazó a quien no era, me cogió la tanga,

0: la nalga.
1: Y porque tiene que besar a otra persona.
0: No sé, algo raro, ¿por qué pasa? Cuénteme chismes de allá, cuénteme chismes.
1: No.
2: Sí, Maluma estaba lindo. Vea, si Silvestre Angón besó a una muchacha, de pronto Maluma en su lanzamiento, claro, también de regalo besó a otra muchacha, ¿no?
0: Claro.
1: No, está embarazado de otro niño, o sea, no, pues ¿cómo? ¿Saben qué? Me dejó montar en uno de sus caballos.
0: A eso, cuénteme a mí chismecitos de esos. ¿Qué tal? ¿Pero era el caballo de Maluma?
1: De loco. Sí, montó en el caballo de Maluma, en Hércules.
0: En Hércules, vea, pues. ¿Y por qué? ¿Por qué montó ahí? ¿Qué le dijo Maluma, monte o qué?
1: No, él me lo tenía listo. Yo, Maluma, yo me apunto, yo sé, háganle, no importa.
0: ¿Y fue el caballo que él estaba montando?
1: ¿Cómo?
0: ¿Fue el caballo en el que él estaba montando?
1: Sí, en el que él monta. Se llama Hércules, que es un caballo grande, negro, así me encanta.
2: Así como yo, diga, así como caballito, grande, negro, bonito, fuerte.
1: No.
0: Bueno, y entonces, ay, ¿qué más pasó por allá?
1: No, o sea, pasamos muy rico, cócteles espectaculares, o sea, no sé por qué me escucho doble.
0: Usted debe tener eco allá, tiene que tener el retorno, alguna vaina, no sé.
1: Yo tengo el micrófono muteado, no sé qué pasa.
0: ¿Tiene el micrófono muteado?
1: A ver, ¿será que tengo el retorno muy duro?
0: Uy, esa mantarraya que usted trae de camisa, ¿qué es?
1: ¿Cómo que esa mantarraya?
0: Sí, trae como una licra, como ¿qué es eso? Como
1: una cosita así sorprendente. Tú.
0: Es que sorprendente.
1: Bueno, ¿me van a dejar contarles o no me van a dejar contarles?
0: Siga.
2: Ay, iba por el caballo que te gustó, un caballo negro fuerte así como yo.
1: Un caballo grande, negro, o sea, de esos, uff.
2: Así no, como no, yo, no. Más fácil de que decir así como tú, caballito.
1: Mi amor, no, como usted, no, o sea, no conmigo.
2: Sí, claro, porque
1: no
2: esos caballos chandosos, ¿cómo lo vas a comparar conmigo?
1: Sí, no, pues ¿cómo? Bueno, monté en el caballo de Maluma, tenía...
0: Venga.
1: Actividades como tradicionales de una familia paisa. Tenía arepas de chocolo, chicharrón, guarito. Imagínense que me paré. Maluma estaba haciendo su presentación ahí, que de las canciones, pam, fum, pam, pim, pam. Y yo me paré con un guarito y se lo llevé. Eso no estaba en el protocolo. Oigan, no estaba en el protocolo, ¿cómo les parece? Y... le dije, brindamos. Y él me dijo, ay, no, pero es que van a brindar así como brinda todo el mundo, para arriba, para abajo, para el centro. No, yo no, qué pena me dan con usted. Y brindé de otra manera más chévere.
0: ¿Cómo brindó? A ver, cuente.
1: No, es que me acuerdo y me da ganas. Es que, ¿quieren que le muestre el video?
0: Hágale, Karina, hágale.
1: No, joda.
0: Venga, Karina, estábamos hablando ahorita de que la Corte Suprema de Justicia, como para meterla en contexto,
1: ¿sí?
0: Sacó en este momento...
2: Tú no sabes lo que me da rabia de lo que está contando Karina.
0: ¿Qué pasó?
1: ¿Qué te da rabia?
2: O sea, que ella está diciendo... O sea, si fuera por ella, si fuera todo el bendito día, y hoy también repetiría la misma actividad para estar con Maluma... Y a nosotros, obvio, nos deja por allá, así como el tanque del gas apartado.
1: Mor, no, yo estuve muy pendiente de ustedes.
2: No, pues sí, tan pendiente que te escribí.
0: Uy,
2: y me respondiste hoy a las 10 de la mañana.
0: Hubiera mandado demasiado una notica a vos para el programa.
1: Súper pendiente.
0: Hubiera dicho, no, pues, estoy acá, está pasando esto. Claro, para estar informado, de pronto no la roben y nosotros qué hacemos.
2: No, estuve súper
1: pendiente. El problema es que la señal, Mor, que no tenía señal.
0: Vea, póngale cuidado, Karina. Estamos hablando entonces que hay una decisión histórica, un fallo histórico. ¿Sí? Y es que la Corte declara que la prostitución no se considera un trabajo. Ah. ¿Usted qué opina? ¿Eso es un trabajo o no es un trabajo? ¿Es una explotación sexual?
1: Yo digo que no es una explotación sexual porque hay muchas personas que lo hacen es porque les gusta, porque lo disfrutan.
0: Pero entonces usted lo podría llamar un trabajo a la prostitución.
1: Ay, pero es que me pones como en una...
0: Es que es difícil, no. Porque lo que le digo, la Corte Suprema de Justicia dijo, esto no es un trabajo, hermano, esto es una explotación sexual y esto no es un trabajo. Pero entonces la gente que está dedicada realmente a esto y lo ve como sus ingresos económicos y demás, es un trabajo. Lo están haciendo a conciencia y por gusto.
1: Pero es que es muy difícil la respuesta, es muy difícil porque...
2: Yo creo que de pronto no es por gusto, es por necesidad. Y tú ayer preguntaste algo que ustedes hayan hecho que sea legal y a la vez ilegal. Por ejemplo, ahora la Corte acaba de decir que eso es ilegal.
0: Ahora, yo les voy a hacer una cosa. Por primera vez, en A Que No Me Duermo, vamos a conectar, ¿sí?, un oyente por videollamada. se va a conectar, lo vamos a poder ver y vamos a poder hablar con él.
2: De una.
0: ¿Listo?
2: Que levante la manito quien quiera.
0: Exactamente, de una, para que esté por ahí a través de el 302. ¿Qué mentiras? Espera que tengo el WhatsApp por acá. Se me perdió, se me perdió.
2: Yo te lo digo,
1: ¿dónde lo tienes, mi tengo, amor?
2: Este me gusta porque Karina no me regaña. 310-206-3302.
0: Exacto.
2: 310-206-3302. Porque Karina sale y me dice, caballo, así no es. 301-55 no sé qué, no sé qué, no sé cuándo.
1: Bueno, es que tiene que rimar. Primero tiene que rimar.
2: Bueno, ¿y este cómo rima?
1: O si no me dice que yo se la rimo.
0: Dice este cómo rima.
2: Venga, rímese, mi amor. Yo no me pongo rabioso. Bueno.
1: O si no me dice que yo se la rimo, no tengo problema.
2: Karina, tú sabes que yo te amo. Yo
0: ¿lo tenemos listo, viejo Ronald, para sacarlo al aire? Venga, a ver, lo tenemos por acá. Vamos a ver con quién hablamos. Aló, Tropicana. Hola, Tropicana. Tropicana, Tropicana, Tropicana.
1: Hola.
0: Hola. Sí lo tenemos por ahí, viejo Ronald. Si no, estará
2: escuchando. ¿Por qué? Diga, ¡aló!
0: Es que, ¿cómo dices? ¡Aló!
2: ¡Aló! ¿Aló con quién?
0: Hola, Tropicana.
2: ¡Aló,
0: a
2: Rosa!
0: Ver, ¿Quién? Por ahí, ya no.
2: ¡Rosa!
0: Yo ya estoy conectado. Ah, espérese, a ver acá. Hola, Tropicana.
3: Señor, ¿me escuchan?
0: Sí lo estamos escuchando, pero lo escuchamos lejos.
3: Ahora sí, ahora sí.
0: Mire, a ver, 5,000 de internet. Vea, por ahí.
2: ¡Epa!
0: ¡Uy! ¡Qué bonito se ve!
2: ¡Papi! ¡Tú estás como la gasolina!
3: Sí, ¿será? Como
1: ¿cómo?
3: La gasolina.
2: Cada vez más cara, más cara, más cara. Tiene más frente que la par.
0: Mi hermano, bienvenido a Que No Me Duermo de Tropicana. ¿Con quién hablamos?
3: Mi nombre es Jonathan Aldana, más conocido como el Poli Aldana en redes sociales.
0: ¿En dónde?
1: ¡Jonathan! ¡Muah, lindo!
3: Gracias.
0: Qué bueno, mi hermano. Pues estamos buscando su opinión también de lo que la Corte Suprema acaba de declarar, que la prostitución no se considera un trabajo, sino una explotación sexual. Uy, nos rotizamos ahí completamente.
3: Pues lo que pasa es que hay que verlo desde varios puntos de vista. Pues es que hay que tener en cuenta que independientemente del por qué se está haciendo o estas mujeres lo están haciendo, pues hay un punto y es que y una sola verdad, ¿no? Que no hablo desde todo el mundo, desde lo que todo el mundo, porque todo el mundo dice, no, pero finalmente si tiene necesidad, finalmente si tiene un problema económico, si lo hacen para el sustento, y eso es válido, está bien, pero hay un punto y es que yo vengo a hablarles, o quiero hablarles bajo el modelo del mundo, lo estamos viendo, o lo estamos viendo bajo el modelo de Dios. Porque si lo vemos bajo el modelo del mundo, obviamente para el mundo esto está normal, ¿sí? Pero sí. Si lo vemos bajo el modelo de Dios, hay algo y hay una sola verdad, y es que está escrito en la Biblia. Yo les hablo desde, o sea, yo me baso de lo que está escrito en la Biblia.
0: Yo hasta donde tengo entendido, mi querido amigo, estamos hablando de la profesión más antigua del mundo.
3: Imagínense, lo que pasa es que el mundo ha estado desviado desde el inicio de la creación, desde Adán y Eva estuvo desviado, totalmente desviado, nos desviamos por ese pecado que cometieron ellos, ¿no? Y desde ahí todo se empezó a desviar y nos empezamos a ir por otros lados. Entonces, es que está escrito en la palabra, nosotros vemos, dice en Génesis 2:24, dice, por tanto dejará el hombre a su padre y a su madre y se unirán a su mujer y serán una sola carne. ¿Qué quiere decir una sola carne? Quiere decir que no es que yo vaya a ir a estar con otra persona, con una mujer, con otro, no, sino las relaciones sexuales se crearon para la unión entre hombre y mujer dentro del matrimonio.
0: Por eso, pero entonces para usted la prostitución no debería existir.
3: Yo digo que no debería existir, no, ese es el deber ser, obviamente, ya existe y existe una forma de salir de esto, obviamente. Yo les hablo desde el modelo, en base al modelo de Dios, no al modelo del mundo. Si lo vemos en base al modelo de Dios, sabemos de que si hay un camino y hay una solución, pues, para poder salir, que si nosotros ponemos toda, o si esta mujer pone toda su confianza en Dios, sabiendo que Él es su proveedor.
2: No, pero ven acá, espérate, coge la suave. Yo lo que sí te quiero preguntar es lo siguiente. O sea, está bien que las escrituras nos mandan algo, pero resulta que aquí en la tierra hay algo muy claro y tiene que ver con nuestra constitución y lo que lo que están tipificando es que no se puede, que eso es ilegal. Entonces, la pregunta es, saliéndote de las escrituras, ¿qué piensas al respecto de?
3: Yo pienso que definitivamente estoy de acuerdo porque pues las autoridades, obviamente hay que seguir las normas de las autoridades y si nos vamos a la ley, ya la ley del mundo, obviamente no está bien y debería ser como esa prohibición, porque eso también ayudaría a que estas, o tendría que obligar a estas mujeres a que no ejerzan esto que se consideró como un trabajo, pero es más como el pecado sexual, ¿no?
1: Entonces, venga, ese estaría. Y si por ejemplo cuando a las mujeres es que les gusta y trabajan por gusto, no por obligación, ¿hay qué?
3: Ahí es justamente donde nos vamos a lo que está escrito en la palabra. Si yo creo en Dios, ¿no? Si yo creo en Dios, si a mí me gusta hacer vivir en base a lo que está escrito en la palabra y a la voluntad de Dios, pues obviamente yo sé y voy a tener claro, o esta mujer va a tener claro, de que
0: yo le puedo hacer un cuestionamiento a usted en base a la religión. ¿De qué estoy hablando yo? ¿Por qué lo voy a cuestionar un momento? Si una mujer se dedica a la prostitución porque sus hijos no tienen alimento, porque están llorando todos los días por comida, y ella dijo, no tengo qué más hacer, me toca vender mi cuerpo, me toca buscarme la vida como yo puedo, ¿eso Dios lo ve mal?
3: ¿Sabes qué es lo que pasa? Lo que pasa es que en la palabra y a la voluntad de Dios, pues obviamente yo sé y voy a tener claro, o esta mujer va a tener claro, de que...
0: Yo le puedo hacer un cuestionamiento a usted en base a la religión. ¿De qué estoy hablando yo? ¿Por qué lo voy a cuestionar un momento? Si una mujer se dedica a la prostitución porque sus hijos no tienen alimento, porque están llorando todos los días por comida, y ella dijo, no tengo qué más hacer, me toca vender mi cuerpo, me toca buscarme la vida como yo puedo, ¿eso Dios lo ve mal?
3: ¿Sabes qué es lo que pasa? Lo que pasa es que yo le sigo hablando de lo mismo y le sigo hablando desde la palabra, porque dice Mateo 6:33, buscad primero el reino de Dios y su justicia y todo lo demás será añadido. Si yo pongo mi confianza en Dios, yo voy a saber que Él es quien me provee y yo no voy a necesitar de hacer cosas. O sea, si mis principios, si por la necesidad que yo pueda tener de que tal vez no tengo el alimento diario, tengo que caer en un pecado o en hacer cosas que de pronto tengo que negociar contra mis principios, pues entonces yo tengo que entrar a decidir qué prefiero yo, hacer lo que el mundo me dice con tal de suplir esa necesidad, o confiar en que Dios me puede suplir esa necesidad, que Él es quien me provee. Entonces,
2: por ejemplo,
3: tengo que tomar esa decisión, ¿qué prefiero?
2: Por ejemplo, de pronto lo que tú estás queriendo decir, en otras palabras, es que hay otro camino. Por ejemplo, tú puedes vender bolsitas de agua, así como está vendiendo Freddy, o puedes vender bolis, o puedes vender otra cosa, pero no vender tu cuerpo.
1: Exacto, yo creo que hay muchas opciones.
2: O sea, lo que está diciendo él es eso. ¡Bro!
0: Jonathan, ¿está ahí?
3: Sí, los estoy escuchando.
0: Bueno, lo que le está preguntando por acá es si hay otras opciones aparte de vender el cuerpo y demás de una mujer. De pronto usted dice, como lo decía Caballo y Karina, de pronto salir a la calle a vender bolsitas, vender otra cosa.
2: ¿Cómo así, bolsitas de qué? Sé específico.
0: No, bolsitas para la basura, hermano. Por favor, respete.
2: Cuidado.
0: De pronto por
1: tengo
0: ahí.
1: Tengo otra personita por acá que también quiere participar por videollamada.
0: Listo, ya la vamos a cuadrar de una, Cari.
2: Vea.
0: Viejo Jonathan, vamos a despedir primero. Nos inauguró, hermano. Esta es nuestra primer video oyente que tenemos en Tropicana, porque está apareciendo a través de TikTok y a través de YouTube y todos nuestros canales donde nos puede ver, escuchar y compartir.
1: Por todo lado.
0: Hermano, gracias totales por conectarse.
3: Gracias a ustedes, Dios bendiga. Gracias a ustedes.
2: Amén.
0: Amén, mi hermano. Chao. Que le va muy bien, que tenga una gran noche.
2: No, y lo que nos podemos dar cuenta es que el Poli está en los caminos de Dios, una persona bastante creyente, y qué bacano.
0: No, y lo chévere es que aquí puedo opinar el que quiera, ¿no?

0: puede poner su punto de vista desde donde lo pueda ver. Si usted de pronto le gusta la parte religiosa, si usted de pronto lo ve desde la parte de la Biblia, tiene
1: por
0: su
1: todo.
0: Puede opinar. Mira, y puede decir qué es lo que está pasando con este tema.
2: Eso es una actividad individual, Freddy Ciño. Karina y Freddy, eso es una actividad individual que si tú con tu contratante, porque hay que decirlo así, con tu contratante
0: Golden Junior. Con
2: ¡lindo!
0: ¡Ay, sí, sí!
2: ¡Lindo! Y uno con tu papá. Ahora viene Karina. ¡Ya, caballo! ¡Ya!
0: Pa, ¡ey, mira, Freddy! Va ganando 3-1. Le va ganando al 11 Caldas.
1: Vea, le hago bulla, vea.
2: ¡Eso!
0: ¡Qué rico!
2: ¡Junior! ¡Ay, Santa Fe! ¡Ay, Santa Fe!
0: ¡Qué rico le suena, Karina!
1: Ay, amor, es que mire que me dieron este aparatico.
2: Qué pero Karina se le buena soplando. Sopla para ver qué es lo que es.
0: Qué rico le suena.
1: ¿Cómo quiere que se lo sople?
2: Pero despacito, mi amor. A mí me gusta que despacito para que se entienda.
0: Despacito.
1: No, despacito no se entiende casi.
2: Dale. Despacito. Qué rico.
0: Cari, tengo un nuevo emprendimiento por si me quieres colaborar. Estoy vendiendo agua en polvo. Son bolsitas.
1: ¿Agua en polvo?
0: Sí, es un polvito. Usted llega, lo disuelve en agua y ¡bum! Agua en polvo. Por si usted me quiere ayudar, de pronto
2: el
0: cada bolsita
2: lo
0: vale 2,000
2: pesos. ¿Agua en polvo?
0: Claro que sí. Lo disuelve en agua y le sale agua en polvo.
1: Entonces, me digas. ¡Qué creativo!
0: ¿Sí? Por eso es que es tan difícil emprender en este hijo de madre país. Porque uno tiene ideas, pero la gente no se las compra. Pero póngale cuidado.
2: Vea, podemos vender besitos de Karina.
1: Yo los vendo, vea, 5,000 sencillos.
2: No, hombre, esa vaina está muy barata, Karina.
1: Espere, 5,000, o sea, así, ya.
2: No.
0: Si usted tuviera que pagar algo con algo que usted sepa con qué pagaría, ¿sí me entiende? Es decir, usted llega a un restaurante, pide un almuerzo y lo paga con algo que no sea dinero, ¿con qué pagaría? Caballo,
1: le animo la fiesta.
0: Usted se va de animadora.
1: Sí, le armo la fiesta, será.
0: Caballito, ¿usted qué haría?
2: Yo quería, o sea, si me toca pagar con algo.
0: Con algo que no sea dinero, sí.
2: Con algo que no sea dinero.
0: Sí.
2: O con lo que sea, menos con el fundillo.
0: Con el asterisco.
2: No.
0: Yo también vendería besitos de una, uf.
2: Sí.
0: Chévere, ¿no?
1: Hola, buenas noches. ¿Cómo están? Los he extrañado mucho.
0: Hola, Alexa Yuyemi. Claro, como se va, Karina se la lleva. Ay, sí, entonces no deja que solito.
2: Alexita, mi amor.
1: Lo siento, me tenían ocupada en otro palito.
2: ¿Cómo así?
1: Tenía el palito ubicado en otro sitio de Medellín.
2: ¿En cuál?
1: Estaba en unos eventos con Karina.
2: ¿Y qué tal te fue?
1: Very good. Si quiere, cuando quiera lo llevo y se la hago también.
2: ¡Uy!
0: ¿Cómo? Uy, señora,
2: a mí me gustaría. ¿Y qué marías?
0: Contrólese.
1: Le hago la entrevista completa. No piense cosas malas.
0: Controle, señora.
2: Ok.
1: Si no se controla, yo lo controlo.
2: Bueno, más bien.
0: Karina, quiero hacerle una pregunta. A Karina. Karina, usted
1: dime.
0: Usted antes de venir al programa tomó alguito.
1: No.
0: Ay, no. Llegó toda animada con un pito y no tomó nada. Ay, no.
1: No, mi amor,
2: mírale la carita.
1: Con un
2: mírale
1: pito, ¿quién no va a estar animado con un pito?
2: Mírale los cachetes a Karina.
0: ¿Usted qué dice, caballo? Que
2: parece
0: sí
2: una libre de tomate, ¿no lo ves?
0: Cierto, está rojita, está colorada. Sí,
2: Karina, qué rico.
0: Uy, Karina.
2: Karina, cuando tú comienzas a tomar así esos coctelitos, esos guaritos, ¿de qué te dan ganas?
0: ¿De qué te dan ganas? De otro guaro.
1: De escucharme una canción como esta.
0: No puede poner música, señora.
2: Sí.
0: Ya, de una vez, la vamos a frenar de una vez.
1: Un segundo.
0: No, señora, ahí la acabamos de
2: ver. ¿Y a mí quién me manda a preguntar
1: menos,
2: esa vaina, Karina?
1: Menos de 5 segundos.
0: Que no se puede porque estamos en YouTube.
1: Pero es que solamente da 3 segundos.
0: Que no, ay, Karina, va a volver para su evento.
1: Vea, pero es que son 3 segundos.
0: Que no.
2: Viste, vea. Karina está chapeta. Sí, señor. Ella tiene su traguito. Mira,
1: así,
2: ella
1: así
2: está
1: con
2: ella
1: esa.
0: Ronald me está diciendo así. Acá, saquen a Karina ya.
1: Don, perdón.
0: ¿Qué, perdón. Ronald?
3: ¡Esa joda, Karina, mi amor!
0: ¡Ronald! ¡Contrólese! Que después Karina viene aquí.
4: ¿Por qué me apagaste, no, Karina, la música?
1: Ay, cierto, amor, venga, yo se la pongo. ¿Cómo la quiere? ¿Duro?
4: Durísimo.
3: A
5: aunque tenga en el bolso.
1: Ay, no, no va
4: a eso. Pero eso hizo ya tres segunditos.
0: Menos mal que era tres segundos, sí, señora.
2: Bebé. Por ahí están preguntando.
0: Ya me di cuenta que Karina es la misma de la puntica nomás.
2: Sí.
0: Que hombre, que nos van a bajar la transmisión en YouTube, pero ¿cómo le hacemos entender a esa señora, carajo?
1: Pero usted me dijo tres segundos, dependiendo cada tres segundos.
2: Ya van como diez.
0: Tres segundos.
2: Oye, Prediciño.
1: Espera, silencio.
5: Digo.
1: Ya.
0: ¿Por qué no devolvemos a Karina para el evento?
1: No, ¿tú sé qué? Ah, no, dejen callado. Dios mío. Ganas de ustedes de estar
2: a
1: allá.
2: A mí sí me da risa. Ella está en su viaje. Karina tiene unas copitas. ¿Cuántas te tomaste, mi amor?
1: Que no me teme ninguna.
0: Señor, usted tomó.
1: No,
0: sí.
1: En jornada laboral no se puede tomar.
6: Emborrachémonos para no sufrir.
1: ¿Vio? Ya.
0: Señora, usted tomó. Usted viene borracha al programa.
1: Que no tome nada en la bobada.
2: Bueno, si tú no dices, yo te creo.
0: Si no tomo, entonces díganos qué vino tomando cuando estaba allá.
1: Es que cuando habla Karina se siente un olor a licor, hay cochinos, no.
0: Sí, Karina es medio borrachita. Uy, no
1: es que
0: hay
1: está
0: nada.
1: Ebria.
0: No. Ay. Hay nada que más que se encarte, con lo que se encarte más un hombre que una mujer borracha.
1: Uy, sí, sí, no. Yo cuando tomo soy una borracha decente.
2: Yo decía, por ejemplo, ¿por qué tú dices que eres una borracha decente? ¿Qué hace un borracho decente?
1: Porque yo sé hasta qué punto tomar, o sea, hasta que yo pueda solucionar mis cosas solitas. No que esté por allá tirada así.
2: Eso es
1: nada.
2: Mentira, porque tú una vez me dijiste que te dejaron tirada en un mueble en una discoteca en Medellín.
1: ¿Qué?
2: Sí, tú me dijiste eso, acuérdate.
1: Oigan, qué pena me hago, yo nunca le dije eso.
2: Usted me dijo.
1: Ay,
2: y por eso no volviste a salir con esas amigas que te dejaron allá.
1: Deja de ser mentiroso, que nunca me ha pasado algo así, nunca.
2: O sea, tú nunca has tenido un guayabo moral.
1: Nunca, ni nunca me he vomitado, nunca me he tirado por ahí a llorar.
2: Karina nunca ha tenido un guayabo moral. Karina nunca le ha dado guayabo, nunca se ha vomitado nada.
1: Mi amor, a mí me bautizaron con guarito, entonces por eso es que no me da. Soy más fina que cualquiera de ustedes.
2: Sí.
1: Ah, sí.
0: ¿En serio?
2: Karina tiene hígado albañil.
0: ¿Para emborracharla usted con cuánto?
1: No, mi amor, por ahí con tres garrafas, eso no.
0: No, ay, me gusta. Uy, ese reto lo tenemos que hacer un día de estos acá.
1: Ese es mi primer shot.
2: O sea, tú quieres que Karina nos pele a nosotros.
0: Yo quiero.
1: Le aseguro más que ustedes dos.
2: No, yo no voy para eso. Igual yo tengo un rato que no tomo, así que no.
0: ¿Pero qué? ¿Guaro? ¿Solo guaro?
1: No, por Dios, muy suave.
0: ¿O qué? ¿Tequila?
1: Uno acostumbrado.
2: ¿O whisky? No. La arañita. La arañita y baja el trago con cerveza.
0: No, a mí me colocan en una fiesta y yo soy el que voy diciendo chao, muchas gracias.
3: Ay, voy para allá, pues.
0: Que nos van a bajar el. Ay, Dios mío, ¿cómo le hago entender? Dios mío. ¿Qué hacemos ahí, caballo?
1: Vea. Uno, dos, tres. No.
0: ¿Qué hacemos, caballo? Estábamos también hablando entre hombres de fútbol y de todo.
1: No, pero es que
2: mañana me va a llevar una batera de padre y señor mío.
1: Para hablar de fútbol, hablan en el almuerzo, hablan en el desayuno, en la noche, hablen de otras cosas.
0: Uy, eso debería ser penalti para
7: Lo que pasa es que Karina está borracha. Llega tarde y para remate, está borracha.
1: Mi amor, no importa, ¿saben qué?
0: Señor, está borracha. Pero no, Karina, oye, que no más. ¿Cómo le hago entender a esta mujer?
2: Ronald, cógeme ese trombón con la uña, ve.
6: Emborrachémonos para no sufrir.
2: Dios mío.
0: La ausencia de Ronald.
2: No.
0: Ahí lo acaban en cámara y la ausencia
2: de Ronald. No.
0: Bueno, ey, mira acá, Freddy. Tena que no me duermo. ¿Qué pasó?
2: Prediciño.
0: ¿Qué pasó?
2: ¿Cómo es el número para que la gente llame?
0: La gente puede llamar. La gente puede llamar a través del WhatsApp para que de una vez lo sepan.
2: Ah, no, pero lo cambiaron. 316-638-3392.
1: Tengo un número. Para
0: ¿en dónde?
2: 316-638-3392.
0: A ver,
2: para la videollamada.
0: ¿Dónde está?
2: Solamente por hoy.
0: Sí, señores, es el de la videollamada. El otro es el WhatsApp de notas de voz. Sí.
2: Entonces, el que quiera puede llamar al 316-638-3392. 316-638-3392, solo por hoy.
0: Ese es el de la videollamada. para que conecten con nosotros por videollamada, para que los podamos ver.
1: Tengo por acá un oyente que quiere.
0: ¿Qué quiere
2: qué? ¿Quiere qué?
1: Videollamada.
0: Pues qué mal, ¿qué hacemos? Toca que marque, pero cuando le contestemos, ahí estamos. Porque
2: que
0: pues
2: marque,
0: ahorita,
2: mijito, que marque.
0: Ahorita la vamos a contestar después de después oigan, de desconectarnos. Diga, pero atención.
1: Ayer no hicieron
0: soldado caído. No, soldado caído.
1: No, háganme el favor, pues esta seccioncita me la van a cuidar, pues, como así.
0: Venga, ahorita, lo vamos a hacer. Y ahorita que salgamos a la desconexión, Cari, nosotros quedamos hablando a través de YouTube y TikTok, ¿vale? Para que sepas.
2: Freddy Ciño.
0: ¿Qué pasó, caballito?
2: Recuérdame cómo va el partido.
0: Le recuerdo que va 3 goles, Junior, 1 gol, 11 Caldas. Hasta el momento, semifinales, se fue Junior.
1: Se fue Junior,
0: tu papá. ¿Quedaría Junior? Deja hablar, la va a mutear. Junior, Nacional, Santa Fe y Tolima. ¿Listo? Junior, Nacional, Santa Fe. Vea al director del Once Caldas todo emberracado de por hoy. Uy, pellejito, estás que suda. Es que ese calor.
1: ¿Qué tiene en la mano? ¿Qué tiene
2: el señor
1: en la mano?
2: Está rojo.
0: Señor, está rojo. Señor, le va a dar.
2: Parece
0: algo.
2: Que tuviera 2 mapas en los cayetes.
0: Qué pecado.
1: Ustedes hacen mucho bullying.
2: Ese estadio. En el Metropolitano hace más calor, pero ese estadio es recaliente, compañero.
0: Eddie Ruiz.
2: Mira el juez.
0: Oiga, caballo, Eddie Ruiz dice, estoy en Cali y desde acá le siento el tufo a Karina.
1: Con oficio.
2: Claro. Karina está más borracha que qué. Más borracha que qué.
0: Está más borracha que la mitad de ese estadio del Junior ahí que están festejando.
1: Ganas.
0: Claro.
2: Hola. Oh, qué barbaridad, Dios mío, qué locura. Padre santo bendito. Mira, es más, mira lo que dicen en Tropicana allá en Medellín. No, Karina, no.
0: Karina estaba.
1: Si yo soy la que estoy escribiendo.
2: Ah, bueno, viste, a ella nunca se la había dado por escribir en esa vaina.
0: Karina está más borracha que las modelos esas de Guaro. Que fue a repartir Guaro. Sí, señor, está borracha.
1: No, mi amor, yo para esos chistecitos un miércoles. Ay, bueno. Así como que no me le apunto.
0: Gracias, Manolito. 9:50 PM, ya venimos, me voy con un chistecito rápido. Póngale cuidado que... Chiste. Llega un man tan feo. Llegaba a la casa, sí. Y la mujer lo saludaba con la luz apagada. ¡Ya venimos!
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1: Aquí estamos, en A Que No Me Duermo de Tropicana, 10 de la noche, 6 minutos, 16, segunda hora, segundo tiempo, tercer tiempo ya de este A Que No Me Duermo. Uy, hay un eco por allá, hay un eco, caballito tiene eco por allá.
2: Ya colgué, estaba con el celular, ya.
1: Ah, ok, sí, tiene toda la razón, usted estaba ahí con el celular. Bueno, un abrazo para toda la gente que está conectada en A Que No Me Duermo de Tropicana. Oiga, caballito, usted, ahorita que estábamos ahí hablando en YouTube, sí, y en TikTok, nos estaba explicando que los hinchas de Santa Fe decían que no podían con el Junior. Que
2: no, podían los, con hinchas, el Junior. Los hinchas de Santa Fe, ayer cuando estaban saliendo del estadio, ellos iban con el pecho inflado,
1: sí,
2: porque le habían ganado al América. Y okay, qué bien. Entonces los hinchas, ¿con quién quieren jugar? ¿Once Caldas o Junior? Ellos dijeron, Junior no es el papá de nadie. Que venga Junior, aquí lo rematamos, a Junior siempre le va mal en la altura, Junior es esto, Junior es lo... Es más, Junior no es tu papá, sino tu mamá. Entonces, la gente aquí en Barranquilla, los hinchas del cuadro rojo y blanco, del cuadro tiburón, pusieron el grito en el cielo. Entonces, estaban deseando, deseosos de que se enfrentara con Santa Fe para ver qué es lo que pasa, para ver quién es quién. Entonces ese partidito va a estar bacano, va a estar bueno.
1: Venga, y yo le hago penalti, una pregunta.
2: Penalti para Once Caldas. Yo te lo dije.
1: ¿Qué? No le penalti creo. Van a empatar.
2: Ya, 5 minutos.
3: Penalti.
1: Van a empatar. Uy, caballo, no le creo.
2: Yo te lo dije.
1: Papi. No le creo. Mire,
2: cómo Junior se... va a pasar, uy, pero sufriendo.
3: ¿Vio?
2: Junior va a pasar, pero sufriendo.
1: Pero son muchas bolas, porque es que ya estaba mejor hecho acabar. Que de hecho estábamos hablando que por qué tanto tiempo de reposición, ¿no?
2: Sí. Papi, Junior va a empatar.
1: Ay, jue madre.
2: Junior va a pasar y va a ser sufriendo. Lo mismo va a pasar con Santa Fe. Junior es así.
1: ¿Y si es penalti? A ver la repetición. Sí, señor, es penalti. Uy, sí, señor, nada que hacer.
3: Sí, penalti.
1: Penalti, sí, señor. Dairo Moreno para los
2: Pero fue afuera. Y cayó adentro. Mira, ahí viste, fue yo, afuera y cayó adentro.
1: Yo así dije y ahora me dicen Sofía. No, ahora le digo Sofía, así pasó lo mismo y ahora me dicen papá. ¿Qué pasó, mi querido Ronald?
4: Bueno, por acá también ya tenemos otra, la segunda videoyente.
1: ¿Tiene videoyente?
3: A ver, ¿qué dicen?
1: A ver.
5: Hola.
1: Hola, ¿con quién hablamos?
3: Hola.
1: Bienvenida a Tropicana.
5: Hola, buenas noches.
1: ¿Cómo estás?
3: Buenas.
1: ¿Con quién hablamos?
5: Dios. Bien.
1: ¿Cómo te llamas?
5: Lady.
1: Hola, Lady, bienvenida a Que No Me Duermo de Tropicana. Lady, te presento al caballo, la voz sexy de la noche.
2: Lady, mi amor, qué linda
3: no
2: estás.
3: Deje.
2: Qué
3: Lady,
2: hermosa
3: no
2: estás,
3: se
2: qué
3: deje.
2: Placer Por enorme favor. Saludarte y conocerte.
1: ¿Te gusta esa voz, Lady?
5: Más o menos.
1: ¡Oh!
3: Lady, no se deje.
2: ¿En serio, Lady?
3: Uy. Lady, no se deje. ¿De dónde eres?
5: No puedo.
3: ¿De dónde eres?
1: Diga del
5: Yo
1: mundo, de Colombia.
5: De Bogotá, pero vivo fuera del país.
3: Fuera del país.
2: ¿En dónde?
3: Ay, no, pero mira, la está conectada.
1: Pero venga, Lady, ¿y usted qué hace fuera del país? Cuente.
4: Se fue.
1: Ah, se fue Lady, digo, ¿y qué me amera estos manes? Mejor me desconectó. Bueno, entonces, venga, hasta el momento vamos para penalti, ¿no?
3: Sí, señor, efectivamente.
1: No es
3: ahí
1: penalti.
3: Ahí sí me gustan.
6: Va 3-2.
1: No vea el penalti. Ah. No, Maluma, que alguien que despierte
3: Maluma.
1: A Maluma. Alguien que despierte a Malumita.
3: Ay, pero me encanta.
1: ¿Qué? Maluma hasta ahora.
3: Maluma es
1: el micrófono. Háblele al micrófono que usted
6: en
1: está.
6: En el último
1: bien.
6: Minuto, no puede ser. Siempre Junior le pasa eso.
1: El caballo estaba diciendo eso.
3: ¿Vio? Sí.
1: Pero lo pitaron afuera.
3: Se están golpeando.
1: Pero venga, caballo, no es penalti.
2: Supuestamente. Sí. Ahí se están empujando.
1: Por eso, pero ¿no es penalti o si es penalti? ¿Al fin qué?
2: No, lo que pasa es que no lo han llamado.
6: Volvió la chica, aquí la tengo. Bueno, ya se fue.
4: Ya se fue.
6: Ahí está.
2: Mi amor, compré internet. Está como Karina.
3: No le haga caso al caballito porque él empieza por un lado todo tierno y después termina con...
2: Mi amor, tienes un internet bastante humilde, ¿oíste?
1: Ahí la estoy viendo, yo la acabé de empatar de Ladies.
5: Estoy fuera del país, tengan paciencia.
6: Afuera del país no hay internet.
2: Y le sacaron rojo a un jugador de Junior. Oye, qué muchachos eso, no jodas.
1: Lady, ¿cree que yo quiero entrevistar a Lady? Lady, ¿por qué te fuiste del país?
5: Porque no fue en el momento en el que fue lo del COVID.
3: Ah, la pandemia.
5: Y había terminado mi carrera profesional, soy soltera, no tengo hijos, no tenía nada. Dije, pues, quiero hacer algo diferente en mi vida.
3: Arriesguémonos.
1: Es que el Lady estaba en la sala con la familia y, bueno, llegó el COVID, ¿qué vamos a hacer? Y Lady, ni miércoles, yo me abro. Yo me voy para otro lado, ustedes verán y quédense con su COVID.
3: Yo me abro.
5: ¿Qué van a hacer? Yo me voy.
1: Venga, Lady, ¿con quién vive por allá?
5: Sola.
1: Uy.
3: Me encanta, mujer juiciosa, súper chévere. O sea, vio que las mujeres sí somos capaz solitas. Vaya ustedes solos en otro lado, en otro país, a ver si son capaces.
2: Lady, mi amor, tú necesitas un caballo que te cuide, mi reina.
3: No, no le haga caso.
1: ¿No necesita un hombre por allá que le haga compañía?
3: Lady,
5: hay un montón, pero no me gustan.
1: Por eso necesitas un Freddy de producer en tu vida.
3: Lady, ¿dónde
5: estoy?
3: Es que
5: estoy en California.
3: Ay, no vio.
2: Oye, no le escuché. ¿Qué no le gusta? ¿Qué no le gusta de Lady?
1: ¿Qué? ¿Qué es lo que dijo, caballo? ¿Nos traduces?
2: Lo que pasa es que Lady dijo que no le gustaban. ¿Qué no le gusta?
6: Que los hombres
3: de los manes.
1: Ah, que no le gusta de los hombres.
2: Ah, que no le gustan los gringos.
1: Por
5: no,
1: eso.
5: No he visto ni. O sea, mira que lo raro de acá es que no hay gringos acá.
3: Entonces, ni un mal pensamiento, ¿cierto? Qué pereza.
1: Entonces, ¿usted con quién está viendo por allá en una gran una reserva animal? Una reserva animal, no hay manes.
5: Esto es algo muy chistoso porque nosotros aquí estamos como frontera con México.
3: Sí.
5: Y esto es como más México que Estados Unidos. O claramente sí se ven americanos, pero
3: contaditos.
5: Yo sentiría que el porcentaje es muy mínimo.
1: Pero venga, ¿le caen hartos hombres por allá?
3: Me imagino.
5: Pues no.
3: Diga que sí.
2: ¿Tú qué haces con ese verano, ve?
3: Diga que sí.
5: A la playita.
1: ¿Hace cuánto Lady no tiene una pareja?
3: Es que para ese verano, Freddy, caballo.
5: No, que como 3 años, tenía un novio acá en Colombia, pero no nos sirvió.
1: Venga, pero de verdad.
2: La gente con no respeta y que si se corta la llamada es porque llegó Ice.
5: No, yo tengo todos mis papeles, ¿no?
1: Venga, pero, venga, Lady, ¿usted hace 3 años nada de nada?
3: Como no, que no, claro, ni la más de mala.
1: Pero déjela,
3: cierto.
1: Deje contestar.
3: Ni la más de malas.
5: Es una
3: pues
5: americana.
3: Que ni la más
5: lindo,
3: de malas.
1: Karina, usted que está borracha de contestar a las orias. Lady, ¿de verdad nada de nada?
5: ¡Qué
1: o
5: malo
1: sí?
5: eres!
3: Cierto que sí. Ay, Lady. No, Lady, no.
1: Lady, ¿nada
3: de
1: nada en 3 años
3: ojos
1: o sí?
3: De azul.
5: No, sí, tengo un amiguito que es americano por acá.
1: ¡Eso!
3: Amor, que uno viva solo no quiere decir que esté solo. ¡Ay, gol!
5: Claro.
3: ¡Ay, ay!
5: Una cosa es...
1: ¡Lo tapó!
3: ¡Gol! ¡Gol!
1: Taparon el penalti al Once Caldas.
2: Se acabó. ¿Qué te dije? Junior, paridera total.
1: Qué pena,
3: pero
1: con
3: le digo, pues,
1: qué pena con Lady. Es que
2: Dairo votó, Dairo, es noticia.
1: Dairo Moreno votó.
2: Dairo Moreno.
1: Claro, lo votó el penalti de Dairo Moreno. Qué pena, Lady. Qué pena contigo.
3: Lady, perdón. Es que aquí no la metieron así como ella. Metieron.
2: ¿Cómo así?
1: Uy, ahora sí confirmo que Karina está borracha. Y ahora lo
2: Karina,
1: confirmé.
2: Karina. Yo estaba aquí celebrando esta vaina y sale Karina y que no la metió.
1: Lady, ¿y a qué te dedicas allá en ese país?
5: Aquí, bueno. Tengo un emprendimiento de... Soy abogada en Colombia, entonces tengo un emprendimiento de una app de servicio de asesoría jurídicas online.
3: Ella sí
5: que
3: los
5: hago
3: mete.
5: Para Colombia y acá también hago como servicio al cliente en entidades comerciales.
1: Menos mal que es un emprendimiento, tiene una empresa. Es eso tiene tremendo buffet de abogados. No, un pequeño emprendimiento.
5: No, es que tiene emprendimiento todavía.
3: Que tiene servicio al cliente. Menos mal especificó que es abogada, que tal.
1: ¿Allá podemos venderme agua en polvo? ¿Por qué se ríe? Nadie confía en mi emprendimiento.
2: No diga eso, porque los gringos no quieren nada con el polvo.
1: Nadie confía en mi emprendimiento del agua en polvo.
2: Oye, lady.
5: Dime.
2: Lady. ¿Tú estudiaste derecho o torcía?
1: Ay, qué pregunta tan pendeja, caballo. No.
3: ¿Y tú eres derecha o...?
1: O zurda.
2: Yo le pregunto porque dicen que los abogados, ellos estudian derecho, pero son torcidos.
5: No.
3: Ah, no, qué pereza con caballito.
5: Debe existir un porcentaje de colegas que no hagan las cosas como deberían de ser, pero... El ideal y la ética profesional es que lo haga siempre de la forma correcta.
2: Muy bien.
1: Lady, usted que es abogada, cuando una pareja se separa, ¿quién se tiene que quedar con las cosas?
5: Pues el que pelee más, el que me contrate.
3: ¡Ah! Así es, Lady. Muy bien.
5: El que me contrata, yo hago que gane.
1: Sí, es muy buena abogada. ¿Te puede hacer que mi cuota de alimentos baje un poquito?
3: No sea conchudo.
1: Ay, colabore, que es que sacar 350 mil cada mes es muy barato.
2: Mira, Lady, vamos a ponerle emoción a esto.
5: Tú deberías tomarlo como de que lo que le das a tu hijo es porque lo amas, no es porque sea algo que tú estés...
1: Ay, si esa carreta me la echaron el mismo día la cuota de alimentos.
5: Ex-mujer o ex-esposa, sino porque le estás mejorando la calidad de vida a tu hijo.
1: Ay, sí, lo misma carreta me echaron el día la cuota de alimentos.
2: Lady al Senado.
1: Sí, la misma carreta. No piense en plata, piense en el bienestar de la niña. No, sí, eso. Lady. Usted anda en la calle, pero que la niña esté durmiendo en una cama. Eso es lo mejor.
3: Oigan.
5: No, tampoco tienes por qué andar arriado en los rines, pero pues si puedes darle una buena calidad de vida a tu hijo, pues ¿por qué no?
1: Es verdad.
3: Ahorita yo dije que las mujeres éramos capaces de vivir solas, que éramos capaces de subsistir prácticamente por mucho tiempo estando solas. Vea lo que dice un oyente por acá. Vea pues, escuche.
7: Que los hombres no podemos solos. Yo vivo fuera del país, llevo 5 años y vivo solo. Estoy solo acá en Estados Unidos. Entonces, y sí, muy bien, cómodo, feliz, dichoso.
3: ¡Upa!
1: ¿Qué es más rico, Lady, vivir por allá o vivir en Colombia?
5: No, en Colombia.
1: ¡Ah, sí, chévere! Sí. Yo esperaba la misma respuesta. Bien.
5: Mira, yo honestamente... Amo a Estados Unidos, soy también ciudadana de acá, amo a Estados Unidos, pero literal Colombia es un paraíso. Ahí lo único que hay que tener es dinero.
2: Yo tengo una pregunta, ¿vio? Lady.
5: Dime.
2: ¿Qué consejo le das a esas personas que tienen en su cabeza el sueño americano? ¿Existe o eso no existe?

0: luchar los día a día, ¿no? Hay que tener disciplina para poderlos materializar.
1: Poco a poco.
0: Entonces yo digo que lo primero, si están acá en Estados Unidos, pues es tener una mente fuerte, porque yo sé que no es fácil, es otra cultura, son otras personalidades, otra sociedad completamente diferente. Entonces, pues...
1: ¡Ay! ¡Ay! Se le cayó otra vez.
2: Ojalá y no se haya raspado.
3: El que se mueva es gay.
4: Eso dijo una amiga anoche.
5: Bueno, ahí está hablando con Lady.
1: Malumita, ¿qué le estás enseñando a ese joven?
3: ¿A cuál joven?
1: Al joven juniorista, que está todo feliz, como una lombriz.
3: Karina está borracha. Karina no habla así normalmente, ¿sí o no, caballero?
2: No, Karina no habla así. Y cuando estamos hablando de fútbol, sí, ella se cae enseguida.
1: No me tomé nada, absolutamente nada.
5: Si absolutamente bien. Nada.
2: Sí, estás hablando así como Kiko. Estás hablando como Kiko.
1: Dejen de ser fastidiosos. Para nada.
3: Vea, cuando
2: y que llegó el Ice Eibar.
1: No sean fastidiosos.
5: Claro, otra soldado caído. No.
2: Hey, Karina, dice, soldado caído, 10 y 20. Soldado caído, soldado caído.
1: Vea lo que dice por acá. Yo me invierto en mi hija de 3 años, 2,500,000 mensuales, porque quiero que sea una persona que aporte, oiga.
3: Pues no entendí ese comentario. Joven.
1: No, pero él quiere dejarlo ahí como, no sé, me imagino también, pronto debe estar por allá.
3: Los oyentes lo están diciendo, Eddie Ruiz dice, ya Karina habla con la lengua pegada, como entumida. Sí, señora, sí.
1: Vea, cuando ustedes, yo descubrí algo en el programa, cuando a ustedes les pega con una cosita para molestarlo a uno, con eso tienen para molestarlo a uno toda la noche, eso sí. No, un día fue lo del parte.
2: ¿Lo de qué?
3: Una noche.
1: Lo del parte.
3: Más de noche, no de día.
1: Bueno, va ahí, pero si de... No, Malumita, no jodas.
3: Claro. Son otra datos noche. Y hay que darlos.
1: ¿Qué? Es que hay que darle su hilo. Bueno, otra noche que porque no me contestaban el teléfono.
2: Ajá.
1: Otra noche que porque dañamos un matrimonio. Diga, no, es que depende por el lado que ustedes vayan.
3: Diga camarón, caramelo, caramelo, camarón.
1: Camarón, caramelo, caramelo, camarón. Very good, mi amor. Very
2: mañana
1: good.
2: Karina aparece con un cipote memorando. Ibas a aclarar por qué fue Chapeta al turno.
1: Claro. Por eso, ya está. Por eso a mí nunca me... No, señor, por eso a mí nunca me tienen que mandar memorandos, papito, olvídate.
5: Venga, oye, que no, ya, pero... ya tenemos a Lady por acá. Hola, Lady.
1: Lady.
5: Lady,
0: no
5: volvió.
0: Me cogí el ice, no tengo nada, estoy bien.
3: Sí, no, te digo, soldado
2: Lady,
3: caído.
2: Menos mal.
5: Bueno, hablando bien, de tantas cosas con Lady, ¿qué hora son allá, Lady?
0: A las 8:22.
5: 8:22 de la noche.
1: Con razón está despierta.
5: Claro,
1: allá.
5: Otra aquí está en Colombia, son las 10:22.
0: Está oscureciendo.
5: Ah, qué bueno.
2: Amor, pero salga a la calle, para ver si es verdad.
1: Muestre.
3: Quiero hacerle una pregunta a Lady.
6: Para llevarla ahí.
0: Ay, no, qué malo. Sí, no,
1: son
0: no, mira,
1: muy
0: acá
1: malos.
0: Acá todo está clarito.
2: Y que se alcanzó a volar. No.
3: Venga, Lady. A ver, ahí estamos viendo, vea. Uy, tiene piscina. Uy, y todo.
2: Piscinita y todo.
1: ¿Cómo?
2: Oye, mi amor, imagínate tú y yo en esa piscina, yo echando tu bloqueador.
1: No, caballo. Caballo. Aterrice.
3: Sí, yo hago lo mismo en mi apartamento, lo único que veo es un par rayado. Uy, pero piscina y todo. ¿Qué? ¿Allá es calientico el clima? ¿Ya, Lady, es caliente?
0: Es que aquí existen las estaciones. Entonces, ahorita estamos en la transición de primavera a verano. Entonces,
1: bueno,
0: si
1: por
0: ya
1: favor,
0: se está,
1: muchachos.
0: Se va a poner caliente.
1: Vamos aterricen, a pues, allá hay
2: o
1: estaciones.
2: O sea, se va a poner como Karina el clima.
3: ¿Cómo?
0: Caliente. Sí, frío.
3: Vamos a jugar con Lady cosas que hay.
1: Cosas que hay de una con Lady, va.
0: Ay, sí. El otro las escuché y me gustó.
3: Listo, vamos. Listo. A jugar cosas que va. Hay.
2: Que lo ponga Lady. Listo. Que lo ponga.
3: Cosas ay, que cosas hay que en la habitación cuando Lady se encuentra con el amigo.
2: Lady, ¿y tu amiguito son con derechos o...?
3: Claro. Él va a hacerle mantenimiento,
0: sí,
3: a la piscina.
0: Pues toca con derechos, porque claro. Imagínate que aquí
1: venga,
0: a palo
1: entonces,
0: seco no
1: listo.
0: Se puede.
1: Bueno, entonces, cosas que
2: Karina,
1: hay.
2: Karina, pero déjala responder que me interesa.
1: No, señor. Es que usted el día de hoy no va a poner a embaucar aquí personas que son.

0: inocentes, que tienen es buena actitud. Que
1: mira, los abogados tienen más mundo que tú y que yo juntos.
0: Ay, pero, mi amor, pero usted para que fuera.
2: Vea, Karina se va yendo lentamente. ¿Qué pasó, Cari?
0: No me voy yendo lentamente, hay que ser fastidiosos.
2: Vea, se va bajando lentamente.
1: Karina, mi amor, ¿qué te pasó?
2: ¿Qué pasó?
3: Karina, no te vayas.
0: Es que son muy odiosos. O sea, Lady, ¿qué opinabas? Lady, ¿qué opinabas?
3: ¿De qué?
2: Lady, no, muéstrenos la cama donde se encuentra con el amigo.
3: No.
0: Oigan.
2: Ay, Lady.
0: Bueno, vamos a jugar cosas que hay o no.
3: Sí, cosas que hay en el baño.
0: Listo, cosas que hay en el baño. Entonces, ¿quién?
2: ¿En el baño de quién?
0: Ah.
3: Pues en el baño.
0: En cualquier baño, en cualquier baño.
2: No, sí, si vamos al baño Maluma, encontramos secador, pinzas.
0: No importa, dígala.
4: Secador para este cabello.
1: Medias peladas.
4: Lo que me seco en el cabello.
2: Medias peladas.
0: Se vale.
2: Tangas ahí secándose.
0: Se vale.
2: Claro.
3: Si uno... Vieron el culazo que le tomaron en una foto que salió hace poco.
2: ¿A quién?
0: ¿A quién?
3: A Maluma, ¿no vieron la foto? Todo el mundo como que wow.
2: Pero al Maluma real. Pero al Maluma real.
3: Sí,
0: mi amor, yo ayer se lo toqué para que vaya hirviendo.
2: ¿Sí ve que Karina está borracha? ¿Sí ve? ¿Sí ve?
1: ¿Viste, Karina?
2: ¿Sí ve? Ajá.
3: ¿Y era real? No creo.
1: Karina.
0: ¿Serio? Vea, le muestro.
1: Karina, ¿ya te tomaste el Bonfies?
0: Y vea lo que dice un oyente. Mira lo que dice un oyente, es que son descarados.
5: Buenas noches, señorita Karina. Soy el domicilio, estoy aquí afuera con el Bonfies y el hidratante.
2: Sí, es que está borracha, Karina, está borracha.
3: Se preocupa por ti.
0: Cierto, ay, qué tierno. Ojalá fueran así todos, sí. Pero ella no.
3: Sí.
0: Bueno,
2: pero si yo voy llegando,
0: en el baño.
2: Si yo voy llegando donde Karina, le digo, señora Karina, aquí le tengo el Bonfies, el hidratante y tres condones. Pero de hora, yo no voy llegando a llevar solo Bonfies.
1: Señora Karina, aquí le traje las pilas.
3: No, ¿cómo haces para aguantártelo?
0: No, para que vea. ¿Ah? Y se unen. Y se unen con los oyentes, se unen para hacer bullying.
2: Ay, Dios mío.
3: Sí, claro.
2: Bueno, ahora sí, entonces, vamos a poner orden en este programa, por favor.
0: Le empiezo
3: yo. Yo quería hablar era de lo que me habían dicho, de qué era.
2: ¿Qué, no, Lady? ¿Qué dijiste?
0: Ay, ya no quiere jugar, viejo, ya no quiere jugar.
3: Sí, juguemos.
2: Sí, ella quiere jugar.
0: Bueno,
2: ella quiere...
0: entonces,
2: vamos a jugar.
0: Inicio yo.
2: Lady, vamos a jugar prendas, Lady.
0: ¿Qué prendas?
2: No. Ay, ¿por qué no jugamos prendas?
3: Yo solo tengo una.
0: Es que, amor, si vamos a jugar prendas, yo ya estoy.
1: Dice, ya prendía ya hace rato.
2: Vamos a jugar prendas. Voy.
0: Bueno, empiece.
1: ¿Oye?
2: Karina está borracha. Karina está borracha.
3: ¿Quién va a empezar?
2: A ver, Karina, organice.
0: Empiezo yo.
2: Organice, vamos a organizar bien,
0: bueno,
2: esta
0: vaina. Empiezo yo, luego va Caballito, tercera
2: no.
0: Lady, y después va Freddy.
2: Ok, bueno, listo, hagámoslo
0: listo,
2: así.
0: Karina,
2: entonces, espere.
0: Caballo, Lady Freddy.
2: ¿Listo?
0: Karina, Caballo, Lady okay. Freddy. ¿Listo?
1: Listo, mi amor hermosa. Dale.
0: Va, listo. Jabón. Póngale el nombre Freddy.
1: Caballo.
2: No, Karina está borracha.
0: Pero que Freddy.
1: De verdad que está borracha, que es la vaina.
2: No, borracha.
0: Ya me voy a poner en seria, no me van a joder más por la tal disque borrachera falsa.
1: Sacúdete
0: sí.
1: Que tiene arena, carajo.
0: Empiezo entonces, jabón.
1: Shampoo.
2: No, no han entendido.
0: Caballo,
2: espere,
0: Lady.
2: Pero yo los organizo porque no le han puesto cuidado. Va Karina,
0: Caballo,
2: Lady y Freddy.
0: Listo.
2: Vamos a repetir todos. Vamos a repetir todos. ¿Listo?
0: Karina,
2: Caballo, Lady, Freddy.
3: Así la borracha soy yo.
2: Seguimos. Ay. Esto es lejos. Y esto es cerca.
0: Bueno, listo ya.
2: Muy bien. Estamos sí. Plazas esa móvil.
0: Estamos claros.
2: ¿Listo?
1: Listo, pues. Karina, dale.
2: Arrancamos.
0: Jabón.
1: Otra vez. Cambia esa vaina, hombre.
2: Es que es el baño de las borrachas. Trae
0: sí,
2: jabón.
0: Ya, pues.
2: Caballo.
1: Bueno, vamos a cambiar. Hay un gorrito de baño.
3: Un perfume.
2: Una taza.
0: Papel higiénico.
1: Un splash.
3: Un
0: ¿pero cómo así?
1: Un splash corporal.
2: Unas tangas.
0: Una coquita de champú.
1: Una pinza.
3: Una moña.
2: Un condón.
0: Una cuchilla de afeitar.
1: Hay un lavamano.
3: Una llave.
2: Hay un espejo.
0: Acondicionador.
1: Un bollo. Un bollo borracho.
0: Cochino.
1: Un bollo borracho de Karina.
0: No. Siga, siga.
3: La crema dental.
0: Siga, siga.
2: ¿Sigo yo?
0: Sí.
2: Trollo.
0: No. Pues
1: que cada envuelto.
0: No sea conchudo.
2: Cada quien hace lo que quiere en el baño.
0: No, no, pues entonces yo otro bollo también. Sí. Claro,
1: Karina, pero el tuyo es borracho. Bueno, bueno, ya, ya. Entonces hay una chupa para destapar el inodoro.
0: Pero sigo yo.
1: Pero si ya dijiste que un bollo.
2: Pero ya, usted ya cagó.
1: Ay.
2: Usted ya fue al baño, ya que viene a pedir.
0: Bueno, siga.
2: ¿Quién sigue?
0: Lady.
3: No, no sé. ¿Yo? Un sí. Vaso.
2: Un celular.
0: Un periódico. Sí.
1: También hay un ay, se me olvidó esta vaina. Un rizador, de cabello, un rizador.
2: Le hizo la risa.
3: Es que me quedé con lo de los bollos, o sea, todos fueron a hacer popis.
2: Claro, cada quien. Teníamos
1: no,
2: ganas.
1: Lady, lo que pasa es que para nosotros acá el bollo se come, o sea, es...
0: ¡No, sí, sea uy,
2: qué peligro,
0: no,
2: qué peligro!
0: Cochino.
2: ¡Uy, qué peligro!
1: Lady, no, parte, para no. Nosotros los costeños,
2: con razón,
1: el bollo
2: todos
1: tiene diferente
2: morenos,
1: significado.
2: Razón,
1: el bollo morenos. Acá se puede comer, no. Es comida, o también el bollo se le dice a una mujer bonita. ¡Uy, ese bollito que va ahí! ¿Sí me entiendes?
0: Bueno.
3: Ah, entonces no supe qué querían decir todos cuando dijeron.
1: No, pero no te preocupes, que ahorita el bollo es el que está ahí, lo que tú entendiste.
3: ¿Había un popó o que había algo comer?
1: Sí, son las heces humanas.
3: ¿Qué había?
2: Yo sí estaba hablando del emoticón, yo sí.
1: Sí, sí. Yo también estaba hablando en ese momento de eso.
0: Bueno, volvemos. Siguen las cosas hasta agotar existencia.
2: Atención a esto. Cosas que hay en la habitación de Lady. Empieza Karina.
0: Cobijas.
1: El boxer del amigo.
0: Lady. Ajá, sigue.
3: Una tablet.
2: Hay una tanga.
0: Una lamparita.
1: Una afeitadora para... Una afeitadora para el talonario.
2: Una afeitadora, pero ustedes de dónde sacan eso.
0: No, perdió caballo otra vez.
3: Está en el baño.
1: No, señor. Ajá.
0: Bueno.
3: Hay carteras.
2: Hay una sábana manchada.
3: No. ¿De qué?
2: Ah, no sé. De pronto se le regó un jugo. Se le pudo haber regado un jugo. Yo no sé.
0: Ropa doblada.
1: Hay un. Ah, un pintalabio.
3: Hay un reloj.
2: Hay un brasier.
0: Hay unos tenis.
1: Un televisor.
3: Sí, hay libros.
2: Hay látigo y esposas.
3: Uy, no, es... Sí.
0: Hay una matica.
1: Hay un dildo.
3: Sí, sí. ¿Hay qué?
1: Ay, no. Hay un dildo.
0: Ay, no, pero estos muchachos están muy corrompidos.
3: Sí.
1: Sí, sí, viste, sí.
0: ¡No!
2: El que diga sí, pierde. Ay, no, qué rico la estamos pasando. 10:33 p.m. Toda la gente que está ahí en YouTube, en A Que No Me Duermo de Tropicana. También toda la gente que está en Tropicana, Colombia, que nos puede ver. Un abrazo gigante. Lady, la pasamos muy rico.
3: Sí, encantada de compartir la noche con ustedes.
2: A ti también, de verdad, muchas gracias por estar conectados con nosotros. ¿Qué te vas a poner a hacer ahorita?
3: Nada, si pues yo quería echarles una carreta en cuanto a lo de la Corte Constitucional, pero ya, pues ya se me
2: olvidó. Uy, si nos puedes ayudar con eso,
0: por favor.
2: Que es realmente lo que necesitamos, porque estamos en toda la noche donde el tema de debate fue... la prostitución viene siendo un trabajo, la Corte Constitucional dijo que no, que viene siendo una explotación sexual. Y Lady, que es abogada y está fuera del país, chévere que nos dé su concepto y su punto de vista.
0: Que nos cuente exactamente, sí, claro.
3: Bueno, sí, yo quería echarle la carreta, pero ya se me olvidó. Pero bueno, les voy a
2: contar. Ya se me olvidó. Claro, por pues estar bueno. Hablando de tanto popo. Sí.
3: Pues sobre el concepto jurídico, pues yo estoy completamente de acuerdo con la Corte, porque pues con base al preámbulo de la Constitución Política de 1991, que claramente todos aprobamos desde antes de nacer, y teniendo en cuenta el artículo 1 que habla sobre la dignidad humana, pues sería completamente fuera de lugar decir que la prostitución es una forma de adquirir dinero de manera legal o de manera constitucional o de manera digna. Y pues esto pues va con base a que, a ver, pues claramente todo el mundo tiene el derecho de hacer lo que quiera con su cuerpo, pero teniendo en cuenta pues nuestra ética moral en el país y tal, pues no está muy bien visto que legalmente puedan decirle y crear en el concepto tanto a los menores de edad como a las personas adultas que pueden ejercer este tipo de trabajo de manera legal y que va a ser una forma de conseguir dinero fácil y rápido y que no necesitan esforzarse, no necesitan estudiar, no necesitan trabajar por sus sueños o proyectos y metas que tengan en un futuro. So, básicamente, como ya lo dije, pues estoy de acuerdo con la Corte Constitucional y siento que no se están vulnerando ningún tipo de derecho, al contrario, se está tratando de proteger el derecho a la dignidad, a la dignidad humana, al trabajo, al respeto como personas que todos nosotros nos merecemos y que de hecho es un derecho fundamental de cada uno de nosotros, es el primero. Entonces, pues nada más que decir, estoy completamente de acuerdo y lamento mucho a todas estas personas que no están de acuerdo con la Constitución, pero siento que no solamente legal, sino moral y éticamente no está bien decirle a las personas, sean menores o mayores de edad, que pueden conseguir dinero a través de una actividad donde se usa su cuerpo. Que adicional a eso, si lo vemos desde otro punto de vista, siempre hay alguien detrás manipulando la situación. Siempre hay alguien que está explotándolos, que los está usando, que los está manipulando, ejemplo, a través de drogas, a través de familias, a través de reputación. So, es un camino que es bastante oscuro como para salir al país a decirle it's okay, tú lo puedes hacer porque es tu cuerpo y va a ser bien visto en la sociedad.
6: Señorita Lady.
3: ¿Sí?
6: Hola.
3: Hola. ¿Y esa voz?
6: ¿No me conoces?
2: Se nos metió otro borracho.
6: Ay, Dios. Te habla tu presidente Gustavo Petro, incluso que estés fuera de Colombia.
3: Oh my gosh.
6: ¿Quieres ser ministra de Justicia?
3: Me encantaría.
6: Entonces, vente para que... La verdad es que no le escuché lo que estaba diciendo, así que me imagino que estará de acuerdo.
0: No, joda.
2: Ay, Lady, cómo te queremos. Es nuestro Petrovsky de aquí, pero bueno. Lady, de verdad, gracias por todo ese conocimiento, por todo eso que aportaste al tema. Y yo también estoy de acuerdo contigo. Yo debo decir
0: aprendiendo
2: que,
0: con Lady, de verdad, mil gracias.
2: Es que es un tema muy sensible para muchas personas.
3: Gracias por el tiempo, por las risas, por todo.
2: Un a placer. Ti, mi amor. Gracias a que no te duermes y espero verte por aquí de nuevo, ¿vale?
3: Bueno, bye.
1: Lady, gracias. Un beso, un beso, mi amor. Chao. Que te consigas un costeño así como yo, ¿viste, mi vida?
0: No eso. Le pare bolas, no le pare bolas.
2: Bueno, ahí está Lady, gracias Lady. Es que ahora estamos por videollamada, entonces toda la gente que nos estaba escuchando por ahí también nos puede ver a través de Tropicana en Colombia y también a través de nuestro YouTube, ahí en Tropicana Colombia.
1: Pero bacano,
2: Tropicana Colombia.
1: Que la gente se conecte con nosotros, estamos conociendo a nuestros oyentes, porque no solamente nos escuchamos, sino que también nos vemos face to face, bacano.
2: Eso es lo bonito. ¿Cómo va el bonfies de mi querida Karina?
1: Papi, esa vaina no le hizo efecto, métase otro.
2: Vea, Karina ya no habla porque así
0: esperen,
2: es.
0: Esperen, esperen que se me fue el retorno.
2: Así es la transición de los borrachos.
0: Momento.
2: Si usted se da cuenta, uno cuando está tomando, vea, empieza a tomar y empieza suave, de un momento a otro se pone alegre, ya le va cogiendo el trago, cuando el trago ya hace efecto, pues ya uno se siente borrachibiris.
0: No jodas, y luego que yo me siento
1: comienzas a bailar, comienzas a cantar.
2: Claro.
1: Sí. Y ya entonces comienzas a hablar como...
2: Y de un momento a otro se baja la nota, entonces uno dice ya... Ya la motivamos aquí. Ay, Dios mío, es que no aprende. Pero bueno, ¿algo más, Dios Karina, mío. Que aportarle Mira. Al tema?
0: Sigamos.
2: Alguien tiene eco. Voy a mutear al que tiene eco. Y ya a sé ver, quién ver, es. Adivina quién es, caballo.
1: Adivina quién es. Chapetowski.com.
2: Es Karina la que tiene eco.
0: ¿Yo?
2: Sí, señora.
0: ¿Y de dónde voy a tener eco?
2: Pero si la muteé y se fue el eco.
6: De la borrachera.
1: Mi amor, porque yo me puse los cajitos y yo estoy
0: bueno, no,
1: ready.
0: Ya sí me les voy a poner seria, pues de la boda con
2: Adri,
0: la tal borrachera.
2: De Sydney, Australia, un abracito
1: amor,
2: para
1: pero
2: ella.
1: Si está borracha, ¿cuál es el problema?
0: No me joda, no, ya sí me da rabia.
1: Uno, pero si es verdad.
2: Rabia,
1: no, ¿quién te va a decir algo si está chapeta nadie?
2: Sí, que ahora dice
0: ¿cuál chapeta ni que 8/4?
2: Uy, es una borracha agresiva.
1: Sí, señor. Agárrala, cójanla.
0: Dejen de ser fastidiosos.
2: 10:41 hablando Karina, de todos estos temas. ¿Qué pasó?
1: ¿Qué tan chapeta de que tiene ganas?
0: Amor, no, de dormir, ¿será?
2: Sí, ya le dio sueño. Ya le dio sueño.
0: Ay, no, cojan oficio, pues. Oiga.
2: ¿Qué
0: no
2: pasó?
0: No vamos a volver a ser soldado caído.
2: Pero de una, ¿tiene números?
0: Pues si no hemos anunciado ni un segundo mi número, entonces, ¿qué?
2: Vamos a anunciarlo a partir de este momento, a ver si salen
0: caballos,
2: soldado caído.
0: Por favor. Sí, anúncialo, caballito.
1: Karina, no me sé el número, el tuyo.
0: Pero no,
2: ¿por qué no lo anuncia Karina?
0: No, pero no, es que yo lo anuncio muy rápido. Ve, ahí aparece en la pantallita arriba de YouTube 301-7422-989.
1: 301-742-2989.
2: No. Claro, así está escrito. Así está escrito. 301-742-2989.
0: Pero así no se lee.
1: Resulta que el primer día que Karina se le dio por dar el número de allá, yo lo dije así tal cual.
2: Qué regaño el
1: Esa
2: que le pegó.
1: Esa muchacha me ha llamado.
2: Qué
1: ¡Aló!
2: Regaño.
1: ¡Ole! Hola, mi amor, ¿cómo estás? No, ningún mi amor. Eso no se dice así. Eso no se dice así. ¿Qué no se dice así, Karina? El número. No lo vuelve a decir así, pero ¿cómo lo dije?
0: No lo digas así.
1: 301-7422-989. Karina, tú me vas a poner... Sí, no me lo digas más así. Eso no me gusta. Quedé regañado.
2: Claro, 301-742-2989.
6: Bueno, para los que están en TikTok y quieren ver el número en la mosca, pueden al lado derecho, en la mitad de la pantalla.
2: ¿Quieren ver la mosca a quién?
0: Para los que no saben qué es la mosca.
2: Sí, esos términos tan técnicos.
0: Sí, o sea, los que no entienden que cuál mosca qué, allá van a buscar un mosquito volando y ni idea.
6: Bueno, ¿me dejan contar o no?
0: A ver, por favor. Ah, si ve cómo es
2: que
0: bueno.
2: ¡Alguien que deje hablar a Ronald!
6: Sí, no joda. Se llevan hablando toda la noche. Bueno,
0: Ronald,
6: para
0: hábleme.
6: Los de TikTok.
0: Ronald.
6: Sí.
2: ¿Sí ve que es que no deja hablar Karina? ¿Sí ve, Ronald?
7: Hable, mija.
0: Ronald.
7: Habla la jeta, a ver.
0: Háblame bien.
7: Así es que
0: ¿cómo
7: así
0: estás?
7: Los...
6: Bien.
0: Bien.
6: Sí. ¿Ya?
0: ¿Cómo te fue hoy?
2: Karina está borracha.
6: Oiga, vea, Ronald. Caballito, a mí. Mira, mire cómo me habla Karina a mí, caballito.
1: Eso es lo que estoy viendo.
0: Es que Ronald se lo merece, caballito, ¿no?
6: Se lo merece.
1: Sí, predijiste esta hora.
2: Es que se lo merece.
1: Se lo merece.
0: Freddy Kilte. ¿Saben qué es lo más horrible? Que entre ustedes más me molesten, más se me enreda.
1: Venga, para desenredárselo.
2: Una zanahoria tan de malas, se enamoró de una cebolla y lo hizo llorar. Un chiste tierno.
0: Tierno.
2: Porque Kalina se lo melece.
1: Y Kalina, no. ¿Qué va a comer mañana? Un omelé.
0: Escuchen.
8: Kalina, ¿cómo estás? ¿Cómo llegaste? ¿Llegaste al apartamento? Yo sigo tomando aquí, mami. ¿Tú seguiste? ¿Cómo te fuiste a la mujer? Contéstame, mami. Necesito saber si tomaste el bonfies o qué, o te hidrataste.
0: Oye, a los oyentes les encanta este tipo de chistes, ¿sabes?
2: No es un chiste, Karina está borracha.
1: Karina, yo te voy a comprar una sopita de pescuezo, vas para esa.
0: Ay, qué rico, yo amo la sopita de pescuezo, a mí el pescuezo, muchachos.
1: Sí, amor, tú chupas el pescuezo.
2: Entre más pescuezo, mejor.
0: Me encanta.
1: Mira, yo voy a pedir por un rap y tú me vas a mandar la dirección de allá de...
0: ¿Qué me vas a pedir?
2: ¿Le va a seguir sacando plata al caballo? No.
0: Ey, dejen pues, dejen una vez en la vida.
1: Papá, a ver si deja de decir omelé.
0: ¿Saben qué? Yo quiero...
1: ¿Qué quieres tú?
2: Venga, ¿será que por...? Vamos a poner orden en este programa. ¿Será que hay un soldado caído que nos mande, por favor, su número y la historia para poder hacer la llamada soldado caído?
0: Yo quiero hacer soldado caído.
2: A través del 301-742-2989. Ya, por favor, llame. Así es.
0: Escuchen, oyentes.
9: Hola, Karina. Buenas noches allá. Por acá ya son buenos días. Estoy en este momento en uno de los conflictos internacionales, estoy en Ucrania. No soy un factor armado, primero, para que no se van a poner a decir cosas que no son. Trabajo humanitariamente, ayudando a las personas a volver a sus lugares que previamente fueron contaminados con artefactos explosivos. Les envío un saludo a todos, muy caluroso desde acá. La noche fue un poco bulloso, pero pues estamos bien vivos y ayudando, que es lo importante. Saludos y nada, los escucho desde hace 3 días y me agrada su programa, los escucho cada mañana porque pues tengo que manejar casi 3 horas hasta mis sitios de trabajo, entonces aprovecho y los escucho. Graciosos.
1: ¡Ey, qué bacano, lindo, qué bacano!
2: ¡Qué bonito!
1: La familia
2: va creciendo.
0: Muy bacano.
1: Y les tengo una noticia.
2: ¿Qué pasó?
1: Esto es un notición.
0: Tengo soldado caído.
1: Les tengo una noticia, pero pregúnteme de qué. ¿Qué noticia?
2: ¿Qué noticia? Algo increíble con el caballo. ¡Ah!
1: Señoras y señores, Colombia y el mundo.
2: Va a ser papá.
1: El lunes nos vemos y nos escuchamos de 8 a 12. Porque el lunes venimos a camellar, como dicen que el lunes es festivo y tal. No, señor, nosotros venimos a camellar, duermo el lunes 18 de mayo.
2: Ah, Karina no sabía.
0: ¿Qué?
2: ¿Karina no sabía?
0: A mí no me llegó el correo, mi amor.
2: Señora, nos vemos el lunes de 8 a 12 de la noche en la que no me duermo.
0: ¿Qué?
1: Sí, señor.
0: Bueno, yo vengo. ¿Qué hay que hacer? ¿Qué hay que traer?
1: Guaro.
2: Ah, sí, vamos a jugar prendas.
0: Pero Freddy solo sabe jugar prendas. Ay, no, Freddy.
2: ¿Y qué más quiere que juegue? Yo no soy el caballo. A mí no me sabe sacar plata. No.
0: Oigan, vea lo que dicen. Buenas noches. Por favor, no digan mi nombre. Sé que la persona de la que quiero saber... Perdón. Sé que la persona...
1: La vocalización también, ¿qué está pasando, mija? Está borracha.
2: Y es que Karina, está borracha.
0: Si es infiel, pueden, por favor, me ayudan. Yo quiero saber hasta dónde llega su descaro. Mejor el número de teléfono, dice, es el número de Fabián en Popayán. Y este fin de semana viajó a Cali. Ya vamos.
2: Sí, ay, vamos a llamarlo, pero luego de las 11 de la noche para que lo
0: sepa. Ah, no, qué pereza con usted.
2: No, usted parece que vieran. Es que los borrachos son así, no se dan cuenta la hora.
0: Van a seguir.
1: Papi, lo que pasa es que los borrachos se desfasan con el tiempo, tú sabes cómo es la vaina.
2: No, los borrachos.
1: Ah, no me preocupe, un ratito más y ya son las 10 de la mañana. Ya vámonos.
0: Mire lo
1: ya
0: que apareció. Dice, mire lo que dice por acá un oyente. Ay, María, ustedes sí son horribles. Adolfo dice que, hola Karina, ¿dónde estufo?
1: Lo mejor de esta bendita noche.
2: Tiene toda la razón, tiene toda la razón.
0: O ya sea, oyentes, por favor, ya controlense, ¿sí?
2: Karina va a ir a tomarse un caldito rápidamente.
0: Ay, qué rico.
2: Va a ir a atarse, a comerse algo, pero pilas, que nosotros seguimos conectados en Karina, TikTok y en
0: ¿y
2: YouTube.
0: ¿Y por qué no me enseñan y yo les hablo también? ¿Cómo así?
2: Pero ya.
0: ¿Van a rajar de mí?
2: Llame Freddy a Ronald y ya le comunique y le dice cómo es la vuelta. ¿Qué pasó, caballito?
1: Papi, tenemos que hacer algo con Karina para ver si se le baja esa pega. Vamos a darle un chorizo, un chicharrón, una vaina grasa.
2: Eso, vamos a hacer.
0: Amor, mándemelo.
1: No te preocupes, amor, que ya te mando mi chorizo para que
2: Predichiste. Llega y dice la profesora. Carlitos, ¿te leíste?
0: Hola, Carlitos.
2: ¿Te leíste El Principito? Dice, sí, señora. Ah, muy bien. ¿Y de qué trata? No sé, solo me leí El Principito.
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1: Aquí estamos, en A Que No Me Duermo, en su última hora, en ese miércoles, miércoles, donde hablamos de todo, miércoles 12 más 1, porque hoy no me la montan otra vez.
2: Muy bien.
1: Miércoles 12 más 1.
2: Muy bien, muy bien. Pero Freddy,
1: voy aprendiendo.
2: Cada vez que tú dices el número, o también puedes decir Soledad, Soledad, como usted diga el número que sigue después del 12, compañero, aquí. Ay.
1: O sea que estamos Soledad del 05 del 2026.
2: Muy bien, así es. Así es.
1: Vamos aprendiendo. 11 de la noche, 5 minutos desde Colombia. Aquí estamos para todos ustedes. Esto es llamada Que No Me Duermo. Numeral A Que No Me Duermo. Nos puede ver a través de YouTube, de TikTok. Nos puede llevar a todo lado. ¿Quién tiene eco? ¿Quién tiene? ¿Será el caballito que tiene eco?
2: De pronto, ya.
1: Ya colgué. Caballito, gracias. Gracias.
3: Así ve que era el caballito, ¿sí ven?
2: No, lo que pasa es que estábamos interactuando con el Prezi.
3: Ah, qué maravilla.
2: Prezi. Lo quiero mucho, Preci.
4: Yo también te amo, caballo.
2: No, no, hasta allá tampoco, Preci, hasta allá tampoco.
5: ¿Y cuando se van
3: ama
5: para
3: caballo,
5: Panamá?
3: Listo.
4: Pero a ti te amas Ronald, cariñito.
3: A mí me ese gusta. Ese señor que está hablando ahí me parece una cosa impresionante.
4: Y eso que no me has visto desnudo.
1: Ni que lo vaya a ver. Un saludo para toda la gente que está conectada a Que No Me Duermo. Bueno, Karina, usted dijo que tenía soldado caído y la gente está esperando el soldado caído.
3: Pero espere que tengo mi video caído.
1: ¿Cómo pues, así?
4: Súbelo.
5: Esta Karina, míralo.
1: 500.
4: Sí, pero sí, conéctate no, al link, Karinita hermosa. Karina.
3: Por eso se me descargó el cosiampirito donde estaba conectada.
5: Cosiampirito.
4: Tranquilo que ya les voy a mandar espere, un cosiampiro más cargado.
3: Ay, me encanta, fue puerco.
4: Que te encanta, mi amor.
3: Me encanta, el cosiampiro así, más guau.
4: Más grande.
1: Diga, me encanta mucho.
3: Ay, puerca, qué joda tan arrecha, papito, qué joda tan arrecha.
6: Vamos a hablar de bonito usted, así me gusta.
2: A mí me gusta más la pajarita que Alexa Yulia.
1: Sí, a mí también. Libardo dice lo que hace el alcohol, tiene toda la razón.
3: Y la pajarita que tiene usted allá puesta, cuidado con eso, mijo.
1: Uy, sí, a mí me gustaba, mamá, dale jugo a esa pajarita.
2: Venga, pajarita. Trine aquí.
3: ¿Qué quiere?
2: Que trine aquí.
1: Pero esa no es la pajarita es otra, ¿no?
2: Sí. Frediseño.
1: ¿Qué pasó? Cuente, caballito.
2: Frediseño, estoy preocupado. Estoy preocupado, Frediseño, porque me mandaron un examen. ¿Ah? Me mandaron un examen y es de la próstata.
1: ¿Cómo así?
3: ¿Cómo así? Mi amor, tiene que ir dejándose.
2: No, y yo pedí que me hicieran el antígeno, y me dijeron que no.
3: Desde ya le digo que le tienen que meter el cosito.
2: El nada, porque yo estoy investigando. De pronto Freddy me puede dar, no sé, unas indicaciones, ya que Freddy de pronto ya también pasó por ahí.
1: No, yo no paso por ahí. No me asuste, que no quiero pasar por ahí.
2: Pero sí, a mí ya me dijeron, yo tengo, lo digo, ¿será que lo digo? ¡Qué hijo de madre! Papi, yo tengo este año 39 ruedas.
3: Uy, ¿39 sí, ruedas?
2: Sí, 39.
1: A mí me faltan 2 años para llegar a los 32.
2: ¡Ay, sí! El bebé Freddy
3: Rodríguez. Mi amor,
2: Rodríguez.
3: A mí todavía me falta más de una década para llegar a esa edad.
2: Ajá, claro.
1: Somos como vos, quitándonos la edad. Bueno, 33. Entonces, caballito, ya está próximo. Entonces, a que le hagan su examen. Yo no me lo he hecho.
2: Yo le dije a la doctora que si me podía hacer el antígeno y me dijo que sí, pero no era tan efectivo como el tacto.
1: El tactico.
3: Ahí sí le dicen que lo tiene untado de bollo.
1: No, hombre, no.
2: Entonces,
1: saludos para todos los que están cenando hasta ahora.
2: Ella me dio la opción de un hombre o de una mujer, porque yo conozco ahí en Uroprado.
1: Acá dicen que en teatro hacen el examen.
2: No.
1: Allá no le cobran nada.
2: No. Oh, hey, ¿qué consejo me das tú, Freddy?
1: ¿Pero qué consejo le puedo dar yo? Pues que le haga.
2: No, pero no. Como ayer estabas hablando que eso ahí es delicioso, es rico, es chévere.
1: No, todo sea por la salud. No. Pero es que ya, en un
3: pero
1: examen.
3: Pero caballo, usted es pansexual, o sea que relájese.
1: Sí. Eso.
2: Una cosa no tiene que ver con la otra. Yo del computeo no.
3: No.
2: No.
1: Es verdad, Adolfo también lo dice. Usted es pansexual, usted. Le puede hacer por donde quiera.
2: Pero por eso, entonces, ya que no me pueden ayudar, ¿escojo un hombre o una mujer?
1: Pues no sé. Yo creo que esos exámenes los hacen los hombres, ¿no?
2: No, es que, vuelvo y te repito, allá hay un hombre, y, o sea, hay hombres y mujeres especialistas.
1: Pilas que para el antígeno tienes
7: mórbida
1: que aguantar.
7: De
1: tiene que, vea, dice por acá, para el antígeno tiene que guardar abstinencia de 8 días.
2: Y abstinencia.
7: Ya, ocho sé, días.
2: Ya sé lo que él quiere decir.
1: O sea, 8 días sin nada, sin... Uy, no. Y hay que...
7: 8 días sin nada,
2: papi. Papi, a mí eso no me lo ponen en rever, así que por favor.
1: No, qué miedo, no.
7: Dices ¿por qué
1: aquí,
7: miedo?
1: Dices por aquí, Sammy, doctor. No, lo de la abstinencia, 8 días. 8 días sin uno entrar al baño, uy, muero. ¿Muero?
7: ¿Normal?
1: No, muero. No, no, no, no, eso no es tan normal. Yo no puedo.
7: Dirás, qué miedo.
1: Yo tengo que evacuar todos los días mi cuerpecito. Todo tiene que salir.
7: Tiene que cuidar la
1: y
7: línea.
1: Renovarse, todo tiene que renovarse. Sí, señora. Sí, señora. Bueno, venga, usted dijo que tenía soldado caído.
7: Sí, señor, efectivamente, lo hacemos.
1: Pero de una, por favor, esta es la hora. Ay, para ser soldado caído.
2: Yo no voy a llamar a nadie.
7: Me encanta.
2: Yo no voy a llamar a nadie.
7: Listo, va. Vamos a llamarlo, a ver, ¿qué dice?
1: Cuéntenos la historia de qué trata.
7: Bueno, dice, buenas noches, por favor, no digan mi nombre. La persona a la que quiero es infiel, pero quiero asegurarlo. Y también quiero saber hasta dónde llega su descaro. Este es el número, él se llama Fabián Reyes, de Popayán. Este fin de semana viajó a Cali. ¿Llamamos?
1: Pues de una llamemos, vamos a saber con qué sale la vaina.
2: Karina, sí, ¿qué le vas a decir? Caído.
7: ¿Qué le voy a decir? No, que soy una paisa y que lo vi en Cali, ¿o qué?
1: lo conocí en una borrachera.
2: Es más creíble. Es más creíble que le diga que lo conociste en una discoteca y se emborracharon.
1: Conocí en una borrachera.
7: Sí, no, yo qué voy a saber si él estaba en... Espera, a ver qué fluye.
2: Pero ¿cómo le vas a hablar así de borracha?
7: ¿Cómo? Yo no dice cuál borracha, bobo. Aterrice, pues. Bueno, silencio. ¿Está llamando?
4: Contesta, por favor.
1: Sin borracheras, cariño.
7: Silencio.

0: lo sentimos. El número al que estás marcando
1: no...
2: ¡Ah, no!
1: ¡Yukiris! ¡No pasó nada! ¿Qué hacemos ahí?
2: De nuevo, silencio.
1: Pero quería soldado caído.
2: Espere, silencio. ¿Aló?
3: ¿Aló?
2: Hola, Fabián, ¿cómo estás?
3: ¿Quién habla?
2: Hola, ¿habla con Mari bien o no?
3: ¿Quién?
2: Con Mari.
3: ¿Quién es?
2: No se está escuchando. Amores.
1: ¿Qué pasó? ¿Pero si no, habló no. como borracha?
2: No.
4: Vocalice, no? vocalice.
1: ¿Cómo? Ni yo le entendí con quién estaba hablando. Es que, ¿con quién está hablando? Está hablando de don María. Aquí.
2: Ah, no.
1: ¿Cómo así?
2: ¿Qué pereza con usted? ¿De une la uña y el mugre o qué? Bueno, silencio, que voy a volver a llamar.
1: Pero dígale que María. Don María.
5: ¿Qué me está remedando?
1: Le salió un gemelo.
3: ¿Aló?
2: ¿Aló?
3: Sí, ¿quién habla?
2: ¿Qué más? ¿Cómo estás? Hablas con María, ¿cómo estás?
3: ¿Quién es María?
2: Una amiga tuya.
3: ¿Cuál amiga mía?
2: Hablo con Fabián, ¿cierto?
3: Sí, ¿quién habla?
2: Fabián, habla con María, mira, nos conocimos hace unos días. Tú me diste el número de teléfono en Popayán.
3: ¿Yo?
2: Sí.
3: ¿Y qué necesitan?
2: No, lo necesito a usted. Quería saludarlo.
3: ¿A mí?
2: Sí. ¿No se acuerda de mí?
3: ¿Cómo?
2: No se acuerda de mí.
3: No, yo no me acuerdo de usted. ¿Cuándo leí mi número? ¿De dónde me llamo o qué?
2: Yo te estoy llamando de Medellín. Yo estuve en Popayán hace unos días y quería llamarlo.
3: ¿En Popayán hace unos días haciendo qué?
2: Por allá, por uno de los parques.
3: No, está equivocada, hermano. Yo no conozco a ninguna María y de Medellín menos.
2: ¿Pero por qué equivocada? ¿Por qué me respondí así?
1: Ese está peor de borracho. muy bien, Cari, muy bien, esa es.
5: Yo no conozco a ninguna María.
4: Vamos a hacer algo. Vamos a hacer algo. Llámalo otra vez. Voy a entrar yo, que entre Freddy. Ah, ¿tú qué estás hablando ahí, loco? Ven acá, ¿tú por qué estás hablando con la mujer mía? ¿Qué? ¿Quieres muñeca? Una vaina así como para que se despierte y el manco de rabia porque se ve como que como bravo.
1: Como bravo, ¿cierto?
4: Sí, sí, sí.
1: Llámalo
4: sí.
1: otra vez a ver dónde está.
2: Bueno, vamos a marcarle otra
1: se vez. Mete caballo, se mete.
4: Dale,
1: se
4: dale.
2: Pero calma.
5: No, solo.
4: Le voy a hablar despacito porque de pronto no me entiende.
3: Aló.
4: Aló.
3: Aló.
4: Buenas, ¿con quién hablo?
3: Pues ahí, Román. Aló, ¿quién habla?
4: Hey, brother, ¿qué haces hablando con la mujer mía?
3: ¿Qué mujer mía de mierda, hombre? Yo no hablando con ninguna
4: mujer. Sí, estamos hablando con la mujer mía. ¿Por qué no me das la cara, brother? Ahora sí te escondes en el teléfono. ¿Qué quieres con la mujer mía?
3: Bien.
4: Habla, ¿qué quieres con la mujer mía, brother? Ahora sí te crees que es muy machito.
3: Mía,
4: hable, brother, hable. Sea hombre.
1: Yo sé que tengo una toalla.
4: Yo sé que cuando uno se toma unos tragos le merma el oído.
2: ¿Cuál es el trago?
1: No.
6: Tropicana, la más bacana, bacanísima. Habla con John F. Freddy Caballito, yo no sé si ahí estaba hablando Juancha o Hincha.
4: Esa, Karina, qué barbaridad.
2: Oigan, qué pereza. Los oyentes le siguen a ustedes la corriente. ¿Ah?
1: Pero es no, que usted joda. Ha caído en todas. Habla enredado, se le cruzan las palabras. ¿Qué hacemos?
2: No.
1: Venga,
2: voy a llamar a otra persona.
1: ¿Hay más soldado caído?
2: A ver, ¿qué dicen por acá?
4: Quiero que me dé.
7: ¡Puse carajo! ¡Qué pasa de esa gallina! ¡Me decía doña la bota!
2: ¡Qué sonidos oyentes! A ver.
8: Karina, buenas noches. Qué bueno que volvió porque anoche
3: Esos manes se estaban volviendo, se estaban cacorreando ya.
4: Ay. ¿En qué momento? ¿En qué momento?
2: Que alguien me cuente qué estaban haciendo anoche. Uy, horrible.
1: Ese día de Karina que lo va a mandar al grupo del trío.
5: Mándelo y yo lo pongo en vivo.
1: Sí. Quiero que ponga esto en vivo, de verdad. Póngale que
6: por favor, ¿cuántos?
2: No van a poner videos míos sin yo tener presente.
1: Ay, espere, que es que tengo que enviarlo por acá. Espere, ya lo va a buscar. ¿Cómo lo
5: ¿Qué envío? Dicen los oyentes? ¿Lo ponemos o no?
1: Lo pones en la
2: primero serie. Me tienen que decir a mí.
1: No. Hasta que lo vea ahí. Hasta que
4: si
1: lo...
4: las oyentas hasta bueno. Ahora.
5: Uy, ¿cómo?
1: Los oyentes y las
4: ¿qué
1: oyentes?
4: Saludos para las oyentes y las oyentas.
5: Me gusta cómo me
2: rodeas. A ver, escuchen, oyentes. Escuchen.
6: Que le traigan un bonfies, un limón y un eletroliacaína, que tiene la lengua pegada y despertala. ¡Karina! ¡Despierten a Karina!
2: Bueno. ¿Él es un amigo de Freddy, un primo de Freddy o qué?
1: Ahí lo mandé, Ronald, ahí lo mandé. Está en el grupo.
4: Karina, pero está bien, una vez al año está bien. Hoy está borracha, está bien, nosotros te aceptamos así. Es más, te hacemos la segunda.
1: Sí, no hay ningún problema, Karina, no hay ningún problema para Karina.
4: Es más, lastimosamente yo no puedo tomarme una fría porque ya estamos terminando, pero si tú me hubieses dicho, yo también me hubiese tomado una
1: cerveza. Para Karina son las 8:30 de la noche.
2: Uy. No van a publicar ese video. Eso fue desde hace como 7-8 años.
1: Y lo mandó un oyente,
2: No van a publicar ese video hace por ahí 8 años. Ay, no, terrible.
5: Karina, por Dios santo. Ya vengo. Uy.

0: Lina, por Dios santo. Ya vengo. Uy,
1: eso lo tiene que ver toda la gente en Colombia. No, tropiquear a Colombia no, a través de YouTube.
2: Ay, no, que póngalo, ese video póngalo, tan horrible. Póngalo, yo, póngalo. No, ese video... Necesitamos, ese video es de hace por ahí 8 años.
3: Necesitamos que, ese video.
1: Que nos ayuden a compartir el live de TikTok, por favor. Llegamos a 800 personas más o menos. 800 personas y lo publicamos.
2: Publicamos, gana él.
1: Sí, pero vaya de una tropicana. Vamos a poner nos llegó un video de Karina.
2: Ese video hace por ahí 8 años. Ay,
1: un video de Karina en traje de baño.
2: No, pero horrible. Yo porque
3: pero mírale la carita del estornudo, ¿sí la ves? La tiene igualita ahora, estaba borracha.
1: Lo envió un oyente, dijo, es que dan a Karina borracha.
3: Mírale la carita.
1: Pero necesitamos que se conecte mucha gente a través de Tropicana.
2: Oigan,
1: Colombia,
2: ese video es por ahí de hace 8 años.
1: Sí, esa es la cara.
2: Ay, no.
3: Karina, ¿cuántas frías tenías ahí?
1: Nosotros ponemos, pero si se conectan en Tropicana Colombia en TikTok.
2: No vayan a poner eso, no.
1: Sí, y por favor, todo el mundo también a través de YouTube.
2: Horrible, ese video es horrible.
3: Pero barro con la pelada.
2: No.
3: O sea, si llegamos a 1000, barro.
2: Sí. No, ese video no lo van a poner.
1: Pero es muy bueno.
4: Karina, yes, Karina. Hoy todavía tomamos buen trago. ¿Qué pasa? Está todo tranquila. Yo estoy bien. Estaba escuchando aquí en la parte de Sabrento. Tú tranquila. Tómate un buen pies y relax.
2: No le digo que los oyentes. Sí. Y les muestro el regalo que me dieron. ¿Puedo?
3: Una botella de guaro.
1: Una botella de guaro.
2: ¿Puedo mostrar? No puedo.
1: Sí. ¿Qué va a mostrar? A ver.
2: El regalo que me dieron, pero sí puedo.
1: Muéstrelo.
3: Ah, ya sé. Que le voy a dar a Karina para que se despierte de esa borrachera.
1: Muestra ese regalazo que tiene ahí. Por favor, todo el mundo conéctese a través de Tropicana Colombia, a través de TikTok en nuestro live. Y dele mucho cariñito, dele tactaxito ahí, por favor, y a través de YouTube también. Ahí nos pueden ver, no solo escuchar, sino también nos pueden ver. Y en YouTube, Tropicana Colombia. En
3: imagínate TikTok, que hoy Tropicana vino Colombia. Una amiga de Perú.
1: Sí,
3: y me trajo un regalo.
1: ¿Qué le dijo?
3: Pillen esa película. ¿Logran ver o no logran ver?
1: ¿Eso qué es?
5: Coca Candy.
2: Es un confitico.
1: Candy. ¿Qué es Coca Candy?
2: Es un confitico de coca. Son de los que uno se come cuando va a subir a uno de los cerros.
3: Es correcto.
2: Para que no le vaya a dar el babiao.
1: ¿El
3: qué? ¿Qué babiao?
1: ¿Qué es eso?
3: Lo llenan uno de saliva.
2: El babiao, o sea que mareé por allá.
3: El babiao, eso no. Una cosa es el mareo, el babiao es el llenar uno de saliva.
5: El soroche. No.
2: El babiao es de soroche.
3: Karina, mi amor, pero en ese video estás más buena para hacerte el saludo de la llama peruana.
2: No, horrible.
3: El saludo de la llama peruana.
1: ¿Qué es
2: bueno,
1: eso?
2: Si quieren ver qué me dieron o no.
0: Claro.
2: Bueno, vean.
3: ¿Tú no sabes cuál es el saludo de la llama peruana, Freddy?
2: No.
3: Ay, hombre.
2: Miren, pues, vea, primero me dieron este bolsito. ¿Cierto? Una pelotica. Uh-huh. Esta cosita.
1: La cosita que nadie quiere tener en la casa. Qué mamera.
2: Un pocillito.
0: ¿Dónde te lo dieron?
2: Miren, una, la primera.
0: No deja ver la marca.
2: No, la voy a
3: mostrar. Ahí está, eso es lo que me estaba tomando. A la vez. Ahí está, ahí.
0: Está vacía. Yo
1: sabía,
2: mire la
1: claro.
2: Otra, vea la otra.
1: Ahí le echó polvito de mi emprendimiento.
0: Hijo de Julia.
2: Mire esta otra.
1: Le dieron, lleva dos botellas.
2: ¿Dos
1: ahí?
2: ¿Botellas?
1: ¿Dos botellas? ¿Dos botellas?
2: ¿Tres?
1: ¿Tres botellas de esa borrachera?
2: ¿Que alguien vea una gorrita?
0: Una gorrita.
1: La cara de caballo.
3: O a Karina con razón.
1: Uy, claro.
2: Y una camisa para el partido de la Cele.
3: Es más, hay que darle gracias a Dios que estás hablando.
1: Ay, le dieron esa camisa y todo. Ah, bonito.
0: Sí. Pa, pa, pa.
1: No, pero eso se lo pondrá para trapear uno. No, pero...
3: Ah, pero esa la regaló la licorera.
2: Sí, vea.
1: Antes que Karina volvió. Muchachos. Bueno, pongamos el video de Karina a través de Tropicana Colombia. Y
3: sí, póngalo. Está bueno.
2: No me van a poner ningún video.
1: ¿Ya lo tiene ahí, Malumita?

0: Lo tengo yo.
1: Ah, lo tiene Ronald.
2: No. Miren la carita.
0: Miren la carita en arroba tropicana.
3: Moche.
2: Ese video es desde por ahí 9 años.
0: Miren la carita nomás.
3: Ponga la carita, ponga la carita.
0: La carita, a ver, ponga la carita. ¿Qué pasó?
4: La Karina y la carita y las Karinas.
3: Ponga las Karinas. A ver qué pasó.
5: Está cargando.
2: No.
3: Es que es como el internet de ese video, es como el internet de Karina. Eso se demora. Uy, es demorado, ¿cierto, caballito?
4: Oh, va más demorada que mejor dicho.
3: Está demorada la vaina, pero mucha gente conectándose para ver el video a través de Tropicana Colombia.
4: Y esto parece una
2: cosa de miel
3: de abeja. Vea cómo suben esos seguidores. Uy, todo el mundo quiere ver a Karina. Todo el mundo le quiere ver las Karinas a Karina.
4: Eso parece no, una esposa de miel de abeja.
2: Eso fue hace como 9 años.
3: Pero se ve muy chistoso ese video. Está muy bueno.
2: Horrible.
3: Tienen que verlo. Se lo debemos a todos los oyentes de A Que No Me Duermo. Se lo debemos. Y este video es la gratitud. Darle gracias a ustedes que están 4 horas con nosotros todas las noches.
2: No, pues la gratitud siempre, Karina, la gratitud.
4: Pero por supuesto,
3: claro,
4: mamá.
3: Claro, obvio.
5: Bueno.
3: Todo el mundo dijo, queremos ver la cara de Karina borracha.
5: Tengo la cara de
3: ponga Karina. Ponga la cara.
2: No, gano, no.
5: A ver, pero estamos en 550.
3: Yo miro.
5: ¿Qué hacemos?
3: Ya vamos a llegar a 600 ahí rapidito. Ahí vamos subiendo, por favor. Subiendo todo el mundo.
4: Ponla.
3: Ponga solo la carita.
4: Quiero ver.
3: Ponga el inicio, la carita nomás.
4: Yo no he visto ese video.
2: No, ¿cuál que no ha visto?
5: Tres.
2: Ay, no, perdidos.
5: Momento histórico.
3: A ver,
2: no.
3: Ponga solo la carita. Solo vaya la carita, todo el mundo Tropicana Colombia y lo puede ver. Sea en YouTube o sea en TikTok.
4: Karina, pero esa es la misma camisa que tienes ahora.
2: No es la misma, ya la es.
5: Yo también pensé lo mismo.
3: Cierto, yo también la vi y dije lo mismo.
4: Y ese logo
2: no.
4: Lo
2: digo.
3: Yo dije, ese video es como de hoy.
5: Sí.
3: Ese video viene siendo de hoy.
2: Ustedes.
3: Sí. Ahí están cuadrando todo para que vean. Es muy chistoso, es bueno. Y no muestra nada malo. Es buen video.
5: Parece que fuera a estornudar.
2: Yo creo que ese fue uno de mis primeritos videitos que hice como en TikTok.
3: No, sí se nota.
4: Y yo te voy a decir una vaina. No. Yo ni siquiera vi el color del traje de baño. Yo me fijé fue en los benditos lunares que tú tienes ahí.
3: Lo primero que vi fue el estornudo. Sí. Yo dije, ¿cómo puedo hacer eso del estornudo? Venga, pero no puso la cara al comienzo del video, Malomita.
5: Dale. Vamos
3: sin reproducirlo,
5: cinco,
3: solo la cara.
5: 5 segundos,
4: Karina,
5: la carita.
4: Horrible, me veo horrible.
3: Solo
2: Karina,
3: la cara horrible. Del principio.
4: Yo te voy a hacer una pregunta.
2: ¿Qué quieres
4: escuchar? ¿Qué levanta más de ti? ¿Tu carita, tu sonrisa o tus lunares?
3: Las Karinas.
4: Yo creo
3: Déjalo
4: que sí.
3: por seguro, sí.
5: Bueno, las bueno,
4: Karinas.
5: Va,
4: yo
5: va
4: cuando
5: carita,
4: vi a Karina, le vi esas Karinas. Esta muchacha tiene gripa, ¿qué es la vaina?
5: Va la carita, pues.
3: A ver, solo la cara.
5: Dos.
0: Va.
3: A ver.
2: No, horrible, no. ¿Qué es eso?
3: Mucho, yo no lo he visto.
0: ¡Me miro!
2: Los detesto, me les voy a buscar también uno así.
3: Póngala otra vez, que nos vamos a reír.
2: ¡Maluma!
3: Póngala otra vez.
4: ¿La carita de Karina como qué?
2: No. Como trabada.
4: Karina, ¿cuántas bolitas de coca te metiste? Karina, estamos amaneciendo que poco residencia.
0: Y mire qué pasa si la ponemos. Mire qué pasa si la
2: ponemos. Por ahí se va a orinar. Por ahí se va a morir.
4: Ey, no, pero suéltalo, pues, que es lo que es, suéltalo.
2: Ay, no, me van a hacer morir aquí.
4: Karina llegó a la luna más rápido que Artemis.
3: Me voy a orinar.
4: Ey, que Karina llegó más rápido a la luna que Artemis 2. Verdad, qué vaina.
3: Ay, no puedo más, me duele el estómago.
2: Freddy, coja oficio.
3: Ay, me hicieron llorar.
4: De ahora en adelante, ey, un sticker de WhatsApp. Esa va.
3: Ay, no, me hicieron llorar. Ay, no.
2: Dejen de ser fastidiosos. Dice que un sticker de WhatsApp.
4: Esa.
3: Y
4: esa,
3: todo
4: esa.
3: Porque un oyente fue el que escribió acá. Vea, sí, yo tengo el video de Karina borracha. Sí.
2: Caballo.
4: ¿Qué pasó, mi amor? Sí.
2: Cuidadito.
4: Karina, pero ahí entonces, eso es un sticker. No te preocupes que esa es la que va.
3: Ay, no, ya no podemos más con esto. No. ¿Podemos mostrar el video completo, por favor?
2: Freddy, no.
4: Muéstralo. Sí, ya está bueno.
2: No.
3: Igual,
4: ya está bueno.
3: Si lo tenía un oyente, pues ya todo el mundo lo tiene.
4: Y que tenía 20 mil barras en la cabeza de cerveza.
2: No.
3: Claro, que tú tiplén con video, eso.
2: Ese video es no.
4: Karina, por te diste por la cabeza a tu tiplén, ¿verdad?
3: Que tú tiplén con eso.
4: No. Karina se dio a por la cabeza a tu tiplén.
3: A tu tiplén con eso. Mostremos el video completico, Malu.
2: Freddy, usted le encanta, ¿cierto? Sufrir.
3: O Ronald, creo que es el que lo tiene, Ronald.
0: Yo lo reproduzco, pero convénceme, Cari, de no ponerlo.
2: No.
0: Háblame bonito así, paisita, rico así.
2: Amor, por favor, no.
4: Ay, sí, no, Karina, no. Dale.
3: Ese estornudo de Karina.
0: A ver, pero mira la cámara y dime así sensual. Por favor, no.
2: Don Ronald, por favor, no.
3: Sí. ¡Ay, mamá!
2: Ronald, amor.
0: Sí, mi amor, dime.
2: No lo ponga. Uy.
0: Te lo voy a poner igual. ¿Por qué no?
2: ¿Por qué?
0: Porque es muy delicioso ver ese video.
3: Sí, es que el final es bueno, se le ven las carinas.
2: No. ¿Por qué? Sabe que ponga eso y ya, prefiero.
4: Karina,
2: eso.
4: Yo te quiero hacer una pregunta.
2: Malumita, siga usted por allá, siga.
4: Karina, yo te quiero hacer una pregunta. ¿Ese trajecito de baño todavía te queda?
2: Ay, no.
3: ¿En serio no le queda ese traje de baño?
2: O sea, sí me queda, pero ya lo boté, lo eliminé.
3: Está que molesta. Ay,
4: pongan el bendito video.
0: Osquita manda un litro de
3: agua. Un litro de amarillo.
0: Me joda.
3: ¿Quién manda?
0: Por una pacha lo pongo.
3: Para poner a Karina en traje de baño en este momento a través de Tropicana Colombia.
2: No,
3: ¿Quedan?
2: Por Dios, pero ese traje de baño, no.
4: Karina, para la próxima te compro un traje de baño. Ajá, ya tú sabes que vas a hacer video, tienes que comprarte un traje de baño.
2: No, usted sabe yo de cuánto hice ese video, ¿no? Que ¿cuánto? Es tan horrible. Por ahí 9 años.
4: O sea, todavía no era famoso y era famosa.
2: Pues yo no he sido famosa.
3: Es que, lo más chévere de ese video es el comienzo. El comienzo paga la boleta. ¿Qué? De todo.
0: El final. Después del estornudo, lo bueno.
3: Pero es que tiene de todo.
4: ¿Cómo es que Karina hace la carita? ¿Cómo es que Karina hace la carita en el estornudo?
0: Mire, ahí la podemos ver.
2: No, Ronald.
0: Solo miremos la cara de estornudo nomás.
3: Por favor,
4: mire la cara, Karina.
3: Mire. Cara de estornudo.
5: Oye, que la repita, que ponga la misma cara.
4: Karina, ¿cuántas botellas de guaro tenías ahí?
0: Tres.
2: Ni una.
3: ¿Cuántas veces ensayó el estornudo? Para decidir que se iba. Imaginen cómo harían los otros. Para uno decidir que se va a redes sociales, ¿cómo serían los otros?
0: No me gustó, pongan otro. Espera, estornudo con la boca más abierta. Ay, no. ¿Tú qué dijiste, Cari? O sea, dijiste, pues puta, con este video la rompo.
4: Y la rompió.
3: Sí,
2: bueno,
3: Karina.
2: Bueno, ya.
4: Karina quería ser disruptiva y fue.
2: No me aguanto más. No,
6: Karina,
2: aguanto
6: mi amor,
2: más.
6: Que Dios bendiga al carpintero que elaboró la cama donde tu papá y tu mamá inspiraron tanta belleza, mi vida.
4: Con esa carita.
6: Karina, mi amor, que Dios bendiga al carpintero que elaboró la cama donde tu papá y tu mamá inspiraron tanta belleza, mi vida.
4: Mírale esa carita.
3: Esos ojos.
7: Y me le están haciendo bullying a la pelada, ¿vale? ¿Qué es lo que pasa? Porque no le hacen bullying a la risa de Freddy, que es pura risa joven.
4: Salieron los carinos de la defensa.
2: Por favor, se busca oyentes que defiendan la causa.
8: Hey, muchachos, Karina en ese video estaba llamando a Hugo, a Paco o a Luis.
3: Claro. Sal la cara de cuando uno le roban el celular.
7: Borracha que mi abuelita recién nacía.
2: O sea, en vez de defenderme, están estirándome. Ay, no.
0: Qué rico tirarte, Karina.
4: Presidente, por favor.
3: Vamos a controlarnos, por favor. Bueno,
4: que eso del acoso está.
2: No soy capaz de más ya.
3: ¿Vamos a poner el video completo?
0: Sí.
2: No. No, lo van a poner y listo.
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4: con carita de sueño.
2: Ya déjense a coger de parche. Ustedes me hacen el favor. Cójanse ustedes de parche, listo.
0: Venga, le cojo el parche.
2: No voy a hablar, no voy a hablar absolutamente nada hasta que calmen.
3: Todos mirándole.
4: Karina, pero eso no tiene nada, mi amor.
3: No, pero te ves muy bien, sí.
4: Sí.
3: Yo sí, todavía sí, sigo con la duda. ¿Qué estaba pensando Karina al montarse video? ¿Qué eso? Me voy a volver viral.
4: No, y se viralizó.
3: No,
0: ¿sí fue viral, Karim?
3: Y me gustaría preguntarle a Karina, ¿a quién le vio ese video como para ya motivarse a hacer ese video?
4: Karina, ¿dónde fue ese video? ¿En qué playa?
3: ¿En qué momento sí. Uno?
2: En República Dominicana.
3: Uno. ¿Qué momento dijo? Uy, voy a estornudar y aparezco en traje de baño.
4: Eso es la República Dominicana, esa viene aparece por de Colombia.
3: ¿En qué
2: y tengo yo creo que la foto. ¿No?
0: La foto.
4: Karina, eso no es ninguna República Dominicana, eso es... No, eso, sí, no señor. Sé, eso parece Puerto Colombia.
3: Dime la verdad, no, Karina.
2: Se lo juro, es República
4: parece Dominicana. Mayapo en la Guajina.
3: Dime la verdad, Karina, ¿cuántas veces estornudaste para hacer eso?
2: Una sola.
3: Sí, cómo no, ay sí. Ella dijo, uy, estornudo perfecto, voy con esta de cabeza. 1000 likes de una con
4: Karina, esto. Pero tú qué estabas pensando cuando estornudaste así.
0: Es que mire despacito, mire.
2: No, es que ya muéstralo completo y ya. Yo les voy a quitar la jodida.
4: Vamos a hacer una canción con esa vaina. Y que cante Jaime Rodríguez.
0: Dice que uno de los estornudos fue a
4: Karina, es que mi amor.
2: Aquí les voy a quitar la jodita.
0: ¿Cómo?
2: Ya le digo cómo él las va a quitar.
3: Karina, ¿qué va a hacer, hombre?
0: Estornudo moquial. Tiene el ojo como Diomedes.
3: No, ya no más, yo estoy que lloro de verdad. Pero no han dejado ya. Ver el video completo.
4: Y que muestren las carinas que ya tengo sueño. Usted no se va de aquí de esta vaina.
0: No, pero nos
4: ojalá
0: falta,
4: suave.
0: Nos faltan 150 conectados y se fue.
3: Sí, por favor.
4: Sí. Ey, por favor, yo el video no lo he visto. El video lo tienen allá en el máster. Yo sí quiero ver el video para irme a acostar y tener un motivo para reírme o un motivo para soñar.
3: Sí,
4: así que por favor, métanse esa vaina.
3: No es malo, o sea, la vaina parte, la parte aquí, chistosa del video.
2: Me enfoca un momentico.
3: ¿Qué le va a enfocar?
4: ¿Listo?
3: ¿Qué?
0: Sí, a ver.
2: Me da el barrio y me enfoca.
5: Enfocada.
0: Ahí está.
2: No, ahí está.
3: No, la jodió.
2: Me da el barrio y me enfoca.
3: La jodió. ¿Qué?
2: Ya. Sí. Vea.
4: Dale, mi amor, dale.
0: Maluma, eres un capo, manchado.
2: Se los voy a poner. Les voy a poner el video en mis historias de Instagram ya.
4: A ver, amor, a ver.
2: Se los voy a poner en mis historias de Instagram ya.
4: Ponga
2: muéstralo,
4: para ver qué es lo que
3: es. Es que ¿por qué me
5: muéstralo, muéstralo.
3: Vea.
2: Ya.
3: Yo creo que...
2: Iban a dejar de joder la vida, listo. Si ustedes no tienen de quién más reírse, pues ustedes miran cómo se buscan a quién más burlarse.
3: Mañana a las 8 de la mañana está llamando Noxpina, Karina. Te necesito en un video así.
4: Karina, tú eres... ¿Dónde te mandamos el contrato?
2: Ya se los dejé en las historias mías de Instagram, vayan a ver. Y lo voy a dejar solamente 3 minutos. Vayan.
4: No, pero tenemos que hacer algo.
3: Sí.
2: No, hacer algo. Vayan al baño más bien. Vayan, limpiense. No,
0: ya fui precisamente. Vengo de allá.
3: ¿Qué hacemos con el video? No, la gente tiene que conectarse. Tropicana Colombia para votar.
2: No,
4: ya llegamos.
3: Eso.
4: ¿Eh? En esto es eso. Bien, gracias. Gracias. Ya llegamos. Suéltalo. Carepalo.
0: Póncheme Maluma.
5: Ahí va. Uno, no. Dos.
2: Se fue. Pare un momento de eso.
4: Se fue, no.
2: Va a parar un momento de eso.
4: Suéltalo, Pollo Guirra, suéltalo.
0: Oh, ahora se lo voy a poner en cámara lenta.
4: Suéltalo y lo repite.
0: Ay, mira eso. No.
5: Pero espera que Karina quería decir algo antes del video.
3: Ah, el video tiene palabras y todo.
0: No, Karina, ¿qué es esa vaina?
3: Ya lo pusieron, a mí no me apareció.
2: Esperen un momento.
4: Karina, no te veo.
0: El Maluma, ponchalo.
5: Que ella quería decir algo.
3: ¿Qué pasó con el video?
0: Yo lo estoy viendo solo.
3: Sí, usted lo está. Yo no estoy viendo.

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1: Sí, ¿tú qué dices? ¿Será de queso o de carne? No, yo creo que allá.
2: ¡Se mete bien!

0: ve, señores. Una belleza, una belleza.
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1: Bacanísimo, bacanísimo, bacanísimo, mi Tropicana. Buenos días, buenos días, buenos días, buenos días. Hola, ¿qué tal? Feliz mañana de jueves. Feliz mañana de este 14 de mayo con mi Tropicana, la más bacana, 458. ¿Cómo amaneció Manizales?

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1: Bacanísima mi Tropicana en este bonito 14 de mayo. Ya lo saben que es jueves de este año 2026. Tenemos las 5 de la mañana, 2 minutos, 5-2. Estamos saludando a todos, toditos, todos nuestros oyentes que nos acompañan, los madrugadores, los que siempre están ahí, también los trasnochadores, por supuesto, muchachos. Para todos nuestros oyentes, abrazos y bendiciones de parte de mi Tropicana, la más bacana. Juanpa Torres en este preciso momento les hace compañía. Estoy con la dirección de Mauro Moreno y estamos toda la familia, la más bacana, bacanísima en el transcurso del día. Andreita Quintero, también está Jaimito Correa Jaco, Alexis Flores, Cachuflito, la familia, la más bacana Tropicana, Sebas DJ, con todos ustedes también, entregándoles información, muchísimo humor, noticias varias, de todo un poquito a través de los 105.7 y los 930 AM, la más bacana Tropicana. Bueno, ya lo saben que de 5 a 6 les entregamos resumen de noticias de las últimas horas, de 5 a 6 de la mañana, por supuesto, para que siempre, siempre, siempre estén muy, muy, muy bien informados de lo que pasa en la ciudad y sus alrededores. Y primero les quiero recordar los diferentes medios con los que se pueden comunicar con nosotros, con toda la familia, la más bacana Tropicana. Está la línea telefónica fija 606-884-7990. Está el chat de nuestro Instagram, arroba Tropicana Manizales, el chat de nuestro Facebook, Tropicana Manizales, y el propio WhatsApp, 315-382-2721. Ya lo saben, jueves 14 de mayo de este año 2026, estamos en el día 134 de este año, faltan 231 días para que finalice el 2026, estamos en la semana 20, fase lunar, cuarto menguante. Oiga, les contamos que capturaron a un señor por porte ilegal de armas de fuego en el barrio Malabar. Mientras la policía estaba realizando labores diarias de patrullaje, vigilancia y control de antecedentes en las calles de Manizales, uniformados de la policía lograron la captura de un hombre en la carrera 42 con calle 67C. Eso es en el sector del barrio Malabar. La detención fue realizada por los agentes de la patrulla número 9 que está adscrita al y del barrio Aranjuez. En medio de una requisa preventiva, los uniformados abordaron a un ciudadano de 47 años conocido como José. A este señor le encontraron en su poder un arma de fuego tipo escopeta de fabricación casera y un cartucho calibre 28 para la misma escopeta. Bueno, pues debido a que este señor no tenía permiso para portar esta arma, el hombre fue capturado y de inmediato y trasladado ante las autoridades judiciales. Allí el hombre deberá responder por el delito de fabricación, tráfico o porte de armas de fuego y se encuentra a la espera de que un juez decida si deberá seguir el proceso en libertad o en prisión. El intendente José Alexander Chiquillo, que es jefe del Grupo de Comunicaciones Estratégicas de la MEMAS, habla lo siguiente. Te cuento lo siguiente a través de la más bacana Tropicana.
2: Dios y patria, cordial saludo. En desarrollo de actividades de registro, control y patrullaje, uniformados de la policía en Manizales lograron la captura de un hombre en la carrera 42 con calle 67C del barrio Malabar. El procedimiento fue adelantado por la patrulla 9 del CAI Aranjuez, quienes en medio de labores de verificación abordaron a José, de 47 años de edad, el cual, durante un registro preventivo, se le fue hallado en su poder un arma de fuego tipo escopeta de fabricación artesanal, junto con un cartucho calibre 28. El capturado fue dejado a disposición de la autoridad competente por el delito de fabricación, tráfico o porte de armas de fuego, a espera de que un juez de control de garantías le defina su situación jurídica. Continuamos desplegando acciones operativas en diferentes sectores de la ciudad, orientadas a prevenir hechos que afecten la vida e integridad de las personas. La incautación de este tipo de armas evita posibles situaciones de riesgo y fortalece la seguridad ciudadana. La Policía Metropolitana de Manizales ratifica su compromiso con la seguridad y la convivencia ciudadana e invita a la comunidad a denunciar cualquier hecho que afecte la tranquilidad a través de la línea 123.
1: Tenemos las 5 de la mañana, 6 minutos, 5, 6. Estamos en el resumen de noticias. ¿Cómo amaneció Manizales? Por mi Tropicana, la más bacana. También capturaron a otro hombre por intimidación con arma cortopunzante. Esto fue en Villa María. En medio de los recorridos de vigilancia que realizan los uniformados del CAI La Pradera, la Policía Nacional logró capturar a un hombre en el municipio de Villa María, como les contamos. Este sujeto fue detenido justo en el momento en el que al parecer estaba intimidando y amenazando a otra persona con un arma cortopunzante. punzante. El incidente ocurrió en el sector del parque principal. Allí la víctima buscó a la patrulla del cuadrante para avisarles que minutos antes este hombre supuestamente lo había amenazado e incluso intentaba agredir con un cuchillo. Gracias a que la víctima señaló directamente al sospechoso y a que los policías reaccionaron con rapidez, lograron detener a este señor. Al pedirle un registro voluntario, los uniformados le encontraron el cuchillo entre sus pertenencias. Ante la denuncia de la víctima, el hallazgo del arma y el hecho de que todos están presentes en el lugar, los policías le informaron al hombre que quedaba capturado por el delito de intimidación o amenaza con arma blanca, explicándole sus derechos legales. El señor coronel Dave Anderson Figueroa Castellanos, que es comandante de la Policía Metropolitana de Manizales, indicó lo siguiente, abro comillas, la Policía Nacional continúa fortaleciendo las acciones operativas y preventivas orientadas a garantizar la convivencia y la seguridad ciudadana, invitando a la comunidad a denunciar oportunamente cualquier hecho que afecte la tranquilidad de los ciudadanos. Bacanísima mi Tropicana, bacanísima. Venga para acá, Cachuflito, mijo. Buenos días, Cachuflito. Venga, señor, échese el primero de la mañana, Cachuflito.
3: Dos amigas hablando, pero estaban hablando por teléfono. Entonces le dice la una a la otra que es que, amiga, ¿a ti te gusta la carne en salsa agridulce? Ay, no, amiga, no me gusta para nada. No me gusta, para nada. Ay, ¿cómo así? ¿Y te gusta el pescado? Ay, no, tampoco me gusta, amiguis. Ay, entonces no te va a gustar lo que estoy haciendo. Estás haciendo pescado en salsa agridulce. No, nada, estoy saliendo con tu marido hace como 2 meses.
1: Ay, no.
0: ¡Muy bien! 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
1: ¡Bacanísima mi Tropicana 5-9! Que no me les vaya a coger la tarde. Pilas. ¿Cómo amaneció Manizales? 5-9.

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1: Tenemos las 5:13 minutos en la más bacana Tropicana, 5:13, ¿cómo amaneció Manizales? Bueno, tenemos información importante para los amigos conductores, para los amigos profesionales del volante. Quiero que me presten mucha atención porque nos están reportando reguero de aceite en la curva que queda subiendo ahí del organizador vial del Guamal. Filas pues, oyentes de la más bacana Tropicana, amigos conductores y profesionales del volante, reguero de aceite en la curva subiendo del organizador vial del Guamal, es decir, subiendo hacia el Paraíso, ahí en esa curva, pilas pues, oyentes de la más bacana Tropicana. Dios mío, bendito, ojalá por ahí que pasen por ese sector despacio. De pronto, amigo motociclista, si va a salir de su casa y va a pasar por ese sector, para que pase despacio, para que lo haga con calma, porque hay un reguero de aceite en la curva subiendo del organizador vial del Guamal. Les entregamos indicadores económicos a nuestros oyentes contándoles que la carga del café, precio de referencia, hoy amanece o lo encuentran en 2,303,000 pesos. La arroba de pasilla de finca en promedio de la mejor calidad la encuentran en 37,500 pesos, y en la bolsa de Nueva York la libra de café colombiano de la mejor calidad está cotizándose en $2.81. Bueno, hablando del dólar, tasa representativa del mercado, les contamos a nuestros oyentes que lo encuentran en 3,794 pesos con 91 centavos. Subió un poquito el dólar, 3,794 con 91. Para la compra está en 3,700. Para la venta está en 3,750 pesos. Cotización de referencia del euro, hoy lo encuentran, hoy amanece en 4,443 pesos con 27 centavos. 4,443 con 27. Para la compra 4,350. Para la venta está en 4,400 pesos. Vamos al Tropi WhatsApp 315-382-2721. Vamos a saludar a los amigos madrugadores, al club de las 5 de la mañana que se reportan. En Risaralda Caldas está Martica, Dios me la bendiga, deseándonos un bendecido día. En los Estados Unidos, exactamente en Miami, está el amigo Andrés, deseándonos un bonito jueves. En el sector de Las Palmas, como siempre, nos reporta sintonía Yolandita. En el barrio La Enea saludamos a don Fabio Roballo, y también saludamos a esta hora a don Luis Alberto Calvo, que nos dice: buenos días, señores de Tropicana, la más bacana, siempre en sintonía desde Río Sucio. Luis Alberto Calvo, Dios los bendiga siempre, excelente programación. Me está levantando manito arriba el amigo Bernardo de Unitrans, el amigo conductor, el amigo Bernardo también levantando manita arriba. Buenos días, Juanpa Torres, Mauro y toda la mesa de trabajo, les envío un abrazo grande y un beso, deseándole un bendecido, maravilloso día. Que Dios de los cielos los acompañe siempre. Les habla Ángeles Quimbay desde José Restrepo. Listo, ahí está. Me dice: para Pirelli, el favor de que si me felicitan a mi hijo. Claro que sí. Para Daniel Quimbay, que está cumpliendo años. ¡Felicitaciones! ¡Muy bien! Felicitaciones a Daniel Quimbay en su cumpleaños, que lo ama infinitamente su señora madre. Qué rico que está en sintonía de la más bacana, mi Tropicana 516. Venga para acá, Cachuflito. ¡Tropicana! A lo que vinimos, pues, Cachuflito, mijo. A ver.
2: Definitivamente usted es un tipo que no me valora. No, señor, usted a mí no me quiere, usted no me demuestra amor. No, y no, y no. Si no me quiere, pues simplemente dígamelo y ya, yo me voy. Yo no soy tan cansona para quedarme y para rogar. Yo sencillamente me voy. Bueno, está bien, no la quiero, no quiero estar a su lado. Ay, pero no te precipites tanto, tómalo con calma.
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1: Bacanísima mi Tropicana, qué musicota que tenemos, señores, solamente éxitos, uno tras otro. Somos la más bacana, bacanísima, 517.

0: A ver. Quiero entenderlo mejor. 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
1: Ya son las 5 de la mañana, 27 minutos, 5:27. Están escuchando Cómo amaneció Manizales por Tropicana, la más bacana. Le echaron mano a Rogelio en Villa María cuando cargaba una libra de cilantro salvaje, de maracachafa, mejor dicho, de marihuana. Dirían las abuelas, eso cargaba vareta en esa maleta. Mientras la Policía Nacional realizaba sus labores habituales de vigilancia, revisión y verificación de documentos en la zona de la carrera octava con calle 5, los uniformados detuvieron a un hombre para un procedimiento de rutina. Al abordar a este ciudadano identificado como Rogelio, de 23 años de edad, los policías le realizaron una requisa. Durante este registro, le encontraron una bolsa plástica con cierre hermético que contenía aproximadamente una libra de sustancia vegetal denominada marihuana. Debido al hallazgo, el joven fue capturado de inmediato y puesto a disposición de la autoridad judicial competente. Se le está señalando por el delito de tráfico, fabricación o porte de estupefacientes y ahora se encuentra a la espera de que un juez analice el caso y decida su situación legal. Aquí está el mayor Andrés Felipe Moreno Barragán, que es comandante de la estación de policía de Villa María, que está hablando acerca de esta captura aquí en Cómo amaneció Manizales a través

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1: En desarrollo de actividades de patrullaje y control realizadas por la patrulla número 2 de la estación de policía Villa María, se logró la captura de un ciudadano que al notar la presencia de los uniformados adoptó una actitud evasiva. Durante el procedimiento de registro se halló en su poder aproximadamente una libra de marihuana, la cual presuntamente estaría destinada para su expendio. De manera inmediata, el ciudadano fue trasladado a las instalaciones de la estación de policía Villa María, donde se adelantó el procedimiento de captura y judicialización correspondiente. La estación de policía Villa María continúa desplegando acciones preventivas y operativas en los diferentes sectores del municipio, reafirmando el compromiso de nuestros uniformados, quienes día a día salen con un solo propósito: proteger a la comunidad y trabajar por una Villa María más segura para todos sus habitantes. Porque en Villa María el servicio de policía no se improvisa, se planea.
0: Ya son las 5 de la mañana con 29 minutos, 5:29. Están escuchando cómo amaneció Manizales a través de Tropicana, la más bacana. Un hombre aceptó cargos por tráfico de explosivos y minería ilegal. ¿Quién es esta persona, Juanpa, y qué viene para él?
2: Mauro, es un señor llamado John Wilderman Franco Herrera. El hombre admitió ante un juez de Manizales que formaba parte de una organización criminal que estaba dedicada a negocios ilegales en Caldas y en Antioquia. Este señor, al aceptar su culpa, recibirá una rebaja de hasta la mitad de su condena, aunque el tiempo exacto que pasará en prisión se conocerá más adelante. Bueno, ¿cómo funcionaba esta banda? Esta organización operó entre finales del 2022 y septiembre del 2025. No era un grupo pequeño, era una red organizada con conexiones nacionales y también internacionales que se dedicaba a tres actividades principales: al tráfico de explosivos, traían explosivos de forma ilegal desde Ecuador y Nariño. También conseguían el material de Indumil, que es la entidad oficial de que fabrica armas y explosivos aquí en Colombia, de manera fraudulenta, o negociaban con otros grupos criminales. También se dedicaban a la minería ilegal y estaban haciendo un daño ambiental. Para procesar el oro utilizaban químicos como el cianuro y maquinaria pesada sin ningún control. El papel de John Wilderman en esta organización: según la investigación de la fiscalía, la tarea de este señor era fundamental para que el negocio funcionara. Él formaba parte del equipo de logística y también de transporte. Su trabajo consistía en mover los explosivos desde la frontera con Ecuador hasta los puntos donde la banda los necesitaba, por ejemplo en Antioquia y también aquí en Caldas. Y por este trabajo el acusado logró aumentar su fortuna personal de manera ilegal en más de 124 millones de pesos.
0: Ya tenemos las 5 de la mañana con 31 minutos, 5:31. 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Andamos de resumen informativo. A las 6 el bloque central, a las 7 la oración, a las 8 el tema del día, todo el entretenimiento, la información, la música. 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También el humor de Cachuflito, Cachuflito, Cachuflito.
3: El abuelito hablando con la nietecita. Miga, miga, miga. Se me ven mucho las arrugas. Ay, el acordeón está hablando. El
2: ay, no, venga. No, venga.
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0: se vaya.
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2: Ya tenemos las 5:36 a.m, son las 5:36. Juan Patorres y a este pechito quien les habla, estamos presentando el informe de todo lo que sucedió en las últimas horas en este resumen de noticias aquí en Cómo Amaneció Manizales a través de Tropicana, la emisora más bacana. Y es momento de irnos con las loterías, mi querido Juan Pita Torres. Arranque usted, por favor, con las principales.
3: Lotería del Valle, 5085. Serie 273, Meta 0360, serie 026, Manizales 1029, serie 274, Dorado mañana 4393 con la quinta 5.
2: Y perdió el 11 ayer usted, ahora que habla de Manizales.
3: Sí,
2: ¿no?
3: Perdió, no sabía, Mauro, pues no.
2: Bueno, no perdió, quedó empatado 2-2, pero quedó eliminado en la serie porque aquí había perdido 1-0.
3: Sí, en la general quedó 3-2, perdió. Qué pesar.
2: Qué vuelta. Mucha atención, Dorado tarde cayó 77-23 con la quinta 0. Culona 16-11, Astro Sol 66-59 con el signo de Virgo, Astro Luna 47-79 con el signo de Capricornio.
3: El Pijao de Oro, tenemos el 23-52 con la quinta 6, Paisita Día 03-19 con la quinta 1, Paisita Noche, tenemos el 37-52, Chontico Día 47-56 con la quinta 0.
2: Chontico Noche, 11-17 la quinta 3, Cafeterito Tarde 71-19 la quinta 7, Cafeterito Noche 92-46 la quinta 3, Sinuano Día 37-42 la quinta 6. Me equivoqué en alguno más, Juan.
3: No, ahí está bien, Mauro, está bien.
2: Entonces corrijo, Sinuano Día 37-42 la quinta 6.
3: Sinuano Noche 92-17, el Cash Tree Día tenemos el 9-89, Cash Tree Noche 0-16, Play Four Día 0-5-12.
2: Mucha atención, seguimos con los resultados de las loterías jugadas ayer. Vamos para Play for Noche 18-81, Samán Día 93-73, Caribeña Día 39-19, Quinta 2, Caribeña Noche 40-74.
3: Motilón Tarde, tenemos el 15-19 con la quinta 9, Motilón Noche, tenemos el 11-04 con la quinta 2, Fantástica Día 21-70 con la quinta 2, Fantástica Noche 43-10 con la quinta 9.
2: Ya son las 5:38 a.m. Antioqueñita Día cayó 73-46 con la quinta 3. Antioqueñita Tarde cayó 06-29 con la quinta 7. Y Culona Noche 56-74. Se lo contamos aquí en Tropicana.
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5: Oiga, ¿cómo les parece pues que llega un man a la casa, pase, pero más confundido que una crispeta en un paquete de maní? A lo bien, man, pero no. Pensativo. Cuando llegó la mujer y le dijo: el amor mío, ¿cómo está? Buenas tardes.
2: Vea.
5: Ay, ¿qué te pasó? ¿Por qué tan pensativo? Ah, mi amor, es que la verdad tengo un problema grave, un problema grave. ¿Cómo así que tengo, mi amor? Somos pareja, estamos unidos, tenemos un problema. A ver, compártelo.
2: A ver.
5: Ah, bueno, mi amor, tenemos la secretaria embarazada.
3: ¿Eh? Venga.
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2: Nosotros ya pusimos esta canción, Juan Pito, ahora temprano, ¿no es casualidad?
3: No, señor.
2: ¿Seguro que no?
3: Seguro que no.
2: No me engañan los oyentes ni
3: no,
2: a mí.
3: Seguro que no.
2: ¿Me dices la verdad?
3: Totalmente.
2: Aquí está Willy González, se llama No es casualidad.

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2: En el máster, Juanpa Torres a esta hora. Mentiras, en el máster, Jaco. 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Ya son las 5 de la mañana con 45 minutos.
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6: 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Son las...
2: Con mucho gusto, 5 de la mañana 46.
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2: En el Master Jaco, ya son las 5:47 minutos en Tropicana, es hora de estar en Pax.
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2: Ojo, porque hay suspensión programada para todos los oyentes de Tropicana que viven en el sector del barrio El Bosque. ¿De qué es la suspensión programada? De agua. Resulta que la empresa Aguas de Manizales S.A.E.S.P.B.I.C. va a realizar una suspensión del servicio a 408 suscriptores para hoy jueves 14 de mayo desde las 8 de la mañana y hasta las 8 de la noche, con el fin de realizar un empalme en las nuevas redes de acueducto del barrio El Bosque. Los sectores afectados serán El Bosque, de la carrera 23 a la 24 entre calles 10 a la 15, Castellana, avenida Centenario entre carreras 23 y 27, Conjunto Castellana, Centenario, avenida Centenario entre carreras 32 y 36, sector de Villa Kempis, toda Villa Kempis, senderos de Normandí. Se le recomienda a los usuarios afectados almacenar el agua suficiente y no más de ella para los usos esenciales. Quien requiera más información se puede comunicar a la línea 116. Agradecemos su comprensión por estos inconvenientes. Son las 5 de la mañana, 56 minutos. 5:56, están escuchando Tropicana, la más bacana.
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4: Oiga, severo cuadro, parce. La abuelita y el nieto dizque empujando el carro.
5: Hágale fuerza, papito. Abuelita, ¿y por qué estamos empujando ese carro si se va a ir por ese barranco abajo?
4: Ay, pasito, que despierta el abuelo, lo despierta.
5: Llega la señora en la casa toda contentica cuando llegó la hija y... Hola, mi amor. Hola, ma. ¿Por qué esa cara como de sorpresa?
4: La estaba esperando mi hija.
5: Sí, ma, ¿qué pasó?
4: Mija, es que encontré unos condones en el cuarto suyo, mi amor. ¿Qué? Encontré unos condones.
5: Ay, gracias, abuela, gracias.
4: Ay, ¿cómo así? ¿Por qué me dice abuela?
5: Ay, porque es que ayer no los encontré y los necesitaba.
4: Llega un man, parce, y le hace severo escándalo a la mujer.
5: ¿Qué hace ese hombre? ¿Qué hace ese hombre? ¿Qué hace ese tipo en el pecho tuyo? ¿Qué hace ese hombre en el pecho tuyo?
4: Ay, calme el escándalo, que es el bebé y lo estoy alimentando, bobo.
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Como todos los días nos reunimos en torno a la palabra de Dios, abrimos el corazón para recibir este mensaje que llega a nosotros con fe, con esperanza, con amor, con alegría, en este 14 de mayo del 2026. Jueves, la Iglesia Católica celebra la fiesta del apóstol San Matías. Saludamos a toda la gente linda de Tropicana la Más Bacana y Bésame Te Enamora, que se conecta con nosotros en este momento en Manizales, en Caldas, en Colombia, a través de internet, en otros países, en otras ciudades, a donde quiera que llegue esta señal. Bendiciones en abundancia para todos, al que va manejando el taxi, el bus, el colectivo, el camión, la buseta, que va manejando la tractomula, los que van al trabajo, los que regresan de él, los que van a estudiar, las amas de casa, los de la oficina, la bodega, el supermercado, donde quiera que llegue esta señal. Bendiciones en abundancia para todos. Jueves sacerdotal, jueves vocacional, le pedimos al Señor que toque el corazón de muchos jóvenes y jovencitas para que abracen la vida sacerdotal, la vida religiosa, la vida misionera, la vida consagrada, para que sigan muchos el sacerdocio, ser monjita, muchas jovencitas. Vale la pena ser sacerdote, vale la pena ser religioso, religiosa, servir al Señor en medio de los pobres, enfermos y marginados. Ven Espíritu Santo, ilumínanos y santifícanos. Del Evangelio según San Juan, capítulo 15, versos 9 al 17. En aquel tiempo dijo Jesús a sus discípulos: como el Padre me ha amado, así los he amado yo. Permanezcan en mi amor. Si guardan mis mandamientos, permanecerán en mi amor, lo mismo que yo he guardado los mandamientos de mi Padre y permanezco en su amor. Les he hablado de esto para que mi alegría esté con ustedes y su alegría llegue a plenitud. Este es mi mandamiento, que se amen unos a otros como yo los he amado. Nadie tiene amor más grande que el que da la vida por sus amigos. Ustedes son mis amigos y hacen lo que yo les mando. Ya no los llamo siervos, porque el siervo no sabe lo que hace su señor. A ustedes los llamo amigos, porque todo lo que he oído a mi Padre se los he dado a conocer. No son ustedes los que me han elegido, soy yo quien los he elegido y los he destinado para que vayan y den fruto y su fruto permanezca. De modo que lo que pidan al Padre en mi nombre, se los dé. Esto les mando, que se amen unos a otros. Palabra del Señor. Gloria a ti, Señor Jesús. Amados hermanos y hermanas, celebramos esta fiesta del apóstol San Matías. Queridos oyentes de Tropicana la Más Bacana y Bésame Me Enamora, Matías significa regalo de Dios. Fue elegido para sustituir, para reemplazar a Judas, que había traicionado a Jesús. Matías pasó desapercibido en su labor misionera. Hacía parte del grupo de los doce, aunque habían otros que tenían liderazgo, pero Matías hizo parte de los 72 discípulos que Jesús mandó una vez a hacer misiones de dos en dos. Pero luego lo llaman y es elegido para reemplazar a Judas, para conservar la unidad del grupo de los 12 apóstoles. Una antigua tradición cuenta que murió crucificado. Lo pintan con una cruz de madera en su mano y los carpinteros le tienen especial devoción a San Matías. Que el Señor te dé la fuerza para seguir a Jesús, que seas un verdadero apóstol del Señor, cargando con la cruz de cada día, anunciando su nombre con valentía, llevando la verdad, la humildad y la sencillez siempre a los demás. Que San Matías nos ayude a ser verdaderos amigos de Jesús. Que el Señor te bendiga ahora y siempre en el nombre del Padre y del Hijo y del Espíritu Santo. 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
1: Ya son las 6:11, 6:11, están escuchando ¿Cómo amaneció Manizales? Por Tropicana. Acaban de terminar de oír ustedes el resumen informativo de todo lo que ha pasado en las últimas 24 horas. Y prepárense, porque el bloque central tiene todo lo fresquito, lo nuevo, las noticias de último momento. Aquí en Cómo Amaneció Manizales de Tropicana, con una alianza especial con nuestros periodistas de Caracol Radio. Andrés Felipe Posada, nuestro periodista estrella. También nuestro director de noticias, Cristian Quintero Rodríguez, hacen parte de esta alianza con todo el staff de Tropicana, con Juanpita Torres a la cabeza, Cachuflo, todos los chicos y chicas de la emisora y quien les habla este pechito, Mauro Moreno. Vamos a estar con ustedes en esta hora llevándoles toda la información. Y arrancamos con los titulares y primero dándole honor y gloria a nuestro Señor Jesucristo, siempre de la mano de nuestro gran amigo el Padre Yepecito, que lo queremos mucho. Y ahora con ustedes, que también son nuestros preferidos, nuestros preciosos, estamos dispuestos a llevarles toda la información. Arrancamos, por favor, Juanpita Torres, con los buenos días, la ronda de titulares.
2: Agentes de la Policía Nacional pertenecientes al Grupo de Reacción capturaron a dos hombres en la zona de Puerto Paz, en el sector de la Galería. Estas detenciones se lograron gracias a que los uniformados instalaron puestos de control en puntos estratégicos del sector para vigilar y también para realizar solicitudes de documentación.
1: Mucha atención, que un vendedor conocido como Calancho está buscando un acuerdo con la fiscalía para resolver su situación judicial. Esto ocurre después de que hiriera con un cuchillo a un habitante de calle apodado El Solfe, supuestamente porque este le robó una caja de aguacates.
2: Ay, ay, ay. Integrantes de la Policía Nacional lograron capturar a un hombre que era buscado por la justicia en el sector de la Plaza de Toros de Manizales. La detención ocurrió mientras los uniformados de la patrulla del Cayo Olaya estaban realizando labores de vigilancia y control en los establecimientos comerciales de esta zona.
1: Debido a dos incidentes graves ocurridos en los últimos 20 días, la alcaldía y la Secretaría de Salud emitieron una alerta para los ciudadanos y para que sepan además cómo actuar si se encuentran con abejas africanizadas, tanto en el campo como en la ciudad.
2: Una mujer fue sentenciada a 2 años de prisión luego de protagonizar un violento incidente en el barrio Malabar, aquí en Manizales. Aunque recibió la condena, se le otorgó el beneficio de libertad condicional bajo la estricta promesa de no acercarse ni contactar a la víctima ni a sus familiares.
1: Mucha atención, que un delicado altercado se presentó el martes pasado en el municipio de Supía, aquí en el departamento de Caldas. Todo comenzó cuando un uniformado de la SIJÍN, que vive en el barrio popular de este municipio, regresaba de sus labores en Marmato.
2: Agentes de la Policía Nacional pertenecientes a la patrulla del CAI del barrio Galán capturaron a un hombre en el sector del Puente Olivares. La detención se produjo mientras los uniformados realizaban requisas y verificaban los documentos de identidad de las personas que estaban transitando por este sector.
1: Ya tenemos las 6:14, 6:14. Mucha atención, que en un operativo de rutina en el municipio de Río Sucio, Caldas, la policía logró capturar a un hombre que tenía una orden de detención pendiente por el delito de homicidio agravado.
2: Gracias a la oportuna reacción del Grupo de Protección a la Infancia y Adolescencia de la Policía Nacional en el municipio de Villa María, fue aprehendido en flagrancia un adolescente de 17 años por el delito de hurto.
1: Seguimos con los titulares aquí en Cómo Amaneció Manizales por Tropicana, alianza informativa con Caracol Radio. Sven Andrés Cañas Duque aceptó su responsabilidad en el delito de violencia intrafamiliar y, tras un acuerdo con la fiscalía, va a recibir una pena de 32 meses de prisión. Se lo contamos todo en Cómo Amaneció Manizales.
2: La alcaldía de Manizales, a través de la Secretaría de Educación, realizó la última sesión de la mesa de negociación correspondiente al componente educativo con las organizaciones sindicales Educal y Asdecal. sindicatos que agrupan a docentes y directivos docentes del municipio.
1: Están escuchando Tropicana, son las 6:15. Con el inicio de las disciplinas de conjunto, el lunes comenzaron oficialmente en Manizales los Juegos Intercolegiados 2026, un programa que durante esta vigencia reunirá a más de 7.000 estudiantes deportistas de instituciones educativas públicas, privadas y rurales del municipio. Es todo por ahora en titulares, vamos a ir con el desarrollo informativo. Ya son las 6 de la mañana con 16 minutos, 6:16.

0: Bueno, Pepe, es que estaba el viejito donde el médico, entonces ahí mismo le dijo el doctor, don Jacinto.
1: Sí, señor, dígame.
0: Don Jacinto, a usted le va a tocar dejar de hacer el yo con yo.
1: Ay, ¿por qué, doctor? ¿Por qué?
0: Porque o si no, la radiografía sale movida y no la he podido tomar, colabóreme.
2: Qué burro. ¿Qué es eso?
0: ¿Cómo les parece, pues, que estaba el soldado y lo tenían por ahí en el cerro vigilando, tan que ningún movimiento raro hubiese por ahí, cuando se comunica por el radio?
1: Mi capitán, me copia, mi capitán.
3: Fuerte y claro, soldado, le copio.
1: Mi capitán, es que vienen un grupo de hombres armados.
0: Ah, muy bien, ¿amigos o enemigos?
1: Yo digo que son amigos porque vienen todos juntos y charlando.
2: No.
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5: 6 de la mañana, 17, Alianza Informativa con Caracol Radio. Les contamos lo que ha pasado en los últimos momentos en Manizales y Caldas. Steven y Nico fueron capturados por tráfico, fabricación o porte de estupefacientes. Agentes de la Policía Nacional pertenecientes al grupo de reacción capturaron a dos hombres en la zona de Puerto Paz, en el sector de la Galería. Les contamos el primer caso, el de Steven. La primera captura ocurrió en la calle 17 con carrera 20. Allí los policías detuvieron a un hombre de 35 años, conocido con el apodo de Steven. Al revisarlo, le encontraron una bolsa plástica con cierre hermético que contenía cerca de 500 gramos de marihuana. Y en el segundo caso, Nico, y en otro procedimiento realizado en la misma zona, digamos que fue en la misma zona, pero son dos hechos totalmente diferentes el uno del otro. Fue capturado un hombre de 41 años llamado Nico. En su poder, los uniformados le hallaron aproximadamente 60 gramos de base de coca. Al verificar sus antecedentes, las autoridades descubrieron que este hombre ya tiene 3 condenas anteriores por delitos de tráfico de drogas, robo y porte ilegal de armas de fuego. Pero se preguntarán ustedes ahora qué pasará con ellos, qué sigue para ellos. Ambos detenidos fueron entregados a las autoridades judiciales correspondientes. Se les procesará por el delito de tráfico, fabricación o porte de estupefacientes. Ahora se encuentran a la espera de que un juez de control de garantías analice el caso de cada uno y decida si deben ir a prisión o cuál va a ser su situación legal. El teniente coronel Eduard Mauricio Dávila Sánchez, que es comandante operativo y de seguridad ciudadana de la MEMAS, habla al respecto aquí en Cómo Amaneció Manizales por Tropicana, la emisora más bacana. Son las 6 de la mañana, 19.
6: En desarrollo de actividades de registro y control e identificación de personas, la Policía Nacional en Manizales logró la captura de dos hombres conocidos como Steven y Nico en la carrera 17 con calle 20, sector de la Galería de esta ciudad. Gracias a la instalación de puestos de control estratégicos por parte de nuestro grupo de reacción, se logra la captura de estos sujetos y la incautación de aproximadamente 500 gramos de marihuana y 60 gramos de base de coca. Es importante resaltar que uno de los capturados presenta antecedentes judiciales y sentencias condenatorias por diferentes delitos, evidenciando su reincidencia en conductas que afectan la seguridad y la convivencia ciudadana. Con este resultado operativo, se logró retirar de las calles más de 560 dosis de estupefacientes, impactando de manera directa las economías ilícitas de este sector. Seguiremos desplegando acciones operativas contundentes para combatir el tráfico de estupefacientes y salvaguardar la tranquilidad de los manizaleños y villamarianos.
5: Ya tenemos las 6 de la mañana, 20 minutos, 6:20. Seguimos adelante con nuestra ronda informativa, lo que está pasando, lo último aquí en Manizales. Se lo contamos en Cómo Amaneció Manizales por Tropicana. Mucha atención, que un vendedor de aguacates está negociando con la justicia. ¿Qué fue lo que pasó, Juanpita Torres?
7: Sí, Mauro, este señor conocido como Calancho, pues está buscando un acuerdo con la fiscalía para resolver su situación judicial. Esto ocurre después de que él hiriera con un cuchillo a un habitante de calle conocido como Solfe, así lo apodan al señor, Solfe, supuestamente porque este le robó una caja de aguacates. Bueno, ¿cómo ocurrieron los hechos? El incidente ocurrió la mañana del 17 de diciembre del año pasado. Calancho estaba organizando un supuesto de frutas y verduras en el barrio Solferino cuando se dio cuenta del robo. En ese momento decidió perseguir al hombre con un arma blanca y le propinó una herida en el pecho.
5: Bendito.
7: La víctima logró correr y pedir ayuda a unos policías que patrullaban la zona. Los uniformados lo trasladaron de inmediato al centro de salud ASBA Salud del barrio San Cayetano y gracias a que los médicos y la policía actuaron rápido, el hombre sobrevivió, aunque recibió una incapacidad médica de 40 días. Bueno, pues mientras la víctima era atendida, otros policías buscaron al agresor, a Calancho. Calancho intentó esconderse en una zona boscosa, pero fue rastreado a través de las cámaras de seguridad. Al momento de su captura, el hombre estaba tratando de enterrar el cuchillo para ocultar la evidencia. Aunque inicialmente el vendedor no aceptó los cargos de intento de homicidio ante un juez, ahora su defensa y la fiscalía pues están conversando para llegar a un preacuerdo. Esto significa que él podría aceptar su responsabilidad a cambio de algunos beneficios en su condena. Actualmente pues el proceso se encuentra en una pausa porque Solfe, el señor afectado, el que recibió la puñalada en el pecho, no quiere presentarse ante la justicia. Las autoridades han intentado contactarlo a través de su madre, pero él ha manifestado que no tiene interés en resolver y que no quiere volver a aparecer. Esta ausencia es un problema, ya que Medicina Legal necesita evaluarlo nuevamente para dar un dictamen final. Por esa razón se dio un plazo de espera para intentar localizarlo. Bueno, ¿y qué sigue ahora? Si el hombre no aparece, la investigación continuará de todos modos. El próximo 1 de junio, un juez decidirá si aprueba la negociación con Calancho por aceptar los cargos de manera temprana. Es importante recordar que aunque Calancho confesó a los policías el motivo de su ataque en el momento de la captura, legalmente sigue bajo investigación. Será un juez de la República quien decida finalmente si es culpable o y cuál será su castigo, Mauro.
5: Ya son las 6 de la mañana con 22 minutos, 6:22, escuchan Tropicana.

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1: El man todo lindo, hablando con la novia, eso le tenía la manito cogida. 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
0: Vea.
1: Ay, mi amor, ¿y qué te dice esa voz, mi cielo? ¿Qué te dice esa voz? 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
1: Uy, si hay algo azaroso y sospechoso es escuchar el teléfono sonando tipo 3, 4 de la mañana, ¿sí o no? Ay, papá, imagínate que sonó el teléfono, pero el fijo en una casa.

0: todos, todos roncan.
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18: Ya son las 6 de la mañana, 27 minutos. Escuchan el bloque central de ¿Cómo amaneció Manizales? Aquí a través de Tropicana, alianza informativa con Caracol Radio. Así que a ustedes que están llegando y que se están informando, gracias por preferirnos. Seguimos adelante, mucha atención. Un hombre capturado y requerido además por varios delitos. ¿Ya se fue? Bueno, integrantes de la Policía Nacional lograron capturar a un hombre que era buscado por la justicia en el sector de la Plaza de Toros de Manizales. Juan Pita Torres y oyentes de Tropicana. La detención ocurrió mientras los uniformados de la patrulla del CAI Olaya realizaban labores de vigilancia y control en los establecimientos comerciales de esta zona. Al pedirle los documentos y revisar los antecedentes, este ciudadano de 30 años de edad, conocido con el apodo de Chucho, aparece en el sistema de policía, es decir, en el dispositivo móvil que parece un celular, con una alerta que tenía por una orden de captura pendiente. ¿Pero por qué lo estaban buscando? Chucho tiene una orden vigente emitida por el juzgado segundo penal del circuito especializado de Manizales, que lo señala por los delitos de concierto para delinquir agravado, que es cuando varias personas se ponen de acuerdo para cometer delitos graves de forma organizada, tráfico, fabricación o porte de estupefacientes relacionados con el negocio, obviamente, de los narcóticos. La condena. Según el informe de las autoridades, este hombre ya fue condenado por un juez

0: a pasar 8 años y 6 meses de prisión. Como la orden era para que se cumpliera dicha condena en una cárcel de forma inmediata, los policías procedieron a capturarlo y a entregarlo a las autoridades competentes para que sea trasladado a un centro de reclusión y cumpla su condena. Con nosotros está el teniente coronel Eduard Mauricio Dávila Sánchez, que es comandante operativo y de seguridad ciudadana de la MEMAS, hablando de la captura de alias Chucho, que tenía una condena pendiente casi de 9 años y cayó, le echaron mano aquí en Tropicana.
1: En desarrollo de actividades de registro y control e identificación de personas, la Policía Nacional en Manizales logró la captura de 2 hombres conocidos como Steven y Nico en la carrera 17 con calle 20, sector de la galería de esta ciudad. Gracias a la instalación de puestos de control estratégicos por parte de nuestro grupo de reacción, se logra la captura de estos sujetos y la incautación de aproximadamente 500 gramos de marihuana y 60 gramos de base de coca. Es importante resaltar que uno de los capturados presenta antecedentes judiciales y sentencias condenatorias por diferentes delitos, evidenciando su reincidencia en conductas que afectan la seguridad y la convivencia ciudadana. Con este resultado operativo, se logró retirar de las calles más de 560 dosis de estupefacientes, impactando de manera directa las economías ilícitas de este sector. Seguiremos desplegando acciones operativas contundentes para combatir el tráfico de estupefacientes y salvaguardar la tranquilidad de los manizaleños y villamarianos.
0: Ya tenemos las 6:30 a.m. Están escuchando Cómo Amaneció Manizales aquí a través de Tropicana, la emisora más bacana. Seguimos adelante porque la alcaldía está alertando y está previniendo a todos los habitantes de la zona urbana y rural, porque por estos días los enjambres migratorios de abejas africanizadas están causando problemas, así que usted debe enterarse qué es lo mínimo que tiene que saber para salvaguardar su integridad física ante una posible presencia de estas abejas, mi querido Juan Pita Torres. ¿Qué dicen desde la alcaldía?
2: Sí, Mauro, debido a 2 incidentes graves ocurridos en los últimos días, pues la alcaldía y la Secretaría de Salud emitieron una alerta para que los ciudadanos sepan cómo actuar si se encuentran con abejas africanizadas, tanto en el campo como en la ciudad. ¿Cuáles son los incidentes recientes? El caso más lamentable ocurrió en la vereda San Peregrino. Allí un enjambre atacó a 2 personas, un adulto mayor de 74 años que murió en el lugar, ya que las múltiples picaduras le provocaron una falla respiratoria grave. La persona que lo acompañaba pues logró salir sin heridas. Cuando los bomberos llegaron a atender esta emergencia, el hombre ya no tenía signos vitales. Aunque revisaron la zona, no lograron encontrar el panal. Bueno, días después se reportó otra situación en el sector de La Violeta. En ese lugar se notó una presencia muy alta de abejas y aunque tampoco se encontró un nido específico. ¿Por qué son peligrosas estas abejas, Mauro? La Secretaría de Salud explicó que las abejas africanizadas son extremadamente defensivas. Esto significa que reaccionan con mucha facilidad si sienten en su hogar o su grupo están en peligro. Lo que para nosotros es un ruido normal, por ejemplo, para ellas puede ser una señal de ataque. Los expertos están advirtiendo que las siguientes cosas pueden alborotarlas: ruidos fuertes como el motor de una guadaña o maquinaria pesada, también vibraciones, movimientos fuertes en el suelo o estructuras, aromas muy intensos, por ejemplo los perfumes o químicos, y también el uso de ropa de colores muy oscuros. Ante estas señales, las abejas pueden reaccionar de forma masiva. Muchas se atacan al mismo tiempo y persiguen a la persona o al animal durante un buen tramo. Las autoridades están pidiendo a la ciudadanía estar muy alerta y evitar molestar a estos insectos si los ven en sus sectores.
0: Bueno, ya lo saben, por favor, estén atentos para que no se ponga en peligro su integridad. Recuerden que lo más peligroso del tema de un ataque de abejas es que no sabemos si somos alérgicos al veneno que entregan las abejas en su picadura. Entonces, por favor, evitemos más bien hacer ese tipo de cosas que puedan poner en peligro nuestra vida. Seguimos adelante. Son las 6:33 a.m. Ustedes escuchan Cómo Amaneció Manizales aquí a través de Tropicana, la más bacana. Alianza informativa con Caracol Radio. Mucha atención, que una mujer es condenada por amenazar con cuchillos a una comerciante en el barrio Malabar. Una mujer fue sentenciada a 2 años de prisión luego de protagonizar un violento incidente en el barrio Malabar, aquí en Manizales. Aunque recibió la condena, se le otorgó el beneficio de libertad condicional bajo la estricta promesa de no acercarse ni contactar a la víctima ni a sus familiares. Pero ¿qué fue lo que motivó el conflicto para que esta mujer saliera a amenazar a cuchillo? Todo comenzó por una deuda de dinero. El padre de la mujer condenada le debía una suma de plata a una comerciante del sector y al parecer se había ido sin pagar. La situación escaló cuando la hija del deudor empezó a llamar a la comerciante para insultarla por los reclamos que ésta hacía sobre el dinero perdido. El día del ataque y el momento más crítico, además de la situación que les estamos narrando, ocurrió el 24 de octubre del año 2025. La mujer llegó hasta el negocio de comidas rápidas de la víctima armada con dos cuchillos. Allí empezó a gritar insultos y a retar a la comerciante a una pelea. Varios testigos se encontraban en el lugar y llamaron de inmediato a la policía, obviamente, por ver claramente la señal de peligro de esta mujer con esas armas cortopunzantes. Cuando la patrulla llegó, la mujer estaba tan fuera de sí que continuó lanzando amenazas de muerte contra la comerciante, incluso teniendo a los uniformados al frente. Debido a esto, fue capturada en el acto. El proceso en los juzgados avanzó de la siguiente manera. Al principio, cuando la presentaron ante un juez, la mujer no aceptó ser la culpable. En ese momento quedó en libertad, pero la justicia le prohibió acercarse a la afectada para protegerla a ella y a su familia. Sin embargo, recientemente, cuando el proceso iba a pasar a la etapa de juicio, la mujer decidió cambiar de opinión y llegar a un acuerdo con la fiscalía. Gracias a esta negociación, su participación por el delito se calificó como cómplice en lugar de autora, lo que le permitió definir una condena de 2 años y no una mayor si era vencida en juicio. Pero ¿qué sigue ahora para esta mujer, la mujer de los cuchillos en el barrio Malabar? Aunque ya se conocen los términos del castigo y el compromiso de alejamiento, será el próximo 29 de mayo cuando se lea oficialmente la sentencia final. Si la mujer llega a incumplir la orden de no acercarse a la víctima o comete otro error, podría perder ese beneficio de la libertad condicional y podría cumplir el tiempo de su condena en la cárcel. Ya son las 6 de la mañana con 36 minutos. Están escuchando Cómo Amaneció Manizales por Tropicana.
2: Escuche pues, se encuentran dos parceros, ¿sí o qué? Entonces el uno le dice al otro, ¿qué hubo, Adolfo? Días sin verlo, hombre, ¿usted qué? ¿Verdad que se casó y todo? Ah, sí, hermano, yo me casé. Oiga, ¿y qué? ¿Cómo le ha ido? Oiga, me tocó una mujer tímida, pero tímida. Oiga, ¿cómo así? ¿Por qué? ¿Qué tímida? Que se imagine que empezó a salir con otros después de que se casó conmigo.
0: ¡Ay, no! No. Digo la verdad, no lo entendí.
2: Era muy tímida. Después de que se casó, ahí se empezó a salir con los otros, porque antes le daba miedo.
0: Le daba pena.
2: Sí.
0: Si no me lo explica, no lo entiendo.
2: Oiga, una charla pues de hijo a padre, así, charlando como charlan las familias. Y entonces le dije el hijo al papá, pa, sí, mi hijo, cuénteme, pa, es verdad que en muchos países de África un hombre no conoce a su mujer hasta que se casa. Ah, oiga, mijo, eso no es solamente en África, eso es en todo el mundo, por todo lado.
0: Lo brava que le sale.
2: Ya, María.
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0: Ya son las 6 de la mañana, 37 minutos. Juanpa Torres, háblenos de una balacera tremenda en Supía. ¿Quiénes se enfrentaron a bala y por qué? ¿Qué fue lo que sucedió?
2: Sí, Mauro, eso sucedió el martes en un delicado altercado que se presentó en el municipio de Supía. Todo comenzó cuando un uniforme formado de la Sijín, que vive en el barrio popular de ese municipio, regresaba de sus labores de marmato. Bueno, cuando él llegó a su sector, el administrador de un local de venta de celulares le contó al uniformado que minutos antes dos hombres lo habían amenazado de muerte por un problema relacionado con un teléfono celular. En ese preciso momento, los dos sospechosos regresaron al negocio y sin saber que la persona que acompañaba al comerciante era un policía, le volvieron a lanzar amenazas. El uniformado intentó calmar los ánimos, pero los sujetos respondieron con insultos, tratándolo de sapo, asegurando que los matarían a los dos. Bueno, tras marcharse los hombres, el policía pidió refuerzos de inmediato a la estación local y fue hasta su casa para recoger su arma de dotación. Poco después la situación se agravó cuando llegaron 4 hombres en 2 motocicletas, estaban incluidos los 2 que habían amenazado inicialmente, y empezaron a disparar contra el lugar.
0: ¡Dios mío!
2: Sí, señor. El integrante de la SIJÍN reaccionó para defenderse, lo que generó un intercambio de disparos. Gracias a la rápida respuesta, las autoridades lograron interceptar a 2 de los involucrados en el barrio Renán Barco, donde fueron capturados, Mauro.
0: Ya son las 6 de la mañana con 40 minutos, 6:40. Seguimos hablando a esta hora de capturas, pero esta vez en el barrio Galán, aquí en Manizales, donde Sebas cayó presuntamente por fabricación, tráfico, porte o tenencia de armas de fuego. Agentes de la Policía Nacional, pertenecientes a la patrulla del CAI Galán, capturaron a un hombre en el sector del Puente Olivares. La detención se produjo mientras los uniformados realizaban requisas y verificaban los documentos de identidad de las personas que transitaban por este lugar. Al revisar los datos de un joven de 22 años, conocido con el apodo de Sebas, los policías descubrieron que tenía una orden de captura vigente en su contra. ¿Pero cuál es su situación legal? La orden fue emitida por un juzgado en la ciudad de Bogotá. A este joven se le acusa del delito de fabricación, tráfico o porte de armas de fuego y municiones, es decir, por tener o vender armas de fuego sin permiso legal. ¿Pero cuál fue la sentencia? Según la decisión del juez, Sebas ya fue sentenciado y debe cumplir una pena de 9 años de prisión por este delito. Debido a que la justicia lo buscaba para que empezara a pagar su condena en la cárcel, los agentes lo detuvieron de inmediato y lo pusieron a disposición de las autoridades correspondientes para que cumpla lo ordenado por un juez. Nuevamente con nosotros el teniente coronel Eduard Mauricio Dávila Sánchez, comandante operativo y de seguridad ciudadana de la Policía Metropolitana de Manizales y de Villa María, hablando al respecto de esta situación.
1: En desarrollo de actividades de registro y control e identificación de personas, la Policía Nacional en Manizales logró la captura de 2 hombres conocidos como Steven y Nico en la carrera 17 con calle 20, sector de la galería de esta ciudad. Gracias a la instalación de puestos de control estratégicos por parte de nuestro grupo de reacción, se logra la captura de estos sujetos y la incautación de aproximadamente 500 gramos de marihuana y 60 gramos de base de coca. Es importante resaltar que uno de los capturados presenta antecedentes judiciales y sentencias condenatorias por diferentes delitos, evidenciando su reincidencia en conductas que afectan la seguridad y la convivencia ciudadana. Con este resultado operativo se logró retirar de las calles más de 560 dosis de estupefacientes, impactando de manera directa las economías ilícitas de este sector. Seguiremos desplegando acciones operativas contundentes para combatir el tráfico de estupefacientes y salvaguardar la tranquilidad de los manizaleños y villamarianos.
0: Ya tenemos las 6 de la mañana con 41 minutos. 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A esta hora, nuestra alianza informativa con Caracol Radio. Nuestros periodistas Andrés Felipe Posada, Cristian Quintero Rodríguez están con nosotros. Y ustedes, que son la parte fundamental de este bloque central de cómo amaneció Manizales por Tropicana. Hablemos de una aprehensión en flagrancia por el delito de hurto en Villa María de un menor de edad, mi querido Juan Pita.
2: Mauro, pues gracias a la oportuna reacción del Grupo de Protección a la Infancia y Adolescencia de la Policía Nacional en Villa María, fue aprehendido en flagrancia un adolescente de 17 años de edad por el delito de hurto. Este procedimiento se llevó a cabo en la zona urbana del municipio, en un centro educativo, luego de que el joven presuntamente hurtara un computador portátil avaluado aproximadamente en 1 millón de pesos. Tras conocer los hechos, los uniformados activaron los protocolos correspondientes, logrando la recuperación del elemento y la aprehensión de este adolescente, quien fue dejado a disposición de la autoridad competente para el respectivo proceso judicial, Mauro.
0: Ya tenemos las 6 de la mañana, 42 minutos. Que no le coja el día, que no llegue tarde. Si se acaba de levantar, métase al baño, la duchita, tómese un cafecito después y chumbulum para el trabajo porque entra a las 8 y yo creo que ya le está cogiendo la tarde. Si va en la ruta, pues bendito sea el Señor y ve que va a llegar unos minuticos tarde, no espere a que lo descubran. Dígale a su jefe que usted ya va en camino y que por favor sepa entender si le llega 5 minuticos después. Es mejor decir la verdad a que nos cojan en la mala por mentirosos. Y el humor de Cachufla a esta hora. ¡Tropicana!
4: Salen 2 borrachitos, pero ¿cuál de los 2 más llevados salieron del bar?
5: Espérenme. No, ayúdenme. Ah, vea, viene un taxi. Tomamos ese taxi. No, yo no tomo más. Y más esas mezclas.
4: No, venga. estaban todos los muchachos del grado 11, sí, ya terminando el bachillerato. Y entonces el profesor, preocupado y todo, les dijo: bueno, muchachos, yo les quiero preguntar a ustedes qué quieren ser en un futuro, cuando sean mayorcitos, qué desean. A ver, Rodolfo, usted.
6: Ah, profe, yo quiero ser ingeniero.
4: Muy bien, muy bien. Eduardo, ¿usted qué? ¿Qué quiere ser?
7: Yo quiero ser policía, yo quiero ser policía, profe.
4: Muy bien. Anita, ¿usted?
8: Profe, yo quiero ser mamá.
4: Ah, bueno, muy bien. Andrés, ¿y usted qué? ¿Qué quiere ser?
9: Yo quiero ayudarle a Anita a ser mamá. ¡Uf!
0: ¡No, venga! ¡No, venga!
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0: Todo lo que está pasando en los últimos momentos en Manizales, Villa María y Caldas, se lo contamos en ¿Cómo amaneció Manizales? Por Tropicana, la más bacana, alianza informativa con Caracol Radio. Planes de control en Río Sucio dejaron como resultado la captura de un hombre requerido por homicidio agravado. En un operativo de rutina en el municipio de Río Sucio, aquí en el departamento de Caldas, la policía logró la captura de un hombre que tenía una orden de detención pendiente por el delito de homicidio agravado. ¿Cómo fue capturado este hombre? Todo sucedió en el Parque La Candelaria, en el centro del municipio. Los policías de la estación de Río Sucio estaban realizando labores de vigilancia y pidiendo documentos de identidad a los ciudadanos que pasaban por este lugar. Al llegar el turno de este hombre, los agentes ingresaron sus datos al dispositivo electrónico llamado PDA. El sistema arrojó una alerta inmediata. El ciudadano tenía una orden de captura vigente. ¿Pero cuál fue el origen de este caso y de la orden de captura? Pues el hombre no era buscado por un hecho ocurrido en Río Sucio, sino por un proceso judicial que lleva la fiscalía en la ciudad de Medellín. Por esta razón, se le considera un prófugo que fue localizado gracias a estos controles en la calle por parte de los uniformados. ¿Qué fue lo que pasó o qué es lo que va a pasar después, más bien, para este señor? Una vez que los policías confirmaron la orden judicial en el PDA, le explicaron los derechos como persona detenida. Lo trasladaron a la estación de policía de Río Sucio e iniciaron los trámites para entregarlo a las autoridades competentes, quienes decidirán su situación legal por el caso de homicidio que le sigue en el departamento de Antioquia. Hablando de este tema, está con nosotros el teniente coronel Luis Fernando Sandoval Rico, que es el comandante de la policía en Caldas, y nos está hablando acerca de estos procedimientos que están entregando grandes frutos en capturas de personas prófugas de la justicia y también en flagrancia. Escuchemos.
10: Gracias a los planes de prevención, control y verificación de antecedentes que viene adelantando la Policía Nacional en el municipio de Río Sucio, logramos en las últimas horas la captura de un ciudadano requerido mediante orden judicial por el delito de homicidio agravado. Este resultado operativo se obtuvo en el Parque La Candelaria durante actividades de registro y solicitud de antecedentes a personas, donde nuestros uniformados identificaron a través del dispositivo institucional PDA un requerimiento judicial vigente emitido dentro de un proceso adelantado por la Fiscalía Tercera Seccional de Medellín. Una vez materializada la captura, se le garantizaron al ciudadano todos los derechos como persona capturada y fue dejado a disposición de la autoridad competente para continuar con el proceso judicial correspondiente. La Policía Nacional del Departamento de Caldas ratifica su compromiso con la seguridad, la convivencia ciudadana y la lucha frontal contra la impunidad. Continuaremos desarrollando acciones operativas y preventivas en todos los municipios del departamento. Invitamos a la comunidad a seguir denunciando oportunamente cualquier hecho que afecte la tranquilidad ciudadana a través de la línea 123 o informando a la patrulla de la policía más cercana.
0: Ya tenemos las 6 de la mañana con 47 minutos, 6:47. Escuchan cómo amaneció Manizales por Tropicana, la emisora más bacana. Hablemos de un hombre condenado en Manizales por violencia intrafamiliar, Juanpita.
2: Sí, Mauro, este señor se llama Esben Andrés Cañas Duque. Él aceptó su responsabilidad en el delito de violencia intrafamiliar y tras un acuerdo con la fiscalía recibirá una pena de 32 meses de prisión. Estos hechos ocurrieron aquí en Manizales y esta misma semana una jueza de conocimiento aprobó formalmente esta negociación. Ahora solo queda esperar a que se fije la fecha para la lectura oficial de la sentencia. Bueno, pues para lograr esta condena, la fiscalía presentó un conjunto de pruebas muy sólido, este conjunto de pruebas pruebas que incluye la denuncia y la entrevista detallada de la víctima, las primeras investigaciones realizadas tras los hechos, la historia clínica de la persona afectada, también mensajes de WhatsApp donde el hombre amenazaba con hacerle daño a esta mujer y evidencias de constantes maltratos verbales y psicológicos. En la próxima audiencia se definirá el futuro del condenado y se sabrá si recibirá algún tipo de beneficio para cumplir su pena, aunque cabe aclarar que por el tipo de delito la ley normalmente no permite este tipo de ayudas o rebajas adicionales.
0: Son las 6 de la mañana, 49 minutos. A las 7 de la mañana vendremos con la oración y la reflexión de la mañana aquí en Tropicana.
11: ¿Cómo les parece, pues, hombre, que llega un viejito a una farmacia y es que, oiga, señor, me hace el favor y me da un condón, me vende un condón.
0: ¿Qué?
11: Y le dice el farmacéutico, señor, por favor, pasito, que aquí hay dos señoras. Ah, bueno, entonces deme tres.
0: No. Ya son las 6 de la mañana, 50 minutos. Estamos llegando a la recta final de Cómo Amaneció Manizales por Tropicana, la más bacana, alianza informativa con Caracol Radio. Mucha atención que la Secretaría de Educación de Manizales y los sindicatos del sector trabajan para fortalecer el bienestar de los docentes y la calidad educativa aquí en la capital de Caldas. La Alcaldía de Manizales, a través de la Secretaría de Educación, realizó la última sesión de la mesa de negociaciones correspondiente al componente educativo con las organizaciones sindicales Educal y Asdecal, sindicatos que agrupan a docentes y directivos docentes del municipio. El secretario de Educación de Manizales, Andrés Felipe Betancur López, destacó el ambiente de respeto y disposición que caracterizó estas conversaciones, todo en pro de la educación y el bienestar de los chicos de la ciudad.
12: Estamos en este momento en la última sesión de la mesa de negociación en el componente que corresponde a educación con los sindicatos del área, con el sindicato Educal y el sindicato Asdecal, donde se agremian los profesores en el primero y los directivos docentes en el segundo. Podemos dar un parte de satisfacción porque han sido 3 semanas de conversación abierta, de un diálogo fraterno, solidario, muy responsable, señalando compromisos de las partes, de las organizaciones sindicales, también de la administración, en función del bienestar de docentes y directivos docentes, pero no en abstracto, sino dirigido a mejorar la calidad de la prestación del servicio educativo. Le podemos dar tranquilidad a la ciudadanía y a los docentes y directivos agremiados en Educal y Asdecal, que en estas dos organizaciones tenemos un canal de comunicación claro, transparente, abierto, que hacemos análisis crítico del asunto y que estas organizaciones representan con suficiencia y con mucha probidad lo que son los intereses del sector. Y de parte de la administración, toda la disposición para no solo tener un entorno de bienestar, de seguridad y de tranquilidad para el trabajo de nuestros docentes, sino también un compromiso porque mejoremos la prestación del servicio educativo. Así saldrá plasmado como parte de los acuerdos que toda la administración municipal está construyendo con todas las organizaciones sindicales del municipio.
0: 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Por su parte, Francis Rodrigo Otero, que es rector del Instituto Manizales y presidente de Asdecal, señaló que el balance de la negociación ha sido bastante favorable. Escuchemos a esta hora a quien Cómo Amaneció Manizales por Tropicana.
13: En estas 4 semanas hemos venido avanzando en la negociación de los pliegos sindicales de Educal y Asdecal. Ha sido un proceso de discusión en las que hemos llegado a acuerdos de diferentes procesos con una apertura muy importante de la Secretaría de Educación y de los 2 sindicatos para lograr este proceso. Gracias a este ejercicio podemos dar un balance que estamos en el 90% de la negociación. Aspiramos finalizar entre hoy y mañana y poder consolidar un paquete con los demás sindicatos de la administración municipal en los que hemos logrado unos avances significativos para la Secretaría de Educación, para los rectores, para los coordinadores y para los docentes de Manizales, de la zona urbana y de la zona rural.
0: Son las 6 de la mañana, 53. ¿Cómo amaneció Manizales por Tropicana? De igual forma, Iván Andrés Rodríguez Rengifo es presidente de Educal y resalta los resultados obtenidos en este proceso de 4 semanas de negociaciones. Se lo contamos aquí en Tropicana.
14: Bueno, después de varias semanas de negociación que hemos tenido con la Secretaría de Educación, de la ciudad de Manizales, podemos informarle a toda la comunidad educativa de que el balance es muy positivo. La verdad es que de los pliegos que presentamos unificados entre Educal y Asdecal en la mesa sectorial de educación, podemos informar de que gran parte de las propuestas que traíamos del pliego petitorio se pudieron cristalizar. Lógicamente, pues hubo que definir varios elementos que tenía que ver con desde el escenario contable, es decir, desde los recursos que se manejan desde la Secretaría, varios de los temas pues tenía que resolverse con lo de recursos, pero pudimos llegar a un acuerdo tanto en capacitación, permisos, un avance en materia de escenario educativo desde la política educativa de la ciudad de Manizales, y creo que los directivos y docentes en representación de Educal y Asdecal, hicimos una buena negociación con la Secretaría de Educación. Vale informar y valorar que se dio en las mejores condiciones una negociación que fue muy de manera abierta, con garantías de parte y parte, pero sobre todo en un buen ambiente y un escenario de negociación. Entonces, en buena hora se pudo definir este proceso, se cristaliza y termina el día de hoy, pero dando un parte de tranquilidad a los docentes, directivos docentes y comunidad educativa, de que tanto la Secretaría de Educación de Manizales en representación de la Alcaldía, Asdecal y Educal, tuvimos una muy buena negociación y que daremos el informe ya correspondiente a cada uno de los docentes y directivos docentes de la ciudad de Manizales.
0: Juanpita, a las 8 de la mañana, cambiando abruptamente de tema y después de escuchar a las autoridades en educación de Manizales y a los protagonistas de los sindicatos, hablemos de dónde vamos a tener cortes de agua en tan solo 1 hora y 5 minutos para que no los cojamos con los zapaticos fuera de base a los habitantes de qué sector.
2: De 8 de la mañana a 8 de la noche hoy, Mauro, en el barrio El Bosque, de la carrera 23 a carrera 24 entre calles 10 y 15, en el barrio Castellana, lo que es avenida Centenario entre carreras 23 y 27 en el conjunto La Castellana, también en Centenario, en la avenida Centenario entre carreras 32 y 36, todo el sector de Villa Kempis y Senderos de Normandí, hoy de 8 de la mañana a 8 de la noche.
0: Ya tenemos las 6 de la mañana con 56 minutos, están escuchando Cómo Amaneció Manizales aquí a través de Tropicana, Alianza Informativa con Caracol Radio. Andrés Felipe Posada, nuestro periodista estrella y de cabecera, Cristian Quintero Rodríguez, nuestro director de noticias de Caracol Radio, todo el staff de Tropicana en cabeza de Juanpa Torres, Cachuflito, todos nuestros chicos y chicas pendientes de ustedes para la información, y este pechito y servidor quien les habla, Mauro Moreno, les decimos, nos encanta poderlos informar todos los días en el bloque central y a lo largo de la programación de Tropicana, la más bacana.
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16: Este es de los míos, de los que me gusta. Imagínate que una señora con un balde y por plena avenida, y cogía así con la manito y regaba la agüita y riega el agua por plena avenida Cuando se arrima un policía y... ¡Señora!
17: ¡Ay, sí, señora gente! ¡Cuénteme!
16: ¡Venga para acá, señora! ¿Usted qué está haciendo en mitad de avenida y regando agua? ¿Qué le pasó, señora? ¡Cuénteme!
17: ¡Ah, es que fui donde el doctor y me dijo que esta bebida era muy buena para la circulación!
16: ¡No, venga! Circulación vehicular.
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5: 6:59. 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
6: Y su red integral de salud, con clínicas, con centros de atención primaria y distribución de medicamentos. En Cómo Amaneció Manizales, en Mi Tropicana, la más bacana, una buena noticia, Mauro.
5: Sobre todo, comunicarnos con nuestros oyentes que nos mandan nota de voz.
7: Hola, Mi Tropicana, buenos días. Para reportarle sintonía por acá de su tía. Soy Viviana y siempre acá, escuchándolos todos los días madrugo y los escucho. Tropicana, la más bacana. Muchas gracias. Un feliz y bendecido día.
5: Dios te pague a ti por tomarte el tiempo de saludarnos. Te queremos mucho. Gracias por tu sintonía.
8: Tropicana, buenos días. Aquí reportando sintonía. Tropicana, la más bacana. Lucho de las Ricuras, de Lucho en el Alta Suiza. Un saludito para Isis y Fuentes. Que Dios los bendiga.
5: Saludo para Daisy Cifuentes de parte de Luchito, y nosotros saludamos a Luchito con un abrazo allí en su negocio en el sector de la Alta Suiza. Son las 7:00.
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6: mío,
5: cómo es de horrible.
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5: Uy, horrible.
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0: 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Son las
1: 7 de la mañana, 2 minutos, 7-2. 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

Les estamos dando la bienvenida a la oración y reflexión de esta mañana de jueves, jueves 14. Muy contento además de poder estar con ustedes, de poderles llevar la palabra de Papito Dios, que ustedes me permitan sus oídos para el mensaje, pero sobre todo muy feliz de poder ir con cada una de las familias, con cada una de las personas que están escuchando Tropicana en sus carros, de estar aquí en sus trabajos, de estar, mejor dicho, atento a todo lo que ustedes nos quieran y nos puedan contar. Dicho esto, nos siguen escuchando a través de Tropicana 105.7 en el FM, 930 en el AM, a través del aplicativo móvil, que lo descargan muy fácil a su teléfono celular Android o iPhone, de Play Store o App Store, nos buscan como Tropicana Manizales, perdón, como Tropicana FM Radio. Y cuando ya descarguen la aplicación, en ciudades buscan Manizales, le otorgan unos permisos muy sencillitos y ya pueden ustedes estar con nosotros las 24 horas, manejar la aplicación a su favor en lo que usted necesite y tener un sonido espectacular como el que tenemos en esta aplicación. También a través de sus domóticos, a través de Alexa, le pide que sintonice Tropicana Manizales, le pide a Google que ponga Tropicana Manizales, teclea también en el buscador de su teléfono celular o de su computador Tropicana Manizales en vivo y nos va a llevar, por lo menos a 3 o 4 páginas agrupadoras de streaming, que las 3 primeras pues le pueden servir mucho, podrían ser las de mejor calidad, que no se comparan ni al sonido de la página oficial de tropicanafm.com ni al de la aplicación. Listo, para que lo tengamos en cuenta. Bueno, dicho esto, también me pueden encontrar en la aplicación de Instagram, en mi cuenta de Instagram. Juanpita, búscate porfa la invitación de Emaús, que como estoy aquí ya transmitiendo, no puedo pasar al WhatsApp. Y ya vamos a dar la invitación de Emaús. Bueno, hoy vamos a hablar de un tema que para muchos se vuelve un verdadero dolor de cabeza. Una verdadera tragedia para el alma. Y ustedes dirán, ¿no está muy exagerado, Mauro, hablando de tragedias? ¿Viene algo muy mortal? Sí y no. Porque hay una condición que es de dolor, te repito, que nosotros tenemos que tener en cuenta y que se siente bien feo cuando permitimos que nos domine el corazón. Pero antes los estamos invitando al tercer retiro Emaús Hombres. Será un encuentro personal con Jesús que va a transformar su vida y va a avivar su fe. Será de sanación y renovación interior, no por nadie de este mundo, directamente por Jesucristo encontrándose con ustedes. Y van a hallar allí en el retiro de Emaús la manera de cómo caminar todos los días al lado de Cristo de manera inequívoca. Invita la parroquia a San Pedro y San Pablo, será julio 3, 4 y 5 de este 2026. Recuerden ustedes que hay un costo de este retiro. Yo lo sabía, pero se me olvidó. Este costo de este retiro es para la manutención suya durante este 3, 4 y 5 y una serie de souvenirs que le van a ayudar a avivar esa fe y a seguirse encontrando con Jesucristo todos los días. ¿Quiere más información? 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Como les estaba contando, uno de los dolores más grandes que tiene el ser humano no es solamente perder plata o perder tiempo y esfuerzo, que también duele bastante, es descubrir que jugaron con nuestra nobleza, que uno abrió el corazón, que extendió la mano, que ayudó sinceramente y al final lo terminan a uno usando como si fuera literal una servilleta
termina uno manipulado, engañado y se siente uno burlado. Y hoy el Evangelio nos va a confrontar con una verdad que pocos predican y pocos también aplicamos en nuestra vida. Y es que Jesucristo sí nos mandó a amar. Jesucristo nos mandó a hacer el bien de manera indiscriminada. Y nos dijo, no se cansen de hacer el bien. Que en algún momento, cuando el tiempo de Dios y de la vida es correcto, ustedes van a cosechar el bien que hagan. Así sea porque el bien que ustedes hagan se los están devolviendo con mal. ¿Me siguen hasta ahí? Nos mandó también a que tenemos que tratarnos con amor los unos a los otros para demostrar que sí somos sus discípulos. Pero nunca nos mandó a ser ingenuos. De hecho, fue tan claro y tan conciso el Señor que nos dijo, mira que los mando como ovejas entre lobos. Mire que los necesito astutos como serpientes y mansitos como palomas. No dijo al revés, ¿no? Y muchos somos astutos como la paloma y mansos como la serpiente. Y el Señor nos indicó otra cosa totalmente diferente. La Biblia jamás enseña una bondad ciega, desordenada o emocionalmente irresponsable. Porque aunque parece noble llevarle comida al hijo pródigo, al chiquero, porque él anhelaba comer los algarrobos y toda la comida de los cerdos, aunque parezca noble nosotros llevarle un almuerzo de calidad al hijo pródigo, a la cochera, a lo mejor ese acto que nosotros creemos que es de amor, lo que va a hacer es postergar el encuentro del hijo pródigo con el padre. Y en vez de hacerle un bien, le estamos haciendo un mal. Pues nosotros creemos que somos más buenos que Jesucristo y creemos que tenemos que ayudar sí o sí y que Jesucristo además por ayudar nos debe plata a nosotros, lo cual es totalmente falso. Entonces, ayudar, tener bondad, significa no ser ciegos para saber a quién vamos a ayudar, no hacerlo de manera desordenada y hacerlo emocionalmente responsable. Y el Espíritu Santo no solamente produce amor, el Espíritu Santo también produce discernimiento porque hay personas que están muy heridas que necesitan ayuda, pero también hay personas manipuladoras que usan la compasión ajena como una herramienta para explotar, controlar y aprovecharse de otros. Hay muchos que literal son mendigos profesionales. Muchos creyentes creen que porque siguen a Jesucristo tienen que darle 2,000 diarios al habitante de calle cercano para que el habitante de calle consuma vicio. Y porque a usted lo reconocen como seguidor de Cristo, usted cree que usted no puede decir que no aguante una petición de esas. Y te repito, me estoy volviendo a enfermar de la garganta, hombre, bendito Dios. Ayer hizo tanto calor que me tocó dormir con la ventana abierta y me hizo un daño horrible. Entonces, me disculpas por favor y te estaba contando. Muchos creyentes viven cansados, se sienten agotados, drenados emocionalmente y hasta destruidos económicamente porque confunden misericordia con permitir abuso. Hay gente que le hacemos el favor una vez y nos dice, Juanpita, présteme 50,000 que yo se los pago en estos días, y que nunca pagan, pero son tan conchudos que vienen y le dicen, Juanpita, présteme otros 50 para quedarle debiendo 100 y después le pago. Y quieren manipularlo a usted para que usted sea el pendejo útil y perdóneme, el bobito fácil de manejar a nuestro favor, para que usted saque los otros 50 y ya le queden debiendo 100, para después igual no pagarle. Y hay gente que nos manipula no solamente para pedirnos plata, sino para aprovecharse de nosotros. Y viene y nos pasa y nos soba la chaqueta. Y es que Juanpita, usted es el mejor Juanpita. Como lo quiero, mire cómo le quedan esas canas de lindas a Juanpita. Esa barbita de 3 días parece a George Clooney. No, Juanpita, usted está solo. Y esa voz tan linda y cómo habla de lindo en la radio. Ese es mi Juanpita. Venga, lo abrazo. Juanpita, me hace un favor, me presta... Me va a ayudar el fin de semana, el domingo, que necesito que me ayude con un trasteíto. Más que yo no puedo estar porque tengo partido, pero para que usted me ayude, usted que es seguidor de Cristo y usted que es tan buena persona.
Y cuando Juanpita, después de la sobada de la chaqueta, no se dejó convencer y dice que no, cambia el tono completamente. Ah, bueno, mijo, tranquilo, Dios lo bendiga, todo bien. Y ese Dios lo bendiga suena más a maldición que a bendición. Que no debería yo decirlo en estas palabras, pero uno siente que ese Dios te bendiga no sale del corazón como bendición. Malo es juzgar, y Dios me perdone si estoy tomando parte equivocada de la interpretación, pero uno no siente ese Dios te bendiga verdadero, y más cuando cambia tanto el tono de la sobada de la chaqueta manipuladora a cuando dice no, pues con mayor razón uno termina creyendo que es una manipulación barata. Y cuando nosotros confundimos con misericordia, con permitir que nos pasen por encima y con permitir abuso, estamos cambiando las reglas que Jesucristo y el mismo Dios nos dejó en la Biblia. Y ayudar a quien no quiere cambiar, sostener a quien no quiere trabajar, defender a quien ama y corre al pecado, rescatar a quien disfruta hundirse en el lodo, solamente nos aleja a nosotros del propósito de Dios. Nos quita un regalo hermoso que es el no, que tenemos que utilizar a nuestro favor y para nuestra tranquilidad. Y aparte de eso, también hace que otros sean alejados del propósito que Dios ya les dio. Y luego terminamos preguntándole a Dios que por qué nos sentimos tan vacíos, tan cansados de decir el sí. Mire, a mí me tratan de manipular con tanta cantidad de cosas. Me tratan de sacar desde plata hasta favores de todo tipo, hablándome bonito y gloria, mi Señor, yo tengo ya el cuero duro y cada vez le pido al Señor que me reblandezca más el corazón como el de Él. Y como a mí, perdóneme lo tosco y lo brusco, porque prometí que no iba a ser más el patán disfrazado de sincero, pero ya cada vez me importa menos agradarle a la gente y más a la que me quiere manipular para sacar provecho o de mi dinero o de mi tiempo, de lo que sea. Y hago las cosas porque me nacen, y aprendí a decirle no a la reunión que me invitan y que no puedo o que no quiero ir. Y aprendí a decirle no te hago ese favor porque no quiero a quien me lo pide así se enoje y me deje de hablar por el resto de mis días. Tardé 40 y pico de años en lograrlo, pero bendito sea el Señor, hoy lo entendí. Porque me sentía en serio vacío, cansado, me sentía usado, me sentía más como una servilleta que como un servidor. Porque el servidor es muy diferente a ser una servilleta, y es muy diferente ser servil, a ser servidor. Entonces, hoy el Señor viene a afinarnos nuestro sentido y a agudizar nuestro espíritu, porque hay cosas que tenemos que entender, y una cosa es ayudar al que lo necesita para mostrar el rostro de Cristo, y otra muy distinta es alimentar la irresponsabilidad, la manipulación y el engaño. Mire, yo conozco gente que en serio, es de verdad, que yo he apoyado, digamos, con información, aunque esta emisora no es mía, bendito Dios, por la gloria y la gracia de Dios y la confianza de Prisa, me dieron una responsabilidad y una autoridad sobre la emisora, y muchas veces la uso para ciertos fines. Y no falta el conchudo que me dice, pero ¿por qué vos no le regalás a fulano o a sultano tal cosa? Como si en serio, aparte de eso, yo tuviera la obligación de hacerlo. Gloria a Dios, yo hace rato no me dejo manipular de nadie. Y me importa poquito si me quieren, no me quieren. Y esto, ojo, no se trata de un orgullo, aunque suene rudo y fuerte. Se trata de entender que con que yo los ame en Cristo, así ellos no me quieran, para mí me basta. Ellos sabrán qué hacen con la frustración de que no me pudieron manipular. Ve, Mauro, pero ayudarnos a decir tal cosa. Pero aparte de eso, entonces también ponele tanto a lo otro. Compi, ¿cómo así, bendito Dios? Pero ubícate a ser conchudo, hombre, favor tras favor, así no es. Y a veces parece disfrazado de santidad, pero no es santidad. Si yo permito que me abusen de esta manera, estoy diciéndole a Jesucristo que Él perdió su tiempo en la cruz con su sangre, liberándome a mí para yo simplemente servirle a Él y tener que agradarle únicamente a Él. Pero así somos los seres humanos. Pero la obligación de entender
Esto es completamente de nosotros. Y Jesús mismo discernía corazones de manera, yo no sé si cruda llamarlo así, pero Jesús no se entregaba a cualquiera, no confiaba en todo el mundo, no le revelaba las verdades a todo el mundo, y él sabía perfectamente cuándo una persona estaba buscando verdad y cuándo solamente quería usarlo. En la Escritura vemos a un Jesucristo que con unos pancitos y unos pescaditos alimenta a miles. Y después vemos que esos miles lo buscan para darle comida y le dice, venga, descarados, ustedes no vienen a buscar al Padre a través de mí, ustedes vienen a comer, suerte es que les digo. ¿Suena rudo? Sí, pero si Jesucristo lo enseña es porque tenemos que proteger algo que hace parte de nuestra integridad, que Cristo nos entregó en libertad en la cruz y con amor, y que hoy la Escritura nos viene a refrendar. En Mateo 10:16 se nos dice, sed pues prudentes como serpientes, sencillos como palomas. ¿Se acuerdan que se los dije hace un rato? Y observen ustedes, por favor, antes de ir ahondando en el tema, el equilibrio perfecto y sencillo. Prudentes, amorosos, pero despiertos. Misericordiosos, pero con discernimiento. Y psicológicamente, esto es profundamente sano para las personas que por mucho tiempo en sus vidas se han dejado manipular. Porque cuando nosotros activamos lo que el Señor nos mandó a hacer, de ser prudentes, como astutos como la serpiente y sencillitos como la paloma, detectamos la manipulación. Ya la sobadita de la chaqueta o la sugerencia de dar más de lo que debemos ya no nos cala. Y si el otro se enoja, de malas. Y de malas no porque yo esté peleando, de malas porque el problema es de él, es de su carácter y con que yo lo ame en Cristo está perfecto. ¿Me siguen hasta ahí? ¿Me estoy haciendo entender? ¿O están sintiendo que hay rencor o algún desfase que no vaya con el mensaje? Porque ojo que esto es importante, que necesito que calce literal a su talla de pie. Gente excesivamente complaciente, personas que no saben poner límites, personas que sienten miedo de decir no, y cuando alguien no desarrolla el discernimiento que nos pide Cristo, termina en ciclos eternos y casi que cíclicos de abusos emocionales, dependencia tóxica, en agotamiento es mental. Y la Biblia no nos enseña a salvar a todo el mundo, aunque parezca lo contrario. Es decir, Cristo nos dice, llevad este mensaje a todos los rincones. Y miren lo que dice Cristo. Lleven estos mensajes. Si alguno de ustedes no los quiere escuchar y los desprecia, me desprecia a mí. Sacúdanse el polvo de las sandalias y arranquen para otro lado. Que lo que significa a los días de hoy igual, ayude al que verdaderamente lo necesita, al otro déjelo quieto, porque si no quiere conocer la verdad en Cristo, usted no lo va a poder obligar y solo el Espíritu Santo lo puede cambiar. Y esto, literal, sí se llama obedecer a Dios con sabiduría. La Biblia dice que no debemos sostener, por ejemplo, al perezoso que no quiere trabajar, por si ustedes están preguntando a qué personas no pueden ayudar. Primera persona, un man, una mujer que no quiere trabajar, que no le gusta, que se hace sentir con lástima y que espera que con esa lástima, teniendo a lo mejor hasta más juventud que usted, no quiere trabajar, no quiere hacer nada, y Cristo es literal con el tema. Pero para ahondar en este punto, el versículo clave es porque también cuando estábamos con vosotros, os ordenábamos esto.

Dice, si pudiendo trabajar no quiere que no coma. O sea, que cada uno responda por su pereza. Si usted está saludable, tiene las mismas capacidades mentales y físicas de cualquiera que sí trabaja y no quiere trabajar, aguante hambre, papi. Nadie tiene por qué darle nada. Y usted no se puede sentir obligado como seguidor de Cristo a darle para mantenerlo en pereza. No puede, no tiene que sentirse mal. Ni siquiera es su culpa, la Biblia lo dice. Si no quiere el que está bien, que no coma. Caso contrario, una señora que no pueda trabajar, que de verdad no pueda moverse, un caso extremo donde usted sepa que ese abuelito, esa abuelita, no tiene cómo defenderse solo. Eso es otra cosa, muy diferente. Entonces, la Biblia hace una diferencia muy grande entre incapacidad y pereza voluntaria. Pero hay personas que necesitan ayuda temporal que nosotros tenemos que fijarnos en ellos. Por ejemplo, el que vive del diario, que con dificultad llega a la quincena y lo echaron sin previo aviso y quedó colgado en las cuentas, y que es su amigo y usted lo sabe. A ese ofrézcale la mano, entréguele algo para que no vaya a pasar necesidades mientras se vuelve a ubicar. ¿Cómo le va a ayudar uno al amigo, por Dios? Pero hay otras personas que literal convierten la dependencia en un estilo de vida y se llaman mendigos profesionales, y hay de todos los estratos, de todos los tipos, de todas las edades. Psicológicamente, cuando alguien recibe constantemente algo que no lo trabaja, que no lo suda, sin responsabilidad, el cerebro aprende de indefensión y parasitismo emocional programado. Es decir, la persona elimina la disciplina, elimina la resiliencia y la capacidad de resolver, y cree automáticamente que los demás tienen obligación. ¿Les ha pasado que le hacen un favor a alguien una o dos veces y después se les enojan porque creen que usted está obligado a mantenerlos o a mantenerlas o a hacerle siempre el mismo tipo de favores? Entonces, ayudar indiscriminadamente a alguien puede destruirlo más, te repito. Llevarle comida al hijo pródigo a la cochera hace que el hijo pródigo no se encuentre con el padre. Y en la Escritura incluso añade, el perezoso no hará a causa del invierno, pedirá pues en la siega y no hallará. Es decir, al perezoso que le echa la culpa al clima, a la vida, a donde nació, a la familia, y no se esfuerza, aunque vea las gavillas llenas, cargadas, rebosadas, no se le va a dar por perezoso, lo dice el Señor. Porque aunque llegue ante el que mucho tiene, a lo mejor el Señor le endurezca el corazón y no quiera darle nada, porque identifica al perezoso que no quiere esforzarse como usted se esforzó. Y muchos de nosotros queremos la bendición de los que vemos que están progresando en sus negocios o tienen buenos salarios, pero no queremos lo que hubo antes del paso por el desierto para llegar a donde están. Entonces, tenemos que entender en Proverbios 24 que Dios bendice al necesitado, pero confronta al negligente, al que no quiere. Entonces, vemos la primera persona a la que no debemos ayudar, el que no quiere trabajar porque le fascina sentirse comodito. Entonces, bien puede aguante hambre y pase necesidades por su propia decisión. Afronte. Caso contrario, te repito, el amigo que quedó sin empleo, que tú sabes que difícilmente llega a fin de mes, si tenés la oportunidad, no lo desampares, socorrelo, entregale, ayúdalo. Tampoco te vuelvas la muleta de él, pero en esos días difíciles, porque si el hombre no llegaba al mes completo ganando sueldo, imagínese sin ganar. A la abuelita que tú sabes que vive en el barrio, que necesita de tu mano, que aunque no te pida absolutamente nada, está solita. Abuelita, ¿en qué le ayudo? ¿Le ayudo a ordenar la casa? Invíteme a almorzar. Ay, mijo, es que no tengo. No, pues entonces venga, compremos y hagamos los dos. Valete de todo lo que puedas para ayudar a quien lo necesita en el momento exacto. Y eso no necesita volverse una obligación en ti, pero identifica con discernimiento a quien sí, a quien no, y bíblicamente el Señor nos lo está mostrando. Segunda persona que la Biblia nos muestra que no debemos ayudar, no debemos apoyar: al manipulador, al engañador y al mentiroso. El hombre malo, el hombre depravado, dice la Biblia, es el que anda en perversidad de boca, que guiña los ojos, que habla.

Habla con los pies, que hace señas con los dedos, perversidades hay en su corazón, anda pensando en el mal en todo tiempo. Proverbios 6, 12, 14. A ese que usted sabe que le fascina hacer el mal, que sabe que es pícaro, que se queda con lo que no es, que sabe que su corazón no va a cambiar, a ese tampoco le dé la mano, en él no confíe, porque como es depravado, no distingue entre lo bueno y lo malo porque no quiere, y lo que usted está haciendo es un desperdicio, tal cual como lo dice la palabra, que es entregarle las perlas a los cerdos, de lo cual se refería el Señor a la palabra santa y sagrada de su Padre escrita, pero que aplica también en este ejemplo. ¿Me siguen hasta ahí? Hay personas que manipulan, que tratan de hacernos sentir culpables, que se victimizan, que mantienen mintiendo para quedar bien, que dicen la verdad a medias, que es lo mismo que mentir, que presionan emocionalmente, que nunca confiesan un error, y Jesús mismo no se deja manipular emocionalmente. En Juan 2:24 vemos, hoy estoy más tatareto y más lengüipegado que nunca. Mas Jesús mismo no se fiaba de ellos porque conocía a todos en el corazón. ¿Ah? Está hablando Jesús. Entonces, esto es impresionante porque Jesús ama absolutamente a todos, y cuando estaba en cuerpo terrenal, en su ministerio, a todos los amaba profundamente en el corazón, te repito, como el ejemplo que te estoy poniendo, el que tú haces un favor y te piden de más, descarados, atrevidos, hombre. Jesús no se dejaba manipular. Él no confiaba automáticamente porque él conocía el corazón de todos, pero ojo, psicológicamente el manipulador tiende a distorsionar la realidad, a hacerse la víctima, a usar el chantaje emocional, a crear urgencia manifiesta para él y para que vos corras a su favor, a explotar la empatía ajena siempre para beneficiarlo solo a él. Por eso el discernimiento no es falta de amor. El discernimiento es salud espiritual y emocional. Hay que discernir hasta dónde sí, hasta dónde no. ¿Quedó claro al segundo pisco o pisquita que no debemos ayudar? A ese que sabemos que manipula para el mal y que lo hace de manera correcta, no se deje ablandar el corazón, él no merece la ayuda. Hay gente que sí realmente la merece y que tenemos que identificar, que creo que el Señor nos está dando las bases y las pistas para saber quiénes son. Tercera persona que no debemos ayudar. Este es parecido al anterior, pero muy diferente, porque mientras que el otro es lisonjero, manipulador, es tramposo, a la otra persona que no debemos ayudar es a los que nosotros sabemos que aman pecar, pero que rechazan corregirse, que conociendo al Señor con su piedad, amor y misericordia, que nunca desprecia un corazón arrepentido, se niega a arrepentirse, a presentarle el corazón al Señor. La Biblia tiene un versículo clave para entenderlos. El que reprendido endurece la cerviz, de repente será quebrantado y no habrá para él medicina. Si ustedes no me entienden lo que les quiero decir, la Biblia nos enseña siempre de misericordia, pero también de responsabilidad moral. Y hay personas que conocen de Dios, escuchan el consejo, reciben la ayuda, lloran, prometen cambiar y vuelven exactamente al mismo patrón que aman de pecado y haciendo exactamente lo mismo que le prometen transformar al Señor. Y usted, como buen samaritano, ayuda a una, ayuda a dos, ayuda a tres, y cuando usted ya reconoce el patrón que el otro no quiere cambiar, déjelo solito que él está buscando su camino. Y el Señor dice, ni siquiera que le choca, aborrece los pies ligeros y que corren al pecado. Todos tenemos pecados culposos que nos gustan. Yo no voy a entrar en detalles, pero todos tenemos un pecado culposo que tenemos que reconocer en el corazón, que nos encanta. Llámese lujuria, glotonería, mentir, aprovecharnos, no sé. Eso te lo encuentras tú con el Espíritu Santo y lo debates tú con él. Pero
Si tú andas con Jesucristo, sabes que aunque este pecado culposo y deleitoso para ti lo sigues introduciendo a tu vida, el Espíritu Santo va a salir corriendo de tu presencia. Porque o entristecemos a la carne o entristecemos al Espíritu. Cuando entristecemos a la carne, por más ira que tengamos, el Espíritu está feliz. Pero cuando entristecemos al Espíritu Santo, la carne se deleita y el Espíritu se entristece. Y tienes que escoger a quién servirle, porque el Señor fue claro, no se le puede servir a dos señores, o al uno o al otro. Entonces, cuando identificamos que alguien que quiere ayuda, que necesita ayuda, en realidad no quiere cambiar, esa persona tiene que vivir las consecuencias de la vida que quiere llevar, y tenemos que alejarnos y permitir que ese hijo pródigo en algún momento salga del chiquero y vuelva a los brazos de su padre. Jesús nunca despreció un corazón arrepentido, los ayudaba a todos, pero confrontaba al hipócrita, al que creía que estaba en lo justo, pero mentiras que su camino estaba perdido al maligno. Ahora vamos con un cuarto hombre o mujer que no debemos ayudar, por más que parezca bueno ayudar. El que hace que participemos en obras destructivas. En Efesios 5:11 se nos dice: y no participéis en las obras infructuosas de las tinieblas, sino más bien reprendedlas. Y todos tenemos un amigo que parece muy buena gente, pero es groserísimo. Le fascina vincularnos a sus groserías, a sus planes malvados. A lo mejor nosotros casados, y él ha demostrado que en muchos campos de su vida es un buen amigo, pero nos sonsaca a lo mejor hasta con mentiras para presentarnos una amiga, para llevarnos en plan de dos pa' dos nosotros casados, que nos mete por los ojos a fulana, a fulano. Amigas también hay de esas para las mujeres. Ay, no sea boba. Ay, no, salgamos. Mire, nos vamos al apartamento mío. ¿Su esposo qué se va a dar cuenta? Y si la llama, usted le contesta, ¿no? Y va ahí sultanito y fulanito, como son de chero. Vamos a pasar buenísimo. A ese o a esa, el Señor te dice: ojo, ojo, oído atento, porque te está arrastrando. Y claramente Efesios nos muestra que al que nos invita a esa obra de destrucción, a volvernos más groseros, más mentirosos, lasciviosos, envidiosos y lo que sea, que esta persona, que aunque tenga buenos atributos en general, pero que lo malo sea solamente eso, que lo es todo, a esa obra deberíamos decirle nosotros a ese amigo, a esa amiga: hermano, hermanita, conmigo no cuente. La invito o lo invito a que hagamos totalmente lo contrario en el nombre del Señor. Respetemos al esposo, a la esposa, al amigo, al que sea. De la palabra grosera no queda absolutamente nada. Lo invito, y si se enoja, pues es mejor alejarse. Y por más ayuda que necesita, recuerda que este está haciéndote participar de la obra destructiva que el Señor no quiere que vivas. Entonces, aléjate, y si por más ayuda que necesite, si él continúa con sus pasos de lastre hacia el pozo, aléjate y no voltees a mirar. Y por más que necesite, no lo ayudes. La Biblia describe a este tipo de personas representadas en el maligno, que él anda como un león rugiente buscando a quien devorar. Y la ilustración gráfica de la Biblia para esto es que el maligno nos empuja al lago, y cuando nos ve hundirnos, se aleja deleitoso. Y este tipo de personas a las que no debemos ayudar, literal nos quieren arrastrar, nos quieren obligar a mentir, a hacer negocios torcidos, a ser tramposos, corruptos, chismosos, destructivos. Y ya con escucharle el chisme a otro ya estamos participando, somos cómplices. Y algunos creemos que debemos seguirle la corriente por amistad, y eso no es amor ni en Cristo ni propio como persona. Porque como él es tan bella persona en otras cosas, pero en esto es lo único que él falla, pues la Biblia nos advierte que eso es lo más importante, que es preferible que falle en otras cosas, pero no en esto. A esas personas no debemos ayudar. La Biblia dice que participar indirectamente también contamina. Y psicológicamente, los grupos tóxicos, donde hay un amigo grosero, vulgar, por más bella persona que nosotros creamos que es, lo que va a hacer
es que mediante la presión social y la normalización progresiva de su mal hablar y mal proceder, nos va a endurecer el corazón y la cabeza y vamos a creer que eso está correcto y que no es tan malo como pensamos. Y la Biblia nos advierte: ¡pilas! ¡Aléjese! Y si necesita, por más ayuda que necesite, hágase el loco. Por eso el Espíritu Santo muchas veces nos inquieta antes de caer en una trampa. Mire, yo no soy quien para juzgar a nadie porque a grosero que todavía soy, pero estoy en recuperación y se los he dicho siempre, soy vicioso, ladrón, mentiroso y muchas cosas feas que estoy en recuperación y que llevo años por la gracia de Dios limpio y que no he cometido. Pero cuando el Espíritu Santo me advierte de alguien que siento que me va a volver a arrastrar, me saca corriendo. Yo visito frecuentemente a un gran amigo y Dios sabe que no estoy juzgando, pero él tiene entre sus conocidos uno que llega y a mí me da de todo y yo ya me quiero ir. Porque cuando lo escucho hablar, cuando veo cómo se manifiesta, sé inmediatamente que es un arrastrador de contaminación y lo último que quiero es darle amistad o cabida a ese tipo de situaciones. Lo saludo con decencia, me despido con decencia, pero hasta ahí prefiero salir huyendo que enfrentar algo que a lo mejor me siente mal. La persona es mala, ¿no? A lo mejor es un buen ser humano, a lo mejor es un ungido con Dios y Dios me libre de ir a etiquetarlo. Pero es lo que siento y como ya lo identifico, prefiero salir corriendo. Quinta persona, y ya para terminar. No debemos sostener al que desprecia la sabiduría, al que nos trata de santurrones, al que por más que le hablemos de las maravillas que ha hecho Cristo en nosotros, las desecha. Proverbios 22:10, echa fuera al escarnecedor, al diablo, y saldrá de la contienda. Resistid al diablo, dice otras versiones, y él huirá de vosotros. Entonces, este burlador, este que desprecia consejos, este que ridiculiza a lo santo, este que se ríe y te trata de santurrón, que desprecia lo que el Señor ha hecho en ti, necesitas literal resistirlo. Ni de amigo sirve. Y emocionalmente Jesús dijo en Mateo 7:6 algo que nos debe quedar en el corazón: no deis lo santo a los perros ni echéis vuestras perlas delante de los cerdos. Y esto nos habla que no es odiarlos, es amarlos en Cristo, es servirles genuinamente si en algún momento de indefensión y donde no hay otra cosa que hacer y tú eres el único llamado a entregar ayuda, el Señor te muestra que eres tú y que Él sí la necesita recibir. Por el contrario, resístale y húyale. Yo conozco gente con la que trabajo, con la que tengo, digamos que cercanía por ser cliente, proveedor o lo que sea, que cuando yo escucho que se burlan de lo sagrado o que simplemente desacreditan y desconfían de lo que es del Señor, digamos que a veces con justa razón, porque a veces nosotros nos volvemos religiosos y perdemos el amor que Cristo nos dio, y siendo religiosos nos volvemos mentirosos, estafadores y una cantidad de cosas malas, lo cual obviamente el Señor Jesucristo no necesita que le defendamos esto, y además Él lo atacó mucho con el fariseísmo en su momento. Pero cuando nosotros estamos haciendo las cosas bien y no las identifican de nosotros, la relación estricta de lo que sea laboral o cualquier tipo de contratación que tengamos que llegue hasta ahí, pero nada más. Cristo nos dice, y es claro, el conocimiento y lo que nos desprecian no es para ellos. No le echemos la comida que es de nuestros hijos a los perritos y no echemos las perlas a los cerdos. Y ojo que esto no es un comentario porque somos la emisora de los animalitos. Esto es una metáfora para decir simplemente que lo que es justo y sagrado a quien lo merezca. Pero ustedes dirán, entonces, ¿por qué me mete a los perritos ahí? Miren que inclusive la mujer pagana le dice al Señor, pero ojo que hasta las sobras que caen de la mesa alimentan a los perrillos. Y no estoy hablando de perrillos. Como para que nos hagamos entender. Ustedes saben que los animalitos hay que amarlos. Y el animalito que se le arrima, que usted está comiendo, créame que el pedazo que usted le da, que cree que le va a hacer falta porque es la tercera o cuarta comida que se pega en el día, a veces es lo único que este animalito se va a comer en el día. Y son los protegidos del Señor. Lo que hiciste por mis chiquitines, me lo hiciste a mí.
incluye perritos y gaticos. Entonces, por favor, no vayan a distorsionar el mensaje y no se me vayan a ir por donde no es. Cuando nosotros hablamos con discernimiento con el Señor y le pedimos que nos dé aún más todos los días, y cuando alguien de verdad quiere pisotear todo lo que es de Dios, psicológicamente nosotros discutir constantemente con esas personas cerradas, hostiles y que nunca van a entender razón, pues nos agota, nos cancela, y por más que nosotros creamos que ellos necesiten de nuestro servicio, es mejor alejarnos, evitar el desgaste emocional. Pero dirán ustedes, bueno, Mauro, usted ha hablado una cantidad de cosas, pero entonces no podemos ayudar a nadie. Claro que sí, la Biblia habla de a quienes podemos ayudar, al que de verdad necesita. Mateo 25:35, porque tuve hambre y me diste de comer, dice el Señor. La Biblia manda ayudar al que sabemos que está pobre, que necesita, que es huérfano, a la viuda, al quebrantado. Nosotros sabemos dónde llevar la ayuda y la mayoría de esa gente no pide. Al que se arrepiente de corazón. Gálatas 6:1, restauradle con espíritu de mansedumbre al que sabemos que está buscando ayuda y que quiere que nosotros seamos instrumento y canal para acercarse al Señor. Tenemos que entregarle al Señor bíblico que nosotros conocemos y al que le servimos. Al que está trabajando de manera esforzada pero atraviesa por una dificultad, que es un hombre trabajador pero que sufrió un robo o una pérdida, a ese tenemos que ayudarle. ¿Cómo de que no? Al que está débil emocionalmente, al que está frágil y llora y necesita una palabra de aliento. Primera de Tesalonicenses 5:14. Alentad a los de poco ánimo. Al que está deprimido, al que está en duelo, al que está cansado emocionalmente, al que necesita compañía, así sea solo sentarnos al lado sin decirle nada. A quien tiene hambre de verdad física y espiritual. Y Jesús siempre se detenía con quien realmente quería una transformación. Siempre que iba en el camino y alguien gritaba su nombre es porque en realidad necesitaba que Jesús le devolviera la vista. Y el amor verdadero no es permitir que nos destruyan. El amor bíblico pone límites. Una de las señales de madurez espiritual siempre es aprender a distinguir quién necesita ayuda, quién necesita disciplina y quién necesita límites. Y quién necesita que sea confrontado. Porque ayudar mal hace mucho daño y, te repito, retrasa el camino del hijo pródigo al padre. Y créeme que tú no quieres meterte con la unción de nadie. Hay personas que no quieren una manito para levantarse, quieren una mano para seguir dependiendo y haciendo de las suyas. Pero si no discernimos, terminamos patrocinando la irresponsabilidad, la manipulación, el pecado, que es lo peor, la destrucción emocional. Entonces, hoy el Espíritu Santo nos llama a despertar, no para volvernos fríos y tal vez vengativos, sino para volvernos sensatos, como nos manda el Señor, astutos, mansitos, pero astutos. Que no todo el mundo necesita nuestra ayuda, pero muchos de los que necesitan nuestra ayuda no están pidiendo como todo el resto del mundo. No para perder el amor, sino al contrario, para amar con discernimiento y llevar a donde sí se necesita. Jesús ayudó a multitudes, pero también apartó a los manipuladores. Lloró con el quebrantado, pero confrontó al hipócrita y se lo dijo en la cara. Perdonó al pecador arrepentido, pero desenmascaró al que engañaba. Y la nobleza sin discernimiento termina siendo siempre presa fácil de los que manipulan. La nobleza guiada por el Espíritu Santo se convierte en sabiduría pura y poderosa. No todo el que llora es sincero, no todo el que pide ayuda quiere cambiar, no todo el que parece víctima realmente lo es. Y por eso necesitamos la sensibilidad de la palabra para saber de quién sí y de quién no, pero sobre todo de quién debemos alejarnos y a quién tenemos que permitirle lo que está viviendo para que salga de la cochera y vaya al hijo pródigo. Como el hijo pródigo vaya al padre. Permíteme orar por ti. Total tranquilidad en el nombre de Cristo. Está haciendo un temblor fuertísimo, Señor Padre del alma. Señor, ampáranos, perdónanos, Señor, si es el momento de algo, Señor. Uy, Dios, qué temblor tan fuerte. Padre del alma, ayúdanos, Señor. Danos resistencia, todo el mundo tranquilo. Padre del alma, wow.
En momentos de angustia siempre pidamos perdón al Señor en el último minuto. Si tenemos la oportunidad de arrepentirnos, que el Señor nos dé la oportunidad. Pero todo el mundo calma. Tranquilos. Muy fuerte el temblor, Jesús bendito. Siento que no ha parado, Padre del alma. ¿Ya? ¿Seguro? Bueno. Soy supremamente nervioso para estas cosas. Que el Señor nos dé fortaleza y sabiduría. No voy a abandonar la oración a pesar de todo. Y vamos a orar al Padre amado. En el nombre poderoso de Jesucristo, hoy te pedimos discernimiento espiritual. Abre, Señor, nuestros ojos para reconocer la verdad, el engaño, la manipulación, la trampa del enemigo. No permitas que nuestra nobleza sea usada para alimentar la maldad, la irresponsabilidad o la destrucción. Danos un corazón lleno de amor, pero también con una mente llena de sabiduría. Enséñanos, Señor, a ayudar correctamente, a sostener al que de verdad lo necesita, a levantar al quebrantado, a acompañar al arrepentido y al que necesita de nuestra compañía. Pero también enséñanos a poner límites santos donde sea necesario. Espíritu Santo, afina nuestra percepción, haznos sensibles, danos paz cuando debamos avanzar y alarma espiritual cuando debamos alejarnos, que nunca perdamos la misericordia, pero que tampoco perdamos el discernimiento. Y en tu nombre poderoso, Jesús, pedimos que esto sea así para nuestra vida. Siempre que estés en condición de peligro, pídele al Señor primero protección y después arrepiéntete, porque nunca sabemos cuándo es el último minuto, solo Dios lo sabe. Y siempre en el nombre del Señor, avancemos en confianza. Juanpa sabe lo nervioso y lo miedoso que soy para los temblores. Solo me reconfortó el Señor. Entonces, que lo mismo te pase a ti. Espero que estés bien. Repórtame en el WhatsApp de Tropicana dónde sentiste el temblor, cómo lo sentiste. Si ves que pasó algo con fachadas de edificios o lo que sea, porque estuvo muy fuerte, ya te vamos a decir dónde fue el epicentro, aquí en Cómo Amaneció Manizales por Tropicana. Por ahora alabemos al Señor, cantemos para Él, demos honra y gloria al Dios de los cielos.

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0: Viendo en Google Analytics, estoy viendo que en el 90% de los dispositivos Android les llegó la alerta de temblor. Literal, les llegaba un aviso que dice: terremoto de magnitud aproximada 5,2 a 7 kilómetros del litoral del Bajo San Juan en Chocó a las 7:48 minutos.
1: Sí, señor, a mí también me llegó.
0: Aparecería que ahí es el epicentro. Vamos a igual a seguir ahondando en este asunto para contarles información. Nos dicen por acá que hay trancón subiendo a la Santander desde las Ramblas, pero trancón es súper taco. Yo todo el sector de las Ramblas hasta muy abajo está con un trancón impresionante, mi querido Juan Pita.
1: Sí, Mauro, nos estaban reportando también hace un rato un accidente que hubo en la avenida Kevin Ángel en todo el frente de aguas de Manizales, Mauro, el sentido hacia el centro, en todo el frente de aguas de Manizales, sentido hacia el centro, hubo un accidente. No sabemos si de pronto persista el tranconcito, porque nos estaban reportando sobre las 7:30 de la mañana. También nos dicen que trancón subiendo desde la avenida Santander desde la Rambla. Sí, señor, complicada la situación. Ahí para subir a la Universidad Católica, Mauro. Nos dicen que tembló re duro, que en Quincherry y Saralda también sintieron el temblor, que durito, durito, Mauro, sí, señor.
0: Vea, voy a ir con oyentes a ver qué me van diciendo del temblor y de lo que quieran opinar.
2: Buenos días, Tropicana, la más bacana. Yo estaba escuchando la oración de Mauro cuando se remeció en dos veces la tierra. Siempre fue muy fuerte.
0: Fue muy fuerte.
2: Tropicana, la más bacana.
0: Manda un videito.
3: Nos van a llegar, nos va a llevar, perdón, por lo menos a tres o cuatro páginas agrupadoras de streaming.
0: Ah, bueno, pero está mandando, eso fue temprano, como para cuando está empezando la oración. ¿Qué más nos dicen por acá? Escuchemos.
4: Mauro, buenos días, ¿cómo amanecieron? Tropicana, la más bacana. Mauro, ya en las aguas de Manizales ya no hay trancón, ya no hay trancón, está despejada toda la Kevin Ángel, completamente despejada. Tropicana, la más bacana, un feliz día, que Dios los bendiga.
0: Un abracito, dice, a mí me llegó el aviso del temblor en pleno temblor. Yo también estaba escuchando la oración y salí pitada hasta la puerta. Buenos días, Tropicana. ¿Qué más nos dicen? Escuchemos.
5: Muy buenos días para todos. Que Señor nos bendiga. Yo estaba concentradita en la oración cuando Mauro dijo que estaba temblando. Ahí sí sentí de todo. Pero gracias a Dios, gloria a Dios, amén, no pasó nada y me terminé de relajar cuando terminó la oración. Amén. Mil y mil gracias por tan maravilloso. Todo lo Tropicana es excelente.
0: Eso es lo que hace el Señor con nosotros. Que puede que las cosas sean difíciles, pero nos cambia la percepción, el corazón, nos da tranquilidad, nos defiende. Desde Piedras Quinchía se sintió fuerte el temblor, están diciendo, Juan Pita.
1: Nos están enviando fotos, Mauro, ahí en la Plaza de Bolívar, donde pues muchísima gente lógicamente salió a estos edificios al sentir el temblor, ahí en la zona, en la Plaza Bolívar, ahí como que en la zona, ¿cómo se dice? De encuentro, digámoslo así.
0: Acudamos al servicio informativo, Juan Pita, para preguntar si se saben más datos del temblor, por favor, Juan Pita.
6: Buenos días, días, Tropicana. Buenos días, Tropicana, la más bacana. Yo el temblor no lo escuché, la verdad que no lo escuché. No escuché el temblor, estaba escuchando, estaba andando, estaba volteando. Claro. Ahora estaba escuchando la oración. Que Dios los bendiga, que Dios los bendiga.
0: Un abrazo.
6: Les cuento que por Feria San Marcel, mucho tráfico. Mucho tráfico. Que tengan un bendecido día.
0: Un abrazo. Sector de las Ramblas para subir a la Santander, taco brutal, y también por el sector de San Marcel, dijo, cierto, sí, es por San Marcel.
1: Sí, sí.
0: Yo vuelvo y lo pongo porque pero se me perdió cuál es nuestro oyente. Bueno.
7: Buenos días, Tropicana, ¿cómo amanecieron? Yo estaba escuchando a Mauro Moreno cuando dice Mauro está temblando y miro esas cuerdas y eran impresionantes. Bueno, pues Mauro, Dios lo bendiga, muy linda la oración, pero me di cuenta del temblor por usted, Mauro, gracias.
0: Qué pecado. 8-2.
8: Buenos días, Tropicana, la más bacana. ¿Cómo les parece que yo estaba muy juiciosa escuchando la oración de Mauro? Y pues en ese momento íbamos a orar y a mí siempre me dan mareos. Yo pensé que era un mareo cuando Mauro dijo que estaba temblando y claro, no era un mareo, era que estaba temblando.
0: Qué pecado. Es que aquí en el edificio Don Pedro se siente muy fuerte, taraquea sí. Muy duro. Entonces es bastante atemorizante.
9: Yo escucho Tropicana, la más bacana, desde España. Mauro, es tan amable y me puede informar cómo fue el temblor. En Manizales no afectó nada. Desde España, tacho pinturas y acabados. Gracias, Mauro.
0: Para la gente que está en el exterior hasta ahora, la alcaldía de Manizales y bomberos no reportan daños estructurales, también ningún tipo de heridos y mucho menos fallecidos a causa del temblor. Igual estamos confirmando y reconfirmando información, Juanpita.
1: Mauro, como le estamos contando a los oyentes de la más bacana Tropicana, fue de 5.2 grados en la escala de Richter. Esta información la estoy tomando desde la página oficial de Servicio Geológico Colombiano. A 112 kilómetros de profundidad se sintió en el Valle del Cauca, en Trujillo Valle también, en Río Frío en Valle. También nos están contando desde la gente de Río Sucio, en Chinchina y por supuestamente aquí en Manizales, pero no están reportando exactamente qué haya pasado algo extraordinario en la ciudad, Mauro.
0: ¿Más oyentes?
10: Buenos días, Tropicana. Qué susto. Desde acá,
0: horrible.
10: De Quinchía, Risaralda. Estaba escuchando la oración cuando empezó a temblar. Pues me di de cuenta porque la emisora dijeron. Porque yo pensé que era que me había mareado. Pero siempre tembló muy duro.
0: Sí, total. Sino que aquí se siente muy fuerte porque estamos en un quinto piso, pero se estremece muy fuerte.
11: Tan bello el oyente, es que el temblor no se escucha, se siente. Tan bello.
0: Dios te bendiga, mi amor.
12: Amigos Tropicana, yo vivo en un piso 11.
0: Ay.
12: En el rompoy de Villapilar y la verdad nos dimos cuenta porque estaba moviendo las lámparas, de resto, la verdad, no sentimos nada.
0: Oí,
1: qué bueno.
0: Pues
12: pero impacta
0: Dios.
12: Que sea 5.3 como dicen los indicadores y estaba fuerte.
0: Más oyentes.
9: Yo escucho Tropicana, la más bacana, desde España. Mauro, es tan amable y me pueden.
0: Así no, ya, por ahora no ha pasado nada, mi querido. No, Tacho no. Pintura, sigo atendiendo a los oyentes. ¿Qué más nos dicen? Estamos en la sección de El Tráfico, presentado por el CDA Parque de las Aguas y el CDA de la 23.
13: Hola, Tropicana, yo estaba durmiendo y cuando sentí que la cama me la estaban moviendo.
0: Ay.
13: Y me levanté y no encontraba la chancla.
0: Oh, ¡ay, qué Dios pecado! Mío. Más oyentes.
14: Buenos días, Mauro, Tropicana, la más bacana. Vivo por el sector de Gallinazo, llegando a la planta Luis Prieto. Y cuando Mauro dijo del temblor, yo me quedé quieta mirando a ver y no se sintió. Muchas gracias, Tropicana, la más bacana. Qué oración tan linda. Me dejó, mejor dicho, enamorada, más enamorada del papito Dios.
0: Amén, así tiene que ser.
14: Muchas gracias.
0: A ti, mi amor, por
14: escuchar. Tropicana, la más bacana.
15: Buenos días, mi Tropicana. Maurito, por aquí, por Anserma Nueva, se sintió duro también, fuerte.
0: Muchas gracias.
16: Buenos días, Tropicana. No, yo no escuché el temblor, para nada lo escuché, pero de por sí yo no soy muy miedosa como los temblores. Ya tendría pues que ser que fuera pues ya un terremoto grave para mirarme miedo el resto, no, pero no, yo no lo escuché.
0: Cállate.
16: Yo
0: les bendiga. Cállate esos ojos, Luz Mary hermosa.
17: Mauro y Juanpita, buenos días. Franconcito,
0: Bueno, la verdad traté de escucharle, pero no le entendí nada.
1: Que el tranconcito de todos los días, Mauro, ahí subiendo la fuente.
0: Ah, bueno.
1: El de todos los días, sí, señor.
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0: Ya son las 8 de la mañana, 13 minutos. Ya viene el resumen informativo aquí en Cómo Amaneció Manizales a través de Tropicana, la emisora más bacana. Estamos muy contentos de poder estar con todos los oyentes de Tropicana. 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
1: Se encuentran los dos parceros, digo, ¿qué? Y entonces, ahí mismo el abrazo del oso. Golpe en el hombro y todo, mi parcero, mi pana, ¿qué más, hombre? Días sin verlo. Ah, no, pues como usted se casó y no lo dejan salir, usted se casó y no se volvió a dejar ver. Oiga, ¿verdad? ¿Y qué? ¿Cómo va la vida de casado? Hermano, la verdad, súper bien, súper bien. Venga, ¿y qué tal la suegra? Ah, no, parce, mi suegra es un ángel, hermano. Uy, siquiera, hermano, la mía todavía sí vive, Audenago, papi. Sí, man, sí. Audenago, venga para acá, papito, venga. Ay, ya deje esa pereza, pues. Ahí llamaron de la escuela que usted debe reforzar matemáticas. Está muy quedado, venga, a ver para acá que vamos a repasar, venga. Se va a hacer coger la correa, venga a ver. Y se sentó el peladito ahí a estudiar matemáticas y le dijo, bueno, papito, si yo en mi bolso tengo 15 monedas y se me caen 4, ¿qué me queda? Ja, no le queda ni con qué comprarse otro bolso porque eso está roto.
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0: Antes de ir con el resumen del bloque central de cómo amaneció Manizales por Tropicana, hay que hacer claridad en varias informaciones. Aquí en la frecuencia 105.7 del FM, 930 de la M, y en streaming nos encuentran como Tropicana FM Radio, descargando la aplicación para Android y iPhone también a través de los domóticos, pidiendo que sintonicen Tropicana Manizales en vivo. La unidad de gestión del riesgo nos dice que están haciendo el barrido en la zona urbana y zona rural aquí en Manizales, verificando diferentes estructuras y al momento no se tiene ninguna novedad. Esto lo dice la unidad de gestión del riesgo de Manizales. Al parecer hay una novedad en el departamento, pero estamos en busca de la precisión para entregarle la información aquí en Tropicana.
1: Sí, Mauro, también le recordamos a los oyentes, también el Sistema Nacional, el Servicio Geológico Colombiano actualizó y la magnitud del sismo lo actualizaron a 5.6 grados en la escala de Richter.
0: ¿Subió?
1: Subió, sí, subió a 5.6.
0: ¿Y sigue el mismo epicentro?
1: Sí, señor, el mismo epicentro.
0: Pero más fuertecito, es que fue muy duro. Al menos aquí lo sentimos muy duro, aquí en el edificio, don Pedro, esto se mueve muy, muy, muy tenaz.
1: Eso fue en el litoral del San Juan do Cordó, en Chocó, con 5.6 grados en la escala de Richter.
0: Bueno, perfecto, vamos al resumen informativo a esta hora de cómo amaneció Manizales, bloque central.
1: Agentes de la Policía Nacional pertenecientes al Grupo de Reacción capturaron a dos hombres en zona de Puerto Paz, esto es en el sector de la Galería. Estas detenciones se lograron gracias a que los uniformados instalaron puestos de control en puntos estratégicos del sector para vigilar y realizar solicitudes. También un vendedor conocido como Calancho está buscando un acuerdo con la fiscalía para resolver su situación judicial. Esto ocurre después de que hiciera con un cuchillo hiriera a un habitante de calle. Al señor lo conocen como el Solfe, supuestamente porque este le robó una caja de aguacates. Integrantes de la Policía Nacional lograron capturar a un hombre que era buscado por la justicia en el sector de la Plaza de Toros aquí en Manizales. La detención ocurrió mientras los uniformados de la patrulla del CAI Olaya realizaban labores de vigilancia y control en los establecimientos comerciales de este sector. Debido a dos incidentes graves ocurridos en los últimos 20 días, la alcaldía y la Secretaría de Salud emitieron una alerta para que los ciudadanos sepan cómo actuar si se encuentran con abejas africanizadas, tanto en el campo como en la ciudad. Una mujer fue sentenciada a 2 años de prisión luego de protagonizar un violento incidente en el barrio Malabar, aquí en Manizales. Aunque recibió la condena, se le otorgó el beneficio de libertad condicional bajo la estricta promesa de no acercarse ni contactar a la víctima, ni tampoco a sus familiares. Un delicado altercado se presentó el martes en el municipio de Supía, Caldas. Todo comenzó cuando un uniformado de la SIJÍN, que vive en el barrio popular de este municipio, regresaba de sus labores en Marmato. Sí, señor.
0: Mucha atención, que tengo información en segundos de Autopistas del Café, ya les voy a contar.
1: Agentes de la Policía Nacional pertenecientes a la patrulla del CAI Galán capturaron a un hombre en el sector del Puente Olivares. La detención se produjo mientras los uniformados realizaban requisas y verificaban los documentos de identidad de las personas que transitaban por este lugar. En un operativo de rutina en el municipio de Río Sucio, Caldas, la policía logró capturar a un hombre que tenía una orden de detención pendiente por el delito de homicidio agravado. Gracias a la oportuna reacción del Grupo de Protección de la Infancia y Adolescencia, la Policía Nacional en el municipio de Villa María fue aprehendido en flagrancia un adolescente de 17 años de edad por el delito de hurto. Esben Andrés Cañas Duque aceptó su responsabilidad en el delito de violencia intrafamiliar y tras un acuerdo con la fiscalía recibirá una pena de 32 meses de prisión. Y la alcaldía de Manizales, a través de la Secretaría de Educación, realizó la última sesión de la mesa de negociación correspondiente al componente educativo con las organizaciones sindicales Educal y Asdecal, sindicados que agrupan a docentes y a directivos docentes del municipio. Este es el resumen de noticias de nuestro bloque central. 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
0: Mucha atención, que la vía está cerrada en este momento en el sector del Tambo, Autopistas del Café, carril sentido hacia Manizales, porque volcó un camión y ocupa toda la vía. En este momento, sentido hacia Manizales, en el Tambo, está cerrada la vía para que lo tengan en cuenta. Ya son las 8:46.
2: 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Se encuentran las dos viejitas, se encuentran, y le dice la una a la otra, que es que, ay, ole, Rocío, días sin venos, busté yo, días sin venos, ole, ay, qué alegría vela. Sí, mija, días sin venos, oiga, ¿y qué hay de su marido, vos? Mi marido,
3: mi marido está en el río.
4: ¿Cómo así? Murió y tiraron las cenizas al río.
3: No, no, no, está sacando arena, él saca arena del río.
4: Ay, qué pecado, estaba el viejito agonizando, Ay, ya estoy en las últimas, Ay, voy a morir como Jesucristo, Y la familia preocupa, ¿cómo así que como Jesucristo? A ver, ¿sí está mi esposa? Ay, sí, amor, aquí estoy. Mis hijos están por ahí. Sí, papá, aquí estamos. Ah, mi contador, el contador está por ahí.
5: Sí, sí, señor, aquí estoy,
4: Mis amigos, Chucho, Pedro, Jacinto, Otavio. Así, sí, hágale, Rubaldo, que aquí estamos todos, Ah, bueno, entonces ahora sí voy a morir como Jesucristo, entre víboras, serpientes y traidores.
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2: 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Son las
3: 8 de la mañana, 51 minutos. Escuchan Tropicana, la más bacana, 8:51.
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3: 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En Tropicana tenemos las 8:52 minutos.
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0: 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En Tropicana, ahora tenemos las 8:53.
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1: Bacanísimo mi Tropicana, continuamos haciéndonos compañía en esta mañana de jueves, de jueves, de viernes chiquito. Ya viene el fin de semana, pilas, invitándolos durante todo el fin de semana a estar en sintonía y en compañía la más bacana, Tropicana.

0: Manizales del Alma, tenemos las 9 de la mañana, 11 minutos. Qué rico pasamos con mi Tropicana, la más bacana, 9:11. Bueno, tengo una pregunta a esta hora para nuestros oyentes de la más bacana. Quiero que me presten mucha atención a la pregunta que les vamos a hacer a esta hora. Y estamos invitando a nuestros oyentes para que nos cuenten, para que nos digan, para que nos hagan saber en nuestro Tropi WhatsApp 315-382-2721. 315-382-2721. Puede ser con un mensaje de texto o un mensaje de voz. ¿Cuál es la pregunta que tenemos para nuestros oyentes? ¿Cuál es su comida rápida preferida? ¿Eh? Oiga, qué belleza, ¿sí o no? Qué rico. Algunos dirán, Juanpa, a mí me encanta la hamburguesa. Juanpa, a mí me gusta el perrito caliente. Bueno, en fin, la comida rápida. Cuéntenos en nuestro Tropi WhatsApp 315-382-2721. ¿Cuál es su comida rápida preferida? También, no sé, ¿en qué momento del día prefieren o qué actividades están haciendo o en qué actividades cuando ustedes se hacen, consumen la comida rápida, que se van para una fiesta o que salieron en la noche a comer o que prefieren el fin de semana, que se van para algún sitio en especial y comen hamburguesa o perrito caliente? ¿Cuál es esa comida rápida que ustedes prefieren? Háganlo saber, 315-382-2721. ¿O cuál es ese combo que le encanta, que le gusta la hamburguesa? Doble carne, doble queso, no sé, que le gusta la hamburguesa con carne artesanal. Háganoslo saber ya mismo. Envíen su mensaje de texto, su mensaje de voz en nuestro Tropi WhatsApp 315-382-2721. Qué rico saber, qué rico saber. Juanpa, a mí me encanta la hamburguesa. Juanpa, a mí me gusta mucho el perrito caliente con la salchicha americana. No sé. Háganoslo saber. 315-382-2721 mediante mensaje de texto, mediante mensaje de voz.
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0: canción sota que tenemos en mi Tropicana, la más bacana. Teníamos a Diomedes Díaz, el cacique de la junta.
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0: Bacanísima mi Tropicana, bacanísima. Bueno, le seguimos preguntando a nuestros oyentes para que nos respondan a nuestro Tropi WhatsApp. Mensaje de audio, mensaje de texto, no hay ningún problema. ¿Cuál es esa comida rápida que más le gusta? Hamburguesa, perrito caliente, pizza, bueno, en fin. ¿Y a qué horas le gusta? ¿Fin de semana? ¿Para almorzar? ¿Para tardear? ¿Para la noche? Háganoslo saber, 315-382-2721. Ellos son el Super Combo Veracruz, tremendo tema, Pena de Amor.

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0: Bacanísima mi Tropicana, qué rico pasamos mañana de jueves, hombre, qué belleza. Seguimos saludando a los oyentes que nos acompañan, que van llegando a la sintonía. Qué rico, invitándolos para que durante todo este fin de semana que llega se aproxima, pues la invitación es para que no se pierdan absolutamente nada de nuestra programación, para que siempre estén ahí con nosotros, mañana, tarde, noche, madrugada, señores. 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
2: Son las 10 de la mañana, 16 en Tropicana.
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0: 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Son las 10 de la mañana, 43 minutos. 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
4: 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Son las...
0: Con gusto, 10 de la mañana, 43.
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0: 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Son las 10 de la mañana con 44 minutos.
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0: Ya son las 10 de la mañana, 45 minutos.
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0: 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Son las 10 de la mañana 45.
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0: 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Son las
1: 11 de la mañana, 13 minutos en Tropicana.
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0: 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Son las 11 de la mañana con 21 minutos.
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2: Son las 11 de la mañana con 27 minutos en Tropicana.
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0: Son las 11 de la mañana, 36 minutos en Tropicana.
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1: 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Son las 12:16. 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
1: Yo soy Adriana Guerrero y Andresito Pérez. Sentimiento.

0: 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Son las
1: 12 del mediodía, 24 minutos en Tropicana.
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0: 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Son las 12 del mediodía, 31 minutos en Tropicana.
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3: Son las 12 del mediodía, 40 minutos en Tropicana.
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2: 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En Tropicana son las 12:50.
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0: Mira, pues, si escucho, hay tristeza en mí y mientras tanto en nosotros hay alegría y bacanería, porque estamos con la más bacana, la diferente que es Tropicana. Lero, lero, lero, lero, llegó el cachuflero a la 1 de la tarde con 8 minuticos, saludando a toda la gente bonita, a los feitos, a los medio pintosos, a usted que, mira lo hermosa voz, y usted, ni se peine más que así está bonito. Bienvenidos todos a parchar en la tarde, una tarde bien bacana con Tropicana, con buena melodía, con información, con humor que no falte y con los saludos de ustedes al 315-382-2721. Si está de cumpleaños, si de pronto ahí tiene algo para reportarme en alguna avenida principal o algo pasó, o en el temblor, cuénteme cómo le fue. Uy, qué susto, ¿cierto? Yo que duermo como pata hinchada y créame que a lo bien me despertó. Me despertó. Ave María, qué susto tan berraco, hombre, por Dios bendito. Oiga, les cuento. Para los que no me conocen, yo soy Cachuflito, el cari alargadito de la espalda, cejipuntudito el pecho, cumbambi alargadito los codos, el hijo de mi mamá y de mi papá Pens, nieto de mis abuelitos, vecino del señor que vive enseguida en mi casa. La dirección es de Mauro Moreno, ese mono sí que programa bueno, así que vamos a entretenernos el resto de la tarde, ¿sí o no? Si tiene que ir a trabajar, eso duerma un rato y ahora llevamos excusas, ¿sí o qué? Como cuando estamos en la escuela, la excusa que no es nada. Oiga, y no se me mueva de Tropicana, pues. Porque aquí está la alegría, ¿sí o no? Aquí es donde pasa bueno. Oiga, pues, ahí le tengo para que frite y lleve.
1: Llega la señora a la casa y es que, ¡onta, bebé! ¡Onta, bebé! Voy subiendo escalas. ¡Onta, bebé! Ya voy para el cuarto. Y llega la señora y le abre la puerta. ¡Onta, bebé! ¡Oh, ma! ¿Cuál bebé? Yo ya tengo 23 años.
2: Sí, entonces lárguese a trabajar, a estudiar, a hacer algo productivo.
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0: ¡Uy! Oiga, pelando papa en el tarro de galletas. Me acuerdo que esa era la tarea, llenar un tarro de esos de papa para el almuerzo al otro día. Esa era la tarea en el tajo, ¿sí o qué? Escuchando esta buena melodía, me acuerdo, mi mente viaja. Él es el caballero gaucho. Agravios. Los dos se hicieron agravios. Escuche pues la historia y verá lo bonita. Óigala.

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2: Con todo el gusto les cuento que es la 1:18, 1:18 en Tropicana.
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3: Oiga, no me deje pasar esta tarde desapercibida, pues. Haga algo bien positivo, hombre. Ayúdele a la señora a bajar el mercado. Eso también. ¿Usted qué hora va a hacer el día de hoy? Acuérdese que nacimos del amor y es para entregarnos. Así como se entrega la más bacana, Tropicana. Alfredito Linares, Tihuanaco. Ah, qué canción sota, ¿no?

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1: Ay, hombre, no faltan las noticias, la buena información, el buen humor y la melodía, la más bacana Tropicana. Por eso, hoy, jueves 14 de mayo del 2026, a la 1:31, les voy a contar sobre un vendedor de aguacates que está buscando negociar con la justicia tras atacar a un hombre, un habitante de calle, dicen, en el sector del barrio El Solferino. ¿Qué fue lo que pasó? Pues un vendedor conocido como Calancho, en la galería lo conocen, el Calancho, el que vende aguacates en El Solferino, pues está buscando un acuerdo con la fiscalía para resolver su situación judicial. Esto ocurre después de que hiriera con cuchillo a un habitante de calle apodado El Solfe. Sí, señor, supuestamente porque este le robó una caja con los aguacates, uno bregando a montar el plantecito y que llegue otro y se le llévese las pepas, hombre. ¿Cómo ocurrieron los hechos? El incidente ocurrió en la mañana del 17 de diciembre del año anterior, o sea, 2025. Calancho estaba organizando el puesto de frutas, que aquí van las, bueno, aquí van la verdura, aquí el aguacate, ¿qué tal? Cuando volteó a mirar el aguacate, por ninguna parte, sin darse de cuenta, en ese momento decidió perseguir al hombre con el arma blanca. ¡Ay, míralo! Allí van con el canasto. Y ahí me lo persiguió, claro que sí, y le propinó una herida en el pecho. La víctima logró correr y pedir ayuda a unos policías que patrullaban en la zona. Los uniformados ahí mismo, uy, este señor que camine, lo trasladaron de inmediato al centro de salud, ahí a las Basalud de San Cayetano, que era el que más cerquita quedaba. Gracias a que los médicos y la policía actuaron rápido, el hombre pues sobrevivió. Y aunque recibió una incapacidad de 40 días, hombre, pues no, gracias a Dios no fue nada grave, no más 40 días de incapacidad. La captura y el proceso, ¿qué fue lo que pasó? Pues mientras la víctima era atendida, otros policías

0: buscaron al agresor, a Calancho, que intentó esconderse en una zona boscosa, pero fue rastreado a través de las cámaras de seguridad. Al momento de la captura, el hombre estaba tratando de enterrar el cuchillo para ocultar la evidencia, ¿no? Pues uno bien asustado, hombre. Aunque inicialmente el vendedor no aceptó los cargos de intento de homicidio ante un juez, ahora su defensa y la fiscalía están conversando para llegar a un preacuerdo. ¿Qué significa esto? Que él podría aceptar su responsabilidad a cambio de algunos beneficios en su condena. Actualmente el proceso se encuentra en una pausa porque Solve, la víctima, el que recibió el cuchillo, el que se iba a robar los aguacates, pues no quiere presentarse ante la justicia. Las autoridades han intentado contactarlo a través de la mamá, de los conocidos. Dígale a Solve que se presente, hombre. Pero él manifiesta que no, que él quiere volver por acá, que él no tiene nada que ver con eso. Esta ausencia es un problema, ya que Medicina Legal necesita evaluarlo nuevamente para dictaminar qué es lo que tiene. Ah, no es estantero, hágale, ¿qué vamos a...? Por esta razón, se dio un plazo de espera para intentar localizarlo. Llegado el caso que ese man no aparezca, ¿qué sigue? Pues si el hombre no aparece, la investigación continuará de todos modos. El próximo 1 de junio, un juez decidirá si aprueba la negociación con Calancho por aceptar los cargos de manera temprana. Cabe la pena recalcarles también que aunque Calancho confesó a los policías el motivo de su ataque en el momento de la captura, pues sigue bajo investigación y será un juez de la República quien decidirá finalmente si es culpable y cuál será el castigo o qué pasó o si simplemente no desen la mano y no vuelva a hacer eso. Listo. Ay, ay, ay, Paraguay. ¿Sabe qué? Más bien escuche. Imagínate pues que iba un perrito por plena carrera, sí, porque no iba por la calle, iba por la carrera, y llevaba un huesito en la boca, plum, plum, plum, cuando de para acá venía otro perrito y se quedó mirándolo, y entonces lo saludó y le preguntó, wow, wow, wow, que por qué llevaba ese hueso en la boca, y el otro le contestó, es que no tengo bolsillos y el maletín se me quedó.
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0: Ay, ay, ay, oigan eso, hombre, mis oyentes, ¿cómo van? En el sector de Villa María, en el sector también de Las Palmas, en las diferentes veredas, los corregimientos también, que hacen parte de este bello país que llaman Colombia. Y los que lejos también nos escuchan, muchas gracias. La gente de Chile, a do Brasil también, muy bacano, un saludo, do Tropicana, do bacana. La más bacana es Tropicana, y él es Darío Gómez, lo que va a ser para uno. No hay.

0: 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Son las...
1: Es la 1:40 PM, 1:40 en Tropicana.
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0: Y ya se viene ese fin de semana con puente a bordo y todo. ¡Ay! Un sabadingo delicioso que vamos a disfrutar, así como siempre se disfruta en Tropicana, ¿sí o no? 1:45 en los diferentes parqueaderos. Gracias por la compañía. También a la gente de EMAS.

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2: Y para todas esas celosas hermosas, Pipe Peláez, mi celosa hermosa.
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2: Con todo el gusto, mis oyentes. 2:13, 2:13. Está temprano, ¿sí o no?
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0: Definitivamente la salsa suena más delicioso y, mejor dicho, da más sabor cuando se escucha en la más bacana, que es Tropicana, ¿sí o no? ¿Será por la compañía o qué? Oiga, y hablando de todo un poquito de compañía de salsa, ¿usted ya visitó la página oficial de Tropicana? www.tropicanafm.com. Claro, porque vos te acordás que estábamos con numeral Mis Sueños al Cero es. Pues ya está en la etapa final, ya Mis Sueños al Cero llegó a su etapa final. Y ahora es usted el que está aquí escuchando Tropicana, o el que tal vez nos está viendo a través de la plataforma digital o de cualquiera de nuestras aplicaciones. Ya puede ser parte del jurado calificador, vote por su video favorito y así usted podrá llevar a dos oyentes de Tropicana a vivir esa experiencia única en Las Vegas junto a Marc Anthony. ¿Vos te imaginas para Las Vegas con el flaco? ¡Ave María! Esto parece un sueño, y es un sueño salsero que se va a hacer realidad. Vaya, visite, dele like al video que más le encante. Vea, les voy a contar, pues, aquí en la ciudad de Pereira, en el departamento de Caldas, no tenemos participantes, pero de Pereira sí tenemos una parejita participante que logró entrar a las finales, envió el video como lo pedían, cumplió con cada uno de los requisitos y ya está ahí. Él le propuso matrimonio a ella, les va a echar el chisme, sí, okay, que mi amor, que nos vamos a casar, que sí, y aprovecharon Mis Sueños Salsero para él decirle: mi amor, yo quiero que vayamos y estemos los dos junticos por ahí por los lados de Las Vegas, y allá nos vamos a casar. Entonces se van a casar en Las Vegas. Ayúdenles ustedes a cumplir ese sueño. Claro que sí. 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Dele like, vote por la historia que más le guste, apoye la de Pereira, pues, y no deje de parcharse con Tropicana, que es la más bacana. Vaya y vea sus videos para que bote caja también, hombre, ¿no? Es hasta divertido el parche por esos lados, ¿sí o no? Ay, no se me aparte de Tropicana 220.
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0: 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Son las
1: 2 de la tarde, 23 minutos, 2:23, somos Tropicana Manizales.
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1: ¡Ay, hombre! Yo me acuerdo que mi mamá me regañaba y me decía, si sale le meto el chanclazo, si sale le pego. Y yo me le volaba y eso era fijo el chanclazo. ¿Y sabe qué dice Diomedes? Si te vas, te olvido. Si te vas, te olvido. Es el cacique de la junta, con todo gusto, sonando bien bacano en Tropicana. Y recuerde, la papa te da energía. Tropicana, la pones tú.

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2: Mis oyentes, 2:32, 2:32, somos Tropicana.
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0: así o más bacana. Déjela así, papito, que está muy buena. Déjela así. Así se la vamos a dejar porque usted lo pide, ¿sí o no? 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Allá nos vemos en el segundo nivel de Mall Plaza. Recuerde, con la más bacana, que se llama Tropicana, Tropicana, no me la cambie.
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0: Oiga, oiga, es que trabajando con un ojo abierto. No, señor, hágame el favor, que usted es taxista.
2: Te

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3: Las 2 de la tarde, 48 minutos, 2:48 en Tropicana.
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1: Ando saludando a los oyentes que me están acompañando, a la gente de Comuneros, también a Claudita Mosquera desde la finca El Topacio, allá en Marsella Risaralda, también a Dora Galeano desde Fátima, a Tropialejo, el 1088, que también parcha con Tropicana, él es Tito Cortés, amor prohibido, pero es que lo prohibido es lo más apetecido y hasta rico, ¿no? Sabe lo que es Tropicana.

0: Sebastián Arjo, está pues el libro que dice 315-382-2721. Ese es el WhatsApp de Tropicana. Hoy está cargado el libro. Por acá me dicen, Tropicana, quisiera por medio de ustedes hacer una petición. Es que la empresa Autolegal, pues, mirando el flujo de personas que trabajamos por los lados de la Florida, qué bueno sería que Autolegal pusiera ruta para esos lados. Muchas gracias, Tropicana. O quién se acuerda de nosotros, pues, que somos muchos. Ah, bueno, muchísimas gracias. También para mi amigo Camilo Zapata, de Farmaquímicos en el sector de la ENEA. También quiero... Ah, por aquí hay un aviso. Ay, Cachuflito, ¿me pasas este avisito? Ah, con todo gusto, mi amor. Se vende cafetería muy bien acreditada, con más de 40 años de experiencia al público, sirviendo lo mejor. Punto de ubicación, Los Agustinos. Ahí, al frente de Los Agustinos, están vendiendo la cafetería La Ermita. Pregunte al 321-715-6147. 321-715-6147. ¿Sí o qué? Invitaciones también que tiene la más bacana, que es Tropicana, porque... ustedes saben que nuestra razón de ser son ustedes, entonces por eso los queremos y los consentimos. Pilas, porque este próximo 22 de mayo nos vamos de superconcierto romántico de madres. ¡Superconcierto romántico de madres! ¡Oh, qué rico! 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Vaya pues, para que pase bien rico. Ya hemos invitado a varios oyentes a través de la más bacana Tropicana. Pendientes por si seguimos invitando. Por ahora, no se me aleje, para que pase bueno. Y téngale regalo este para que anime la tarde, ¿ves?
1: Imagine pues, un man pero gordo, gordo. Es un vez de ombligo, tenía un bocín. Era mejor brincalo que dale la vuelta. Y para darle la vuelta, había aquella refrigerio. Gordo, gordo el man. Y llegó al gimnasio, mijo. Muy temprano, 5:45, y ya estaba el man en el gimnasio. A las 6 de la mañana llegó el instructor del gimnasio. Entonces abrió el gimnasio y lo miro y le dijo, ¿usted toma mucha cerveza? Digo, sí, señor, yo me tomo 3-4 cervecitas diarias. Eso está muy bien. Y aguardiente, al fin de semana no falta la rasca. Mucha comida de esa chatarra, mucha comida rápida. Uy, sí, señor, la verdad, yo soy bueno para las hamburguesas, para los perros, para los salchipapas, chorizos, yo de todo eso. Y fuma. Uy, la verdad, hermano, hasta marihuana fumo. Dijo, hermano, pero usted sí está dispuesto a dejar todo eso. Dijo, no, yo no estoy dispuesto a dejar nada de eso. Dijo, entonces, ¿qué está haciendo aquí? Dijo, no, es que yo soy el plomero y vengo a arreglar que es que una fuga de agua que hay en el baño.
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0: Para los amigos amantes de la mecánica, de las llaves, mecánicos industriales, mecánicos de carros, de motos, el viejo Flechas allá en la Trinidad, parchadito con Tropicana. Súbale que es pa' eso, Eddie Santiago,

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2: 3 de la tarde, 24 minuticos. El comercio en todo Manizales, parchadito con Tropicana. En Chipre vendió obleas y escucha Tropicana. Pupurrí es Pandora en Tropicana.

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0: siempre la más bacana, bacanísima, tropicana, acompañando a la gente bacana, la gente que parcha y escucha buena melodía a las 3 de la tarde con 35 minuticos. Sí, señor, a la gente que está en este momento en el cafetal, a los que están también para en el río sacando arena, los que están lavando carros, los que también están en el taller de carpintería, de banistería. Escuchen bien, porque usted que es camellador de los fuertes, tiene cesantía o platica ahorrada. 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
2: Con todo el gusto, ya tenemos las 3 de la tarde, 42 minutos, 3:42 en Tropicana.
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0: 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Son las
1: 3 de la tarde, 46 minutos, 3:46 en Tropicana.
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1: ¡Ay, qué rico disfrutar este fin de semana, hombre! Y unos cuantos amarillitos. Oiga, hablando de todo, ¿ustedes se han escuchado de la nueva edición limitada en honor a Jason Jiménez? Eso es un tema del que han hablado mucho en redes sociales y que ha estado moviendo fibras. 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
3: Oiga, bonito ver cómo trabajan el aluminio, ¿sí o no? Me mandaron un videíto desde el sector de Crealum, Manizales. Trabajan el aluminio, puertas, ventanas. Y lo más bacano, les gusta escuchar Tropicana y la ponen a traquear hasta por la ventana. Él es Pedrito Conga. Te quiero, amor, te quiero. Saludes, camelladores. Súbale.

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0: 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Son las
1: 4 de la tarde, 17 minutos, 4:17 en Tropicana.
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0: las 4 de la tarde con 22 minuticos seguimos acompañando a toda la clientela del supermercado, de la tienda, del Fruver, también los que se encuentran en este momento en el centro comercial, en los diferentes locales allí. Por ejemplo, ahí, eso, ahí están escuchando Tropicana, vea. ¡Ay, nos pillaron, Mor! ¡Claro que sí, hombre! Que la radio también se puede ver. Y usted también nos puede ver y escuchar a través de nuestra plataforma digital, www.tropicanafm.com. Vaya que si es para eso, también en Instagram nos puede ver, claro. Síganos, somos Tropicana Manizales, así de sencillito. 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Invita a la bacana, la diferente, la que siempre apoya al oyente, que se llama Tropicana.
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0: Oiga, ¿qué le pasó? ¿Que está caminando como chencha vos? ¡Ay, este tacón que me queda estrecho, mi amor! Échele un poquito de alcohol. Dice que con alcohol los zapatos y... Ah, bueno, ablandan también, ablandan un poquito. Aquí están los naranjo. Camina como chencha.

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2: Ay, ay, ay, qué temazo, ¿sí o no? ¿Usted qué anda haciendo en este momento, hombre? Sentado en los costales, en el granero, escuchando Tropicana. Bájelo pues con Darío Gómez, por las calles del amor, que se derrame amor, ¿sí o no?

0: Hora, ¿hora de qué? De sentirse en paz. En Tropicana, sientas en paz a las 4:30.
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1: Oiga pues, él es Jesse Uribe, el esposo de Paulita Jara, la bonita esa, claro, bonita ella, bonita ella, ¿sí o no? Escuchemos a Jesse Uribe a las 4 de la tarde, 40 minuticos, me tiré al alcohol, ¿una piscina de alcohol o qué?

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3: Es hora. ¿Hora de qué? Hora de sentirse en paz. Siéntase en paz a las 4:48 en Tropicana 4:48.
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1: Hola, hola, hola, hola, qué buena canción, el dueto revelación, mi vida es prestada, 5 de la tarde con 10 minutos, 5, 10 minutos, ¿qué tal? Bienvenidos a Como Atardeció Manizales por Tropicana, Mauro Moreno y Sebas DJ. Los saludamos, les damos la bienvenida. Tropicana, la más bacana, bacanísima en el jueves.

0: cuenta la hora en Tropicana. Son las
1: 5 de la tarde, 19 minutos, 5:19, Bésame.
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1: Mejor. 5:20 minutos en Tropicana. 5:20 minutos en Tropicana. Que llegan los hermanos. La ausencia, buen vallenato a esta hora de la tarde en Tropicana 105.7, la más bacana.

0: 5 de la tarde, 28 minutos. Estamos en Como Atardes y Humanizales. La red de acelerógrafos permitió monitorear en tiempo real el reciente movimiento sísmico en la ciudad de Manizales. Pues la red de acelerógrafos de Manizales permitió realizar el monitoreo en tiempo real del reciente evento sísmico registrado en la región y confirmó que no se presentaron afectaciones en la ciudad gracias al análisis técnico realizado a través del sistema Sisman Lisa. Este sistema es una de las principales herramientas con las que cuenta el municipio para evaluar el comportamiento de los sismos y estimar posibles daños en infraestructuras, viviendas y diferentes sectores urbanos. La red opera mediante un convenio entre la Unidad de Gestión de Riesgo de Manizales y la Universidad de Columbia. Actualmente Manizales dispone de 12 acelerógrafos de superficie y un equipo tipo Borogeile instalado a 45 metros de profundidad, tecnología que permite medir la aceleración del terreno y analizar cómo se amplifican las ondas sísmicas en distintos tipos de suelo. Los equipos están distribuidos estratégicamente en puntos como la Universidad de Manizales, el Monumento de los Colonizadores, el Hospital de Caldas, el Campus Palo Grande y la Nubia de la Universidad Nacional, INFI Manizales y la Planta NISA, entre otros sectores del perímetro urbano. El sistema funciona mediante la transmisión inalámbrica de datos hacia una estación central ubicada en el laboratorio de hidráulica de la Universidad Nacional. Allí el software Sisman Lisa procesa la información captada por los sensores y genera automáticamente mapas de aceleración, intensidad sísmica y estimaciones de daños para toda la ciudad. Así que lo que ocurrió esta mañana, el sismo, no tuvo ninguna afectación en la ciudad de Manizales. Y eso todo fue registrado a través de este sistema maravilloso que tiene el municipio de Manizales. Nuestra ciudad linda, mi Manizales del alma, a las 5 de la tarde, 30 minutos. 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

0: 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En Tropicana, 5 de la tarde, 39 minutos, 5:39.
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0: Música popular, Luis Alberto Posada, se llama Sin Rencor, 5:43 PM, 5:43. 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

0: Presenta la hora en Tropicana. Son las
1: 6 de la tarde, 10 minutos, 6-10 minutos en Tropicana.
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0: 6 de la tarde con 15 minutos, 6 de la tarde, 15 minutos en Tropicana 105.7, la más bacana, bacanísima. Y es una de las recomendaciones que nos tiene la alcaldía de Manizales, Tropicana 105.7. Cuidado con los vapeadores. Expertos en salud advirtieron sobre riesgos físicos y mentales del vapeo en niños y jóvenes. Oiga, ya es muy normal, ya es muy común usted ver a niños. Porque los niños van hasta los 14 años más o menos, pero de los 14 para abajo, niños con vapeadores en la mano. Se los digo por experiencia propia, mi gente. Yo también tuve vapeador, yo también vapeé. Y la verdad, hubo un momento en el que me sentí ahogado y dije, no más. Hasta aquí llegué y jamás volví a utilizar el vapeador. El día que yo me sentí ahogado, ese día dije, chao vapeador y no más. Me hice revisar y sí me estaba afectando los pulmones. Así que si su hijo, si su nieto, si usted ve a su sobrino con eso, uy, venga, dele una recomendación de que lo deje. La alcaldía de Manizales, a través de sus estrategias de promoción y prevención en salud, realizó el simposio interdisciplinar Impacto del Vapeo en la Salud, espacio académico y de reflexión que reunió a profesionales, estudiantes, docentes y representantes del sector de la salud para analizar las consecuencias del consumo de vapeadores en la población, especialmente en los jóvenes, adolescentes y niños. Durante la jornada participaron especialistas en pediatría, ginecobstetricia, geriatría y psiquiatría, quienes abordaron desde diferentes perspectivas médicas y científicas las afectaciones que estos dispositivos pueden generar en el organismo. Los expertos explicaron las consecuencias respiratorias, cardiovasculares, neurológicas y emocionales asociadas al vapeo, además de los riesgos que representa para distintas etapas de la vida. 6 de la tarde con 17 minutos, 6 de la tarde, 17 minutos. Así que si usted ve a su sobrino, a su hijo, a su nieto, bueno, a cualquier joven con eso, venga, démosle un consejo. Venga, dejemos eso. De verdad, que eso es lo más malo del mundo. Yo no lo pensaba, yo no lo creía. Pero cuando yo ya me sentí ahogado, cuando ya vi que el tono de voz no me daba para salir en la radio, para hacer lo que a mí me gusta, lo que me apasiona, en lo que trabajo, ahí sí me vi ya como preocupado y dije, no, no más. Cevitas, papito, ya no más. 6 de la tarde, 18 minutos en Tropicana 618. 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

0: Cuando se juntan los amigos y la familia, el pollo va a la fija. 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
1: 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Aquí el pollo no es solo lo que comemos, es una parte de lo que somos. 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
0: Bueno, ¿cómo está el estado de las vías a esta hora de la tarde en Tropicana 105.7? ¿En cómo atardeció Manizales? Nelson Restrepo, el tropiviejito, cuéntemelo todo, parcero.
2: Buena tarde, noche para Sebas DJ,
0: papito,
2: oyentes de los 105.7. Les comento, acá está sector
3: con vapeadores en la mano,
2: saliendo de la NEA, San Marcel, imposible. Demasiado trancón, muy lento por acá.
0: Listo, papá, muchísimas gracias, muchísimas gracias por ese reporte del estado de las vías a esta hora de la tarde. También en cómo atardeció Manizales por Tropicana 627 minutos.
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0: Es hora de sentirse en paz en Tropicana. Son las 6 de la tarde, 35 minutos, 6:35.
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0: Es hora de sentirse en paz en Tropicana. Son las 6 de la tarde, 40 minutos.
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